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5: Comenzamos, oigan, arrancamos en esto que es versión extendida, oigan, porque prácticamente estamos robándonos una horita, una hora que nos robamos aquí de mi querido Lalo. Desde las 6, oigan, 6 de la tarde, ya con 7 minutitos, estamos en De Pachanga, versión extendida. Estamos de esta manera, pues, llevándote en estas 3 horitas varias canciones, varios saludos, felicitaciones. ¿Qué más tenemos por ahí? Información, oigan, temas, tenemos de todo. El día de hoy encontré, de hecho, por ahí un tema que me causó mucha gracia en la tarde y dije, tengo que mencionarlo, ya sea en la primera o segunda ronda, pero vamos a decir justo esto, que nos encontramos siempre en redes sociales o también por ahí en artículos de internet, en libros, de todo, siempre para estar bien informados y sobre todo actualizados, así como nuestras redes sociales. Hablando de, por ahí estamos en La Mejor Zacatecas 107.9 FM, ahí aparecemos como La Mejor Zacatecas. También por acá estamos en línea de WhatsApp, ya listos y a la orden para el desorden, puestísimos más que un calcetín, para que pidas canciones, saludos, felicitaciones y me mandes, obvio, esos audios que nos encanta escuchar al aire, los videitos, las imágenes y todo lo que me quieras compartir. Aquí está el número de WhatsApp, 493-93-213-40. Es 493-93-213-40. Ahí tenemos ese número para que estés reportándote con nosotros mientras suena un exitazo de nuestra querida Ana Bárbara. Porque recordemos que este tema que trae buenísimo se llama Los Besos No Se Dan en la Boca y es uno de los temas que sacó hace un tiempo y que justo el otro día ella estaba recordando por ahí también en Facebook, en sus redes sociales, y decía, oigan, ya tengo rato de que saqué esta canción, pero sigue siendo por ahí de mis favoritas y fue todo un hitazo y lo sigue siendo, la verdad, ¿eh? Esto es Los Besos No Se Dan en la Camisa, porque yo siempre le cambié el nombre, no es en la boca, no. Menos tampoco también, no vayan a confundir las cosas, no se dan en la camisa, bien dice la canción. Y también seguimos con más en La Mejor. Yo soy Pati Alejandra, patita, patito, color de café. Y si tú no me quieres, yo ya sé por qué, y es porque no me has pedido tu canción. Hazlo ya, pide tus saludos, tus canciones, y aquí nomás, La Mejor.
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2: Regresamos hoy en este temazo. Fue ¡Ay, papacito! Ese tema de límite que originalmente, pues bueno, tiene la voz ahí de nuestra querida Alicia Villarreal, Lichita alias, ¿verdad? Así conocida. Y pues Alicia Villarreal ahora ya en su etapa también de vocalista, ya ella de solista, pues básicamente, ¿no? Porque justo ahora, pues bueno, hace otras canciones, pero esa canción la dejó para el legado y dije, es que me tengo que ir con un bloquecito así más o menos, como de aquellos años, porque hasta recordé justo algo de los Cumbia Kings, y es que el otro día me pidieron algo de ellos y pusimos la de Sabes a Chocolate, ¿verdad? Pero hoy creo que estará aquí lista la canción de Chiquilla, es la que viene, así que un saludo, ay, me acordé ahorita del Chiquillo, un saludo para el Chiquillo de Dallas, Texas, también aprovechando, ¿verdad? Y vámonos también con saluditos, justo hablando de aquí al WhatsApp 493-93-213-40, dice, hola mi Pati, ¿me puedes poner la canción de ¿qué me quedó? Me parece es con Los Invasores de Nuevo León. ¡Híjole, esa no, mi Nelly! Es justo de la de Finecito de Semana, ¿cómo no? Dice, y si no, también algo que se llama La de 25 Rosas con Joan Sebastián. De parte de tu amiga Nelly de Calera, y aquí nomás, la mejor, con Pati Ale. ¡Eso! ¡Qué bonito, mi Nelly! Muchas gracias, hermosa. Que Dios te bendiga y saludotes hasta Calera, Zacatecas. ¿Cómo no? Oigan, por acá dice, hola, Pati, saludos para los del Güellero, que andamos cuidando las vacas, eso, un aplausote. Y se complázcame con la canción de Calibre 12, híjole corazón, y es que ya la tengo lista, es que se llama Mis Travesuras, y está por acá también ese temazo, justamente Mis Travesuras con Calibre 12, dice, y también te estoy escuchando, gracias, gracias a ti corazón, que tengas bonito y excelente martesito, hasta el Güellero. Oigan, ¿qué está pasando por acá en el Santoral? Es que me acabo hasta abrir los ojos, y es que digo eso porque tengo pues los ojos chiquitos, ¿no? Casi de China, pero es que dije, ah, caracas, no había leído que el Santoral marca el día de hoy que es día de Santa Patricia. Como lo que soy, ¿no? Todo el año. Santa Patricia. No se crea, no. Para Santas mi Belinda. Ahí sí le doy la razón, pero acabo de leer ahorita a Santa Patricia, ahorita el martes 25 de agosto es lo que nos marca por aquí el Santoral, o de hecho el otro día veía que hay una página que se llama Santopedia. Y yo, ¿what? Santopedia, bueno, también suena chido, pero nos vamos con el Santoral porque, claro, todas las Patricias somos unas santas, eso que quede clarísimo, pero ahorita voy a buscar sobre todo quién fue esta mujer, Santa Patricia, que aquí marca justo de Italia, ¿ya oyeron? De Italia, ella en Turquía nace y también muere también en Nápoles, Italia, el 25 de agosto. Fíjense nada más, del año 685. Híjole, todavía se acuerdan desde aquel entonces y le rindieron honor justo a esta religiosa considerada santa por la Iglesia Católica. Pero yo siempre me pregunto, ¿por qué? A ver, ¿por qué? ¿Se acuerdan de la mujer que les hablaba que la hicieron santa? Porque quedó sin su esposo, enviudó, y después dijo, ¿saben qué? Ya no me vuelvo a casar. Y dije, ¡ay, eso sí lo haría yo! Entonces, vamos por buen camino, ¿eh? Así que vámonos, pero justo a ver su historia. Ahorita al regreso ya les voy a decir todo, santo y seña, de quién era Santa Patricia. Y por aquí, mientras tanto, a ver, vámonos de este lado con Refugio. Mi Refugio, que llega con un audio. Y también mi querida Norma. Vamos a escucharlos a la 1, a las 2 y a las 3. Échele.
3: Buenas noches, Patito. ¿Cómo estamos? Patito, color de café. Si usted no me quiere, hace por qué. Mire, alguien quiere una canción de Jilgueros del Arroyo. Mujer sin nombre, ahí por favor. Escucharla aquí de su compa Refugio de la Rancena en Carranza. Tengo si leer, ten for. Bye, Patito.
2: Ahí está mi refugio, igualmente gracias, que tenga muy bonito y excelente martes. En martes no se case ni se embarque, ya lo sabe, pero sobre todo también por acá ya tengo, pues bueno, aquí la información, oigan, que de hecho ella venía de una familia rica y noble, y es que ahí yo sí quiero hacer el hincapié, sobre todo en que justo el término Patricia o Patricio, esto sí también de hecho todavía significa la palabra noble, que incluso a mí siempre me gustaba mucho, ¿no? También dar el significado de de mi nombre justamente, pero porque yo lo asociaba pues con su significado sobre todo, pero también de alguna forma, bueno, significa esto muy bonito, y es que justo significa Patricia noble, o la que es noble, y viene del latín Patricius, ¿eh? ¿Qué tal? ¿Cómo les quedó el ojo? Y es que en la antigua Roma, los patricios, que bien hemos escuchado antes en esta historia, pues eran miembros de la clase social alta y privilegiada también, pero eran descendientes de los primeros senadores y fundadores de la ciudad, pero claro, la forma femenina del nombre patricio, pues es Patricia, ya de ahí se estuvieron derivando, pues, pato, pata, patita, patito, Patrick. Oiga, pues muchos obviamente sobrenombres, pero proviene el nombre Patricio o Patricia del significado noble, del estirpe noble, y justo por ahí salía esta Santa Patricia de Constantinopla, que así es, no me lo estoy inventando, se los juro, los estoy leyendo aquí, que era justo de allá de Nápoles, por allá en Roma, de donde es nuestra familia. No es cierto, bromi, es lo que estoy leyendo por aquí justo de esta mujer que justo estuvieron ahí canonizando de alguna forma, y que ahora pues deja su día, el día de hoy, 25, es día de su festividad. Ocurre también, dice, la licuefacción de su sangre, parecido al milagro de San Genaro, patrón principal de Nápoles. Ahorita, bueno, vamos a ver qué significa esto, porque en la vida, en mi vida, había escuchado licuefacción. ¿Ustedes sí? No, ¿verdad? Bueno, sí, me explican, pero si no, se quedan conmigo para escuchar el significado al regreso, porque nos vamos con este temazo justo de Avi Quintanilla, que trae el temazo Chiquilla con los Cumbia All Star. Así que vámonos con esto, vámonos con el temazo y seguimos con más de Pachanga. Ya sabes, en este martesito no te cases ni te embarques, pero sí pídeme canciones, saludos especiales y todo lo que quieras al 493-93-213-40. Aquí nomás, la mejor Zacatecas. ¡Auch!

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2: Regresamos hoy al 6:32, sí señor. Regresamos ahora sí ya, 6:33. Qué bueno que me estuve aquí al tanto del reloj y es que 6:33 por aquí de escuchar después a los retoños del río. Llegó la entalladita, ahí estuvo ya sonando con un saludito para un guapo que por acá me está dejando un mensaje. Ya hasta lo perdí, pero ahorita le ponemos ahí su saludito. Nada más déjame encontrarlo, ¿ok, corazón? Porque estaba acá con la información que debo, los saludos, todo lo que me falta por acá, pero sí estaba bien entretenido. La verdad, con todo lo que estoy leyendo de la biografía y sobre todo lo que significa la licuefacción, ¿eh? Se van a quedar como yo. No, sí está bueno, la verdad. Pero antes, un saludote especial con esto de la entalladita que por acá ya estuvo sonando. Oigan, con un saludo, a ver, que por acá está listísimo. A ver, sí, ya lo tengo aquí. A ver, ¿dónde está? No sé, crean, se me sigue escondiendo. ¿Dónde estás, corazón de melón? Bueno, a ver, sí, a ver si sale por aquí. Voy a seguir leyéndolos. Dice, a ver, por acá el saludito especial. Hola, Patito, gusto de saludarte. Me puedes poner la canción de la arrolladora Van de Limón, ahora que me acuerdo. Saludos para ti y linda tarde, Patito. Thanks. Ahí está, igualmente, corazón, gracias a ti y bonito y excelente martesito. Por acá también dice, buenas tardes, Pati Alejandra. Un saludo para la gente de Jalpita y ojitos, Juan Aldama, Zacatecas. ¿Cómo no? Hasta Juan Aldama dice... Saludos para Rosita, para Nando Luna, para Dani Favela y mi hijo Luis Alaices, con una canción de Los Jilgueros del Arroyo, Mi Madre Lloró Conmigo, de parte de Santiago Alaices. Te escuchamos en Dalton, Georgia, Patito, eso. Dice, Patito, Patito, color de café, si tú no me quieres, yo ya sé por qué. Y justamente por acá ya tenemos listo eso de Jilgueros, mi querido Santi, bendiciones para toda la familia, ¿eh? Hasta Dalton, hasta la Unión Americana, sí señor. Por acá también dice, ay, ay, ay, hasta sentí bonito, oigan. Ahorita que leí esto, dice por ahí Natalia Jiménez, qué rico que me lo digas, aunque sea mentira. Y es que me dicen, buenas tardes, Santa Patricia. Ya llegó mi hijo amado. A ver, vamos a ver si no se confiesa el día de hoy, porque andamos de Santa Patricia en este martes de Santa Patricia, 25 de agosto 2026. Dice, felicidades hoy en su día, ahí le encargo la canción igualito a mi papá. Dice, si no, secreto Victoria de Fuerza Régida y aquí está una Ángel. ¡Ay! No, hombre, mi risa sonó más justo. Igual de literal, verdadera, como lo que acabas de decir, corazón. Me la creí completa, ¿eh? Pero dice, para esa santa, aquí nada más yo, ¿verdad? Y aquí nomás la mejor, con Pati Alejandra. No, sí te creo, ¿eh? También que eres un ángel. Aquí puros ángeles, puras santas y santos. Efectivamente, mi amor, tienes toda la razón. No, oye, ya me están haciendo reír demasiado, oigan. Luego me voy a, por ahí, a creer mi propia mentira, mi Luis. No te creas, un saludote, mi amor. Un becerro también por ahí, también hasta la Unión Americana, que nos están ahí saludando, dejando mensajitos, como Luis y toda la raza, toda la gente que se comunica a nuestro WhatsApp, que hoy han sido, de hecho, hablando de santos y santas, pero de los de veras, ¿eh? No como nosotros, porque no, la verdad que uno hasta peca con el pensamiento, pero ellos no, o bueno, tal vez sí, pero por algo hicieron que estuvo por ahí siendo canonizado, y es que justo buscaba a Santa Patricia, y es que les digo que ella hacía el milagro de la licuefacción, y me quedé como, ¿qué es eso? ¿Cómo se come? ¿Con qué? Y es que aquí a lo científico les voy a dar dos versiones, ¿no? Lo científico que nos da aquí Super Google dice que es un proceso físico en el que una sustancia se, obviamente, pasa al estado sólido o gaseoso, a un estado líquido, debido a la, obviamente, presión y cambio de temperatura. Bueno, yo me quedé igual que ustedes, así como que, a ver, voy a intentar desmenuzar esto, que yo me imaginé, bueno, si fuera un hielo, es como eso, ¿no? Pues puede ser licuefacción, que ahí se esté derritiendo, o viceversa, cuando justo se evapora, si lo ponemos justo al sol, ¿no? O sea, sería ese estilo de licuefacción, pero dije, ¿cómo es un milagro? Y es que dice aquí que el milagro de Santa Patricia es la licuefacción de su sangre. Y dije, ah, caray, me quedé el doble de asombrada. Y es que dice que es un fenómeno en el que una reliquia con sangre seca se vuelve líquida. Y yo me quedé de, ah, Caracas, dice, sí, de forma similar al milagro famoso de San Genaro. Ahí sí me quedé ahora que literal con el ojo, no literal, ¿eh? Luego se me puede quedar así, no el ojo cuadrado literalmente, pero sí me asombré bastante al saber qué era la licuefacción. Pero hablando del milagro, le repito, la licuefacción es el milagro que ella convertía su sangre seca en líquida. O sea, sí está como de, ay, Diosito santo, ya no sé si persignarme o justo por algo la beatificaron, ¿no? Y es que ahora ya tenemos qué significa licuefacción, que les repito, el término es en el que una sustancia pasa de un proceso, obviamente ya sea de estado sólido, gaseoso o líquido, al cambio, de presión y la temperatura, que hace que justo como lo decíamos de la sangre, si estaba en un estado seco, pase al líquido y viceversa. Si hubiera estado líquido, pues pasar al seco es normal, ¿no? Pero con su tiempo y todo. Entonces imagínense ver en modo presencial, sobre todo, como una sangre que está seca, seca como mi corazón, vuelve a su estado original, estado líquido. Sí está cañón, ¿no? O sea, sí me dejó un poquito asombrada. Y es que justo, si tú también quieres llamarle Patricia o Patricio a tu hijo, te platico que por aquí, bueno, no sé si sea una idea a lo mejor tan descabellada o no, porque incluso aquí nos dan el significado y hasta la numerología del nombre de Patricia. Y es que dice por ahí que la suma de nuestras letras, o sea, de Patricia, pues, serían 5. Y es que por ahí daría el significado o resultado del número 5 después de sumar cada una de las letritas, que no me voy a poner a hacer aquí la cuenta, ya la estoy viendo. Y digamos, si es nuestro número 5, eso hace referencia a que son personas que valoramos la libertad. Y ahí sí, yo le doy toda la razón a esta publicación, es justamente valorar la libertad. Y en todos los sentidos dice que son niños que siempre se están intentando bajar de la silla. Y sí, ¿eh? Dice que les gusta estar al aire libre y que algo característico de ellos es que siempre hay una energía desbordante. No paramos de movernos en todo el día. Así que por eso les digo, no sé si sea una buena idea o mala que les pongan Patricia o Patricio, pero sí que también, además de ser pues muy inquietos, por otro lado dice que las niñas que llevamos el 5 solemos ser, dice, ay, buenas líderes. ¿O será que somos mandonas? No sé, buena pregunta, pero dice aquí que lo somos y dice que también hace que tengamos muchos amigos. Bueno, en eso sí, como que uno socializa hasta en el baño, ¿no? Igual también por acá dice que son bebés muy divertidas y que siempre están buscando la broma y la sonrisa de los demás. Ah, caray, bueno, ahí ya me descubrió. Pero gracias a esto, a esa personalidad carismática, dice, se va construyendo y haciendo mayores, también ganando la confianza de los que le conocen. Ay, miren, dice algo aquí, yo no me lo estoy adjudicando, ¿eh? Les juro que esto dice el post. Dice, la inteligencia y el amor por los cambios está relacionado con su curiosidad. Ya ven qué les he dicho, que yo no soy metiche, que yo soy curiosa, que yo no soy chismosa, que soy informativa. No es cierto, ya vámonos ahora sí, después de justo leer este post donde dice que nada más muestra que los patricios y patricias son de mente inquieta, así lo desborda aquí, y que son además espontáneos, siempre abiertos a nuevas experiencias. Pero sí, sobre todo aquí marca mucho que alma libre, ¿eh? Yo no le estoy inventando, aquí tal cual dice que justo por eso no pueden tener rutinas y que de alguna forma somos impacientes. ¡Ay, ya nos quemaron! Bueno, ni modo, un saludo a las Patricias, a los Patricios también en este día de su santo, de su Santa Patricia. Vámonos, ahora sí, justo buscando este tema, estuve aquí de Ana Bárbara porque lo busqué, el tema literal, ahí para que rimara, buscando lo busqué. Vamos a irnos con este tema porque ya casi acaba también esta primera horita, en esta hora que termina a las 7, pero aún puedes pedir tu canción. Ya sabes que tenemos hasta las 9 de la noche para complacerte con todos los temas que elijas aquí de Pachanga con tu servilleta Pati Alejandra. Así que vámonos con este tema y regresamos con tus complacencias, aquí nomás, ya sabes, la mejor.
3: Gracias.

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2: Ay, esta canción me trae muy buenos recuerdos, oigan. Y luego más porque en este video dice el hermano, dice, ay, quiero llorar. Y luego dice la otra, pues llora. Y digo, pues sí, sí es cierto, pues llora. Ay, ¿cómo la cantaba con alguien? Oigan, les juro, siempre agarrábamos el karaoke y ya yo cantaba mi parte. Siempre, siempre cantando esta rolita, oigan, y todas las que se puedan. Esta también que llega de Fuerza Régida, ¿cómo no? La vamos a cantar, nomás que ahora sí, solos, pero no mal acompañados. ¡Auch! Nada, ya, vámonos con Igualito, mi papá. Viene Fuerza Régida, sí, señor. Y llega, de hecho, con este tema justo hasta la Unión Americana, porque por acá me estaban pidiendo este temazo, ¿verdad, corazón? Un saludote para ti, por aquí también, que nos estás dejando saludos en WhatsApp. Recuerden, 493-93-213-40 es número de WhatsApp y número de cabina, donde ahí pueden pedirnos, pues bueno, las canciones, los saludos, felicitaciones, sobre todo porque tengo aquí algún cumpleañero que me estaban mandando saludar, así que ahorita le vamos a poner su saludo. Pero antes, por acá, va el saludo para el Ángel. El Ángel de Luis, que ya nada más le faltan las alas. Ahí estuvo este saludito para él, pero ya viene su tema Igualito, mi apá. Ahí viene esto de Fuerza Régida, dice por acá, y hasta en los mismos gustos, ¿verdad, mi Luis? Ahorita le ponemos ese tema, pero por acá dice mi Nelly de Canela, no de Calera, de Canela el día de hoy. Dice, ajala jalea, mi Pati, ya saliste científica. Dice, es un muy buen dato, dice, datos curiosos con la curiosa de la Pati, dice. Ya sé, como Jorge el Curioso, ¿no? Pati la Curiosa. Dice, eres más curiosa que ni San Google, ¿verdad? No, hombre, ¿pa' qué te digo que no? Sí, sí, mi querida Nelly. Siempre he sido así de chiquita, créeme. Yo creo que por eso Diosito me da unos estates, porque, ay, siempre ando buscando los secretos del universo, de la vida, del mundo, la iluminación, pero pues así me ha ido, la verdad. Ya, ¿pa' qué me meto en camisa de once varas? Mejor justo, nada más vamos a buscar estos datos ahora sí cada semana, cada día, si es posible, de cada santo, cada día del santoral, vamos a estar aquí checándolo, y también pues bueno, de alguna forma, a ver, déjame checar aquí otro saludo que me falta de mi chulo, que dice, hola mi chula, feliz día también de las chulas. Dice, y puedes poner una canción del Ídolo de Oro, yo creo que será también por ahí mi gallo, ¿verdad? Mi Valentín Elizalde, ¿cómo no? Y dice, me manda también un beso bien tronado y uno de pilón, ¿verdad? Para que amarre. Le estamos escuchando acá en Lomas de Plateros. Eso, un saludote a mi chulo, a su mami Marta. Oye, mi chulo, tengo una duda. El otro día me llevaron, es un llavero. Pero dije, no sé si mi papá lo había guardado o algo, pero me dijo, hey, te mandaron. Y dije, ah, chis, se fue de nuevo a Durango, mi chulo, y no me llevó. No, no te creas, mi chulo, pero sí dije, creo que me lo mandó apenas este llavero, ¿verdad? Muy bonito, por cierto, y te agradezco mucho, mi chulo, pero ahí tengo la duda, tengo la pregunta de saber si lo mandaste. Y por ahí también dice mi Julio, mi Pati, un saludo para Patricio, eso, para el tocayo Patricio. Ahí está, un aplauso también para Patricio Ceniceros de Colonia Fleetwood. Híjole, que está cumpliendo años de parte de El Veneno. Ahí está, ese mi Veneno desde Houston, Texas. Oigan, un saludote a todos por allá en la Unión Americana, a mi querido Julio, a todos por allá también con mi Patricio, que espero si se anden celebrando, porque justo el día de San Patricio, y es que a lo mejor ustedes no saben, ¿verdad? Pero no se crean, de hecho, sí, el de San Patricio también, según yo, sí lo celebramos de alguna forma, porque tenemos este día 17, si no me equivoco, ¿verdad? Nada más dejen checo si en realidad el tomar cerveza es parte de, porque oigan, de hecho, según yo, sí, este día de San Patricio también se celebra cada 17 de marzo, pero es justo, pues, en Irlanda, ¿no? El patrono, donde allá toman cerveza, y es que a mí no me van a dejar mentir, yo he visto mucho esto en videos virales, incluso en gente que ha ido a esta celebración de San Patricio por allá a Irlanda, y de alguna forma, pues bueno, celebran vestidos de verde, todo de esta forma, como duendes, ¿verdad? Como si fuera una celebración así, igual también llevan sus ollitas de oro, hacen alusión con los arcoíris, su chevecita, entonces yo creo que ya es herencia de familia, ¿verdad? Ay, yo que me estaba preocupando, oigan, bueno, pero justo hablando de esa, pues bueno, tradición, voy a decirlo de esa manera, ya también es tradición tradición justo utilizar el color verde y las personas ese día, inclusive no estés en Irlanda o no, ¿verdad? Si estás en tu casa, muchas personas también se visten de este color, atrayendo buena suerte sobre todo y dinero, puro money, ¿verdad? Además con tréboles, sobre todo el trébol de 4 hojas es el más simbólico de esta celebración, en honor también a la isla Esmeralda. ¡Ay, qué cosas! ¿Cómo conecta todo, eh? Y empezamos nada más con el nombre de Patricia, pero ahí está Patricio también con todo lo que está conllevando su celebración. Y yo sí me he visto de verde ese día, ¿eh? Aunque no lo crean, yo sí. No solo por lo que hay en cuestiones, como que uno se esté predisponiendo, ¿no? Que sea uno a lo mejor creyente de estas cosas supersticiosas, pero sí porque el verde se me ve bien. Y según yo dije, bueno, aprovechando, vamos a ver si es cierto, ¿verdad? Y ahora sí, para que ese día todos de verdes, aunque parezcamos ranas, porque justo hablando de ranas, ¿has escuchado tú la rana toro? No, ¿verdad? Y bueno, si sí, y si ya la viste también ahí en redes, si estás igual de asustado que yo, bueno, quédate conmigo porque ya terminando esta hora, en nuestra segunda ronda hablamos justo de la rana toro, que nada más de verla pegas un grito. Pero ahorita te platico justo cómo es que llega esta plaga a México. No, no, no, agárrense, ahora sí, vamos a comer ranas todo el año. No se crean, no se crean, vámonos mejor justo con Igualito a mi apá, llega Fuerza Régida, sí señor. Arriba yo, mi apá y la chona. No, ¿verdad? Vamos y regresamos. 6:52 minutos. Seguimos de pachanga con tu servilleta, Pati Alejandra, hasta las 9 de la noche. Ya sabes, aquí nomás la mejor. Y esto no se acaba. ¿Hasta qué? Hasta que se acaba. ¡Auch!

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3: Patito, patito, color de café, si tú no me quieres, yo ya sé por qué. Que tengas una excelente tarde. ¿Me pudieras, por favor, complacer con alguna canción de Tercer Elemento? Nada más para ir escuchándola aquí camino a casa. Saludos y bendiciones para la chica más linda del cuadrante. De parte de su amigo Leonidas. Excelente tarde y mil gracias.

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2: Regresamos en Seguimos con más en el 107.9 FM, también 690 de amplitud modulada, como el otro día me decían en un audio, que andaba ya camino a San Luis, ¿verdad? Llegando por allá y que se escuchaba clarito, así que gracias, oigan, a toda la gente de San Luis Potosí, también a la gente de Monterrey, de todos los estados que están ya en sintonía, sea por el 107.9, 690 de amplitud modulada o sobre todo en nuestra página de internet, que te recuerdo, es www.b15.com.mx, y si no te quieres perder las transmisiones, puedes ver esta página por ahí totalmente en vivo de Canal 15 Fresnillo, o si no, en Facebook, así de igual manera, Canal 15 Fresnillo, ve las transmisiones por ahí. El día de ayer ya estuvieron nuestros compañeros y el día de hoy también estarán por ahí ya nuestros dos colegas, y mañana, oigan, ya nos toca justo también ahí en el evento que habrá sobre es el Gran Silencio e Inspector. Sí, señor, se va a poner sabroso, así que vamos a estar a partir de las pues prácticamente 11 de la noche, ahí estaremos ya transmitiendo, pero uno tiene que estar un poquito antes, así que nada más para que ahí nos watchen, nos vean, nos estén ahí saludando en redes sociales, no se pierdan la transmisión, Canal 15 Fresnillo, el día de mañana es Inspector y el Gran Silencio, ¿de acuerdo? Y oigan, por aquí también les platico que mañana, justo para que aprovechen, porque mañana vamos a estar de buenas, y todo el día, porque hay juegos 2x1 el día mañana, que es miércoles 26, es la diversión al doble, la diversión se multiplica con el juego mecánico que hay en Feria de Fresnillo 2x1, ahí está, los juegos al 2x1, para que, pues bueno, vayan justamente a disfrutar, oigan, ya si van en parejita, ¿verdad? O igual ahí entre hermanos, primos, vecinos, y llevan justo varios de sus, pues no sé si digo sobrinos, vecinos, amiguitos o hijos, ahí al 2x1 los juegos mecánicos el día de mañana miércoles, ¿ok? Así que bueno, ya tenemos esto, y también el tema que les decía hace ratito sobre esto, que es la rana toro, que híjole, yo me quedé perpleja cuando vi la imagen y ya quiero contarte todo esto, pero la verdad, antes de mencionar por ahí la canción que estuvo ya sonando también de primavera, oigan, recuerdos de una noche, ¿dónde andas, mi amor? Que ya te debía tu rola y no ha salido nada más, a ver, ¿dónde la dejé? ¿Dónde está el mensaje? Oigan, ya no lo hallo, pero por acá yo ya le había saludado también, nada más que yo creo que a ver si ahorita sale en este ratito, porque ya le complacimos, nada más con algo de primavera, y con gusto un saludote también, porque decía que era el amor platónico, y dije, será la canción de los Tucanes de Tijuana, tal vez, ¿verdad? Ahorita la vamos a buscar de una vez también, y aprovechando, ¿verdad? Un saludote, corazón, porque justo ahora sí ya lo encontré, y se va hasta la presa de Leobardo Reynoso, ese tema de primavera, que acaba de salir para ti, mi amor, un saludote, dice, te quiero mucho, mi amor platónico, besos, un besote enorme, mi amor, muchas gracias, y que Dios te bendiga hasta la presa, Leobardo Reynoso, ahí se fue ese tema, ese temazo, este es Recuerdos de una noche, pero voy a llorar por ti, no te espantes, así se llama la siguiente canción, voy a llorar por ti con los Rieleros del Norte, ahí como que algo me recordó esa tonadita de esta canción, y ya viene por aquí para sonar, antes vámonos con otro saludín que nos dejan por acá, dice: buenas tardes, Pati Patito. Un saludito para Rubén Castruita, para el Chepe, para José Manuel Carrasco también, que aquí te estamos escuchando en Flagstaff, Arizona. ¡École! ¡Qué rico!

Anden los paisanos bien activos, oigan, eso es todo. Que anden al 100, al 107.9 FM, porque apenas es martes, ¿eh? Apenas es martes, no los quiero desalentar, pero qué chido que andemos con la actitud arriba y sobre todo para rendir más en esta semanita, ya sea allá en la Unión Americana o también por acá. Yo sé que muchos ya andan en la feria también ahorita, oigan. Hoy están Los Ángeles Azules de Iztapalapa para el mundo. Así que ahorita vamos a poner algo de Los Ángeles también, ¿eh? Para que vayan calentando garganta, porque por acá tenemos, a ver, más audios justamente ahí al 493-93-213-40. Dice Oscar: hola Pati, buenas tardes, por favor, la canción de la italianita. Saludos atentamente, Oscar Esquivel. Ahí está mi Oscar, un saludote, corazón de melón. Ahorita le ponemos su rola también de, yo creo que sale con Los Retoños, ¿eh? Y si no, o si quiere la original con el grupo Bagdad, ahorita le ponemos también la italianita, ¿ok? Mi querido Oscar, así que déjenme escuchar estos audios que nos están llegando. Oigan, gracias a nuestra gente de WhatsApp, 493-93-213-40, envía tu audio y escúchate completamente en vivo. Así es, vamos, ¿Por qué voy a llorar por ti? Es uno de los temazos que regala Rieleros del Norte para la historia. Es la mejor Zacatecas. Yo soy Pati Alejandra y seguimos de Pachanga.

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2: Regresamos, seguimos con los 7:33. Y el nombre sea de Dios, oigan, porque vamos a mencionar ya ahora sí este tema, que la verdad estoy diciendo eso porque, ay, me aparecen unos términos que ya ni ahora sí que el trabalenguas más pesado trae. Y es que hablando ahora sí ya de la rana toro, que a mí sí me dio un poquito de susto el ver la imagen. Y es que la verdad les voy a decir que está del tamaño de un bebé, así nada más para que se den una idea, y no estoy exagerando. Y es que justamente esta rana, que pues parece ser inofensiva, aunque la verdad ese tamaño como que ni tanto, pero sí, esto está pasando ahora en México. Y no, no estoy dando un anuncio del nuevo coronavirus ni nada por el estilo, no queremos eso, simplemente estamos hablando que en México ahora la rana toro, así llamada, es una plaga. Pero esta hermosa rana gigante no es de aquí, de hecho no digo que sea intrusa ni tampoco que si trae visa o no, pero sí que ahora la traje. De hecho, por ahí está originaria, inclusive por allá también en Estados Unidos y el sureste de Canadá. Fue introducida a muchos países, no solamente aquí en México, pero la trajeron para criarla por su carne. Y es que obvio, con ese tamaño, oigan, no, hombre, la verdad sí, les digo, dense una idea, está, no sé si decir aproximadamente 60, 70 centímetros de largo, pero la verdad sí está bastante interesante su tamaño, también la forma en que tiene, pues, manchitas color negro, su color o piel base, digámoslo, sería beige, para que se den una idea. Y sobre todo también esta se escapó, o sea, todavía además de tremenda, pues se escapa para poder ir a ríos y presas, pero esto hace que ahora se tenga una plaga incontrolable en todo el país, ya que esta hermosa rana, como les digo, tan inofensiva que parecía, ahora pues nos cuentan bastantes fuentes que come de todo, desde peces, incluso ranas nativas. O sea, ella no perdonó, dijo, aquí no hay parientes, aquí las ranas nativas también son alimento, y las pobres ranitas pues también la llevaron, incluso lagartijas, y esto sí que voy a decir y me duele en el corazón, hasta patitos. No, no, no, no, ¿cómo que se coma los patos? Bueno, sí, así como lo oye. Y es que esta rana, una sola, simplemente pone hasta 20,000 huevos. Y además de esto, transmite un hongo que mata a nuestras ranas mexicanas. Y también, como es tan grande, pues casi nada o nadie hasta ahora se la ha podido comer. Pero como les digo, que trajeron para criarla por su carne, mucha gente ya empezó en los comentarios, y voy a leer aquí a Marco Antonio que dice, pues si es comestible, hay que aprender a sacarle provecho, ¿no? Yo digo lo mismo, pero sí, como que no se ve muy apetecible, que digamos, ¿eh? Sí, honestamente, yo soy amante de, yo creo que de que estemos, aunque si es plaga, pensándolo bien, no sé, hay que afecte en la cadena justamente de la naturaleza, mis queridos amigos, sobre la rana toro. Pero a alguien se le ocurrió, de hecho, escribir esto y dice, para combatir a la rana toro, hay que introducir a la rana torera. De esas que dejan el alma en el ruedo. No, la verdad que, imagínense una rana torero, ahora sí, prácticamente chance elimina a la rana toro, pero sí es comestible. Eso sí, mencionan que no hay problema si algún gato, por alguna casualidad de la vida, se la come. No es dañina, no es venenosa, pero la verdad sí, hay muchísima gente que pues no le gustaría ni verla de cerquita. Y ahora sí, pues la tenemos aquí en nuestras tierras mexicanas, vamos a ver qué resulta después. Pero de hecho, aquí veo un comentario que así tal cual, como la rana, se le llama Litobates catesbeianus, así como lo oye. Así tal cual, esta rana que lleva de este nombre científico, dicen que mientras esté completamente cocida, limpia de piel y sin huesos, escuche esto, la rana, de obviamente el estilo de esta carne, la rana toro, es rica en proteínas magras, en obviamente otras cosas que mucha carne también tiene, pero que jamás debe ofrecerse cruda. Esto debido al alto riesgo de transmisión de bacterias. Y le pregunto a usted, ¿usted sí se animaría a comerse una rana toro? No sé, yo sí estoy en duda. Oigan, si no me he animado, iba a decir ahorita que el caldo de rata, rata, porque siento que la rata ahí como que me está saludando. Y digo, no, no sé, aún tengo que agarrar valor, pero vamos a ver si alguien por acá como mi Nelly, de hecho, de la gente que me falta de leer sus saluditos, ¿se animan o no? ¿Tú sí te animas, mi Nelly? Para ver si nos dice si es valiente o no en probar la rana toro y para eliminar, claro, esta plaga, ¿eh? No hay otro propósito más que ese. No se vaya a comer un patito que ande por ahí. No, mis hijos, oiga, no, vámonos mejor por acá con esto que dice, buenas noches, patito, feliz martesito, me puedes complacer con la canción de Los Ángeles Azules y Pepe Aguilar, la de Ni Contigo Ni Sin Ti. Saludos desde Madison, Wisconsin, para la raza de Jaralillo Nieves, Zacatecas, ahí de parte de tu amigo Luis Acosta. Ahí está, mi Luis, qué bonito saludo, corazón, gracias, bendiciones para ti, ahí está el saludo para mí, Luis Acosta, a toda su gente allá en Jaralillo Nieves, saludos, y también hasta Madison, Wisconsin, un saludo. Que por cierto, además del nombre de Allison, ahorita que me acordé, el de Madison, oigan, también está muy bonito. Saludos a todas las Madison, a todas las Allison y a mi Luis, que por acá nos dice, saludos, Patty. Hoy está en Los Ángeles, en la feria de Fresnillo, puedes poner algo de ellos, la que sea. Soy Luis Gerardo y va a abrirles Caro Luna nuevamente. Oye, sí, yo le mando, mira, un aplauso, ya lo escucharon en el fondo, a mi Caro Luna, a mi buen amigo Carol, que la neta, el año justo que estuvo abriéndoles el show, me tocó justo ahí también estar con él, a mí me tocó, gracias a Dios, en la conducción, y yo le decía que se me hacía muy chido que Dios nos hubiera cumplido pues sueños, ¿no? Porque Carol soñaba con abrirle a esta agrupación que es su favorita y se le concedió, a mi Diosito también me ayudó, y pues la neta estoy muy muy feliz por él, la neta que hoy siga justo mi Carol abriéndole a esta agrupación que trae con queso las quesadillas, sí señor, porque de Iztapalapa para el mundo llega este mix. No me pude quedar, la verdad, con ganas de escuchar más canciones de ellos, así que me voy a aventar estas tres rolitas también emblemáticas de Los Ángeles para que calienten, ahorita que lleguen ya al domo de la feria, ahorita estamos entrenando nada más, primero llega Entrega de Amor con Los Ángeles Azules en voz también de Saúl y regresamos con más saludos, mi Luis, hasta la colonia Francisco Goitia, seguimos de pachanga con tu servilleta, Pati Alejandra.

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2: Oigan, ahí es una probadita. Sí, nada más probadita para acordarnos de las canciones que tienen Los Ángeles Azules en su repertorio y también la enjundia, oigan, con la que hacen, la verdad, sus presentaciones. Porque Luis, de hecho, gracias, mi Luis, de verdad, de corazón, por esto que nos estás compartiendo, porque esto sí, no lo sabía. Y eso que hoy tuvimos programa, oigan, hoy estuvimos, ay, hablando del programa. Y hasta se me había olvidado, oigan, la bienvenida a mi querido Said, que sí le prometí mandar un mensaje, un saludito ahorita. Ya se me había olvidado, perdóname, Said, pero Said es nuestro nuevo compañero por ahí que estará acompañándonos ahora en cada mañana de obviamente lunes a viernes. Ahí estamos de 11 a 12 del mediodía por Telecable de Fresnillo, 115 Telecable HD, o la página que siempre les comparto. Ya saben, ahí Telecable está también en vivo, pero también en lo que es la página www.b15.com.mx. También es fan de Santa Belinda y por eso nos caímos bien. Así que un saludote a mi Said Mota y también por ahí a toda la gente que está escuchándonos, saludos para él y bienvenido a cada mañana, mi Said. Ya le dimos la bienvenida hace rato, pero de nueva cuenta ahí está su saludo. Lo prometido es deuda, ¿verdad? Y además de esto, ahora sí les digo y les comparto que ni esto estuvimos leyendo hace rato ahí en el programa, por eso me estoy así como de, ah, caray, esto no lo sabía mi Luis, y justo debimos mencionarlo, porque aquí nos dan como una recomendación a todo el público que ya se está perfumando ahorita, que ya se están arreglando para irse a la feria, que dice: en el concierto de Los Ángeles Azules estará prohibido entrar con bebés en brazos, ¿ok? Estén ahí parando oreja, que está prohibido entrar con bebés en brazos. Yo pienso que por la emoción, cuando empiece la de 17 años, uno aventaría al bebé ahí de la emoción, tal vez por eso lo dicen. Y también la entrada a menores de edad. Oigan, esto sí me sorprendió bastante, sí, ¿eh? Está prohibido entrar con bebés en brazos, me imagino que las carriolas pues sí cuentan, ¿no? Quiero suponer. Y ahora la entrada a menores de edad también estará prohibida el día de hoy en el show de Los Ángeles Azules. No sé si vaya a haber algún striptease, qué sé yo, porque la verdad no sé por qué hayan prohibido a menores de edad. Y también, sobre todo, prohibido ingresar con objetos prohibidos. Ya sabemos que no hace falta mencionarlo, pero sí está prohibido esto y dice: toma tus precauciones y disfruta del concierto. Además, nos dicen que probablemente no habrá transmisión con ellos, ya que aparte de redes sociales, ¿verdad? A lo mejor hay algo por ahí en comunicado, sobre todo de los derechos de autor, mi Luis, y gracias de todas formas por compartirnoslo. Dice que si no sé si va a haber hoy justo rueda de prensa. Fíjate, de hecho, mis compañeros, yo creo que ya andan allá. Ellos ya están más puestos que un calcetín, pero sí es probable a lo mejor que si llegaron. Yo siempre decía que cuando llegaban así llegaban de abnegados. Así, la verdad, no vamos a quemar a algunos, pero sí, llegaban de que no, fotos no, rueda de prensa no, nada, no sé qué tanto. Y mejor justo ya uno les da por su lado. Así que esperemos que hoy no lleguen fresas, que lleguen justo con el buen barrio que caracteriza a nuestro Iztapalapa. Palapa, de Iztapalapa para el mundo. Hoy llegan Los Ángeles Azules, pero recuerde, no llevar bebés en brazos, no llevar menores de edad y no ingresar con objetos prohibidos. Además, sabemos que ahí ya uno cuando pasa por... voy a decirle las puertas del cielo, ya después sabrán por qué, las puertas obviamente donde uno ingresa ahí con el filtro para también checar si lleva uno pues armas, ¿no? También algo ahí que sea indebido, también de sustancias, están los guardias, están de hecho sí varios elementos policíacos, debo reconocerlo, desde la entrada hasta la salida, ¿de acuerdo? Pero vamos ahora sí con un tema, oigan, que es del conjunto Tempestad y se llama El Son de Amoltepec, que ya me están pidiendo por aquí para bailar, y dice: saludos para Jorge Cortés, el tremendo George, ahí está. Oigan, como Jorge el Curioso, a él sí le queda, es George, dice: de las Catarinas, Fresnillo, Zacatecas, con la canción de El Son de Amoltepec, y gracias, Dios te bendiga siempre, dice por ahí el saludito especial, mi amor, y gracias a mi Jorge, a toda la gente por allá también que nos está escuchando en las Catarinas, sí señor, un aplausote mi George. George el Tremendo, esta canción es para ti. Llega El Son de Amoltepec con el conjunto Tempestad, y llega también mi Isidro, la familia Villa Guajardo, oigan, por acá también con otros saludos, aguántenme las carnitas, ¿sí? Ya regresamos ya con tus saludos y complacencias en un momento más, porque esta hora ya se acabó, segunda hora out, se acabó lo que se vendía por ahorita, por ahorita, todavía no, porque ya sabes que esto no se acaba hasta que se acaba, y son las 7:55, seguimos de pachanga. Yo soy Pati Alejandra, patita patito color de café, y si tú no me quieres, yo ya sé por qué.

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0: a la vez, así debe de ser, justamente así nos enseña Diosito, tenemos que aprender, ¿verdad? Un día a la vez, como dicen los Tigres del Norte, y con este saludo justamente que va para toda la familia, Revilla, Guajardo, hasta Guadalupito, Betagrande, con esta canción dice que siempre escuchamos la mejor, eso, un saludo especial a todos allá en Guadalupito, muchas gracias a toda la familia, Revilla, Guajardo, y por acá tengo a mi querido Isidro, oigan, que nos envía un audio, y mi Isidro ya tengo una canción lista, espero le guste también, viene con Adrián Chaparro y se llama Gracias, así que gracias por su audio también y échale.
1: Hola, mi Pati, buenas noches, tarde, noche, Pati, ¿cómo está mi Pati? ¿Cómo andamos por ahí?
0: Hello, disculpa, muy bien.
1: No me pude reportar, mi Pati, no pude, pero en fin, ¿cómo le fue el fin de semana, mi Pati? ¿Qué hizo por ahí? Bueno, todo poquito o hay más o menos. Bien, Pati, a ver si me puede arreglar una cancioncita, mi Pati. De Negra Tomasa con los chicos del barrio, por favor, mi Pati. Es mucho la molestia, mi Pati. ¿Cómo anda, mi Pati? ¿Cuándo me va a invitar a la feria, mi Pati? Acá que no nos oigan, mi Pati. ¿Cuándo me va a invitar a la feria, mi Pati?
0: Mañana.
1: No se crea, mi Pati, ahora le digo. Gusto en saludarla, mi Pati, que esté muy bien. Feliz inicio de semana. Bueno, ya el segundo día de la semana, pero ahí andamos, mi Pati. Saludotes. De aquí nomás la mejor, la 107 punto con la Pati Alexandra.
0: ¡Auch!
1: Ya animo a mi Pati, no se me quede atrás.
0: Ahí voy. Espéreme, mi Isidro, no vaya tan rápido, que justamente llegamos con ese tema y ya estoy aquí descartando básicamente esa de Adrián Chaparro. Bueno, no tanto, porque sí ya llega a sonar también Gracias, pero como no había escuchado que nos pedía la Negra Tomasa de los Chicos de Barrio, para luego es tarde, mi Isidro, ya la tenemos lista. Ya viene aquí esta cumbiecita para sonar lista para usted también. Un saludo muy especial, gracias. Por acá también dice, porfa, Pati, con la canción Al Burro de Amor, con Antonio Aguilar, con el saludo para el señor Leoncio Quintero y la señora Elena Rodríguez, hasta Valparaíso, así nomás, eso, qué bonito, un saludo a mi Felipe, a toda su familia, muchas gracias también, bendiciones, y por acá tenemos todavía más saluditos, oigan, por acá mi Mike Herrera llegó con un audio, ¿verdad? A ver, échele.
2: ¿Qué dice? Buenas noches, Patito, aquí el Mike reportándonos desde los meros Condes, Río Grande, Zacatecas, para todo el mundo. Mi Patito, a ver si se puede poner la cancioncita, la de Conjunto Río, la del costurero, para sacarle polvo a la tierra. Aquí andamos escuchando la mejor, mi Patito. Aquí nomás, la mejor de parte del May. Y saludos por usted, mi Patito, que se la esté pasando chulada allá en Fresno, Hollywood, la fiesta.
0: ¡Auch! Gracias, mi querido amigo, un saludote especial a mi Mike Herrera. Y de hecho, hasta sí me daban ganas de ir a echar una cumbiecita. No se crean, la verdad, nada más a comerme una banderilla. Yo estoy pensando siempre primero en la comida, como que se me antojaba una banderilla o un elote. Así que vámonos, mi Mike, a ver quién levanta la mano. No, mi Luis ya está dormido ahorita. Dice que ya se va a poner la pijama, yo creo, ¿verdad? Porque dice que estuvo viendo eso de la información en la ensalada y con Jairo Maldonado. Oigan, de hecho, sí, hablando de la ensalada, me topé a Di Mauri saliendo. Y ya ahí nos saludamos de hermana a hermana, siempre así nos decimos. Pero saludos a mi Luis, que ya tenía esa información justo fresquecita o calientita, recién salidita del horno. Gracias, Luis. Y por acá también, tenemos a mi querida Nelly, que nos dice que ella justo sí ha probado, oigan, por ahí el caldo de rata. Dice, también conocido como el levantamuertos, ¿verdad, mi Nelly? Dice, es bueno, acá también así le dicen en mi rancho, el levantamuertos. Y también, sí sirve para levantar el ánimo, ¿verdad? Y justo sí dicen que tiene muchísimas propiedades. No crean que no he querido. Yo de verdad, sí, hasta incluso yo quería grabar un video reacción de la primera vez que probara el caldo de rata, que no quito la idea. Sí, quiero hacerlo. Ya después vamos a pedir ayuda para que nos ayuden a grabar esto, ya sea en un lugar emblemático aquí en Fresnillo, porque hay varios lugares también mencionados. Cantinas, oigan, aquí en Fresnillo, que pues bueno, manejan el caldo de rata de lo más rico, ¿verdad? Que hay. Así que gracias, Minelli. A lo mejor sí nos vamos a ahí animando, próximamente. Ya se me va a quitar ahí el no digo miedito, pero me da ñañaras, como que. No sé qué se hace sentir, te digo que siento que me ve feo ahí la rata, como que me echa ojitos de no me comas, Patricia Alejandra, no me comas, pero si es muy bueno para la salud, vamos a ver si nos ayuda, ¿ok, Minelli? Porque incluso dice, tampoco has probado el conejo, la carnita también está súper blandita, está muy rico, yo nunca lo había probado, pero la verdad me lo dieron a probar el otro día, por ahí su abuelita, ¿verdad? Tu abuelita matando conejos, oye, ahí Nelly, dice por ahí, yo nunca había probado tampoco poco los ejotes y un día me dijo, hija, ¿no quieres un taco de ejotes? Dice, y también pues lo probé, ¿verdad? Pero casi no me gusta, pruébalo, a ver si te gusta y ya me vas a decir si te encantaron o no, me dice Nelly. Ay, fíjate mi Nelly, que ahorita que lo pienso, el conejito sí se me haría bien triste. No, no podría, mi moral me diría, no, esa pudo haber sido tu mascota, Patricia Alejandra. Yo creo que la temo, siento que con los conejitos no, chance, a lo mejor, y qué clasista sonamos, ¿verdad? Como que una rata sí, y como que un conejo no. ¡Qué superficial soné! No, de veras. Bueno, mejor todos parejos. O todos coludos o todos rabones, ¿verdad? No, mi Nelly, la verdad que vamos a justo... Sí, dice Frankie Rivers, echarle una pensada o echarle una pensada y vamos a justo hasta, te digo, vámonos allá al caldito de rata y grabamos. Pero saludotes hasta Calera, mi Nelly. Gracias, hermosa. Por acá tenemos todavía otro saludo especial. Oigan, por aquí antes de irme con la negra Tomasa, esta cumbia que nos maneja los chicos de barrio. Con un saludo antes para mi Lupillo, también por acá para Julio César, que dice que él me va a invitar, oigan, que Lupillo me va a invitar, él dice que con sus ahorros de los domingos nos vamos a ir a la feria. Tú muy bien, mi Lupillo, un saludo para ti, corazón, también a Julio César, y nos piden la de Mi Último Deseo con los Recoditos. Perfecto, ahorita la checamos entonces y regresamos con más. Ya tenemos una temperatura de 18 grados centígrados aquí en Fresnillo, Zacatecas, y oigan, creo que no llueve, a lo que estoy viendo por aquí, si la vista no me falla. Eso que no traigo lentes, pero si no, ya no llovió por acá de este lado, aquí del lado sur de Fresnillo, porque recuerda que estamos desde el edificio de Grupo B15, Paseo del Mineral, 746 Sur, Colonia Venustiano Carranza, y seguimos con más. Oigan, todavía por acá estamos con otros saludos pendientes, mientras seguimos bailando la negra Tomasa. Sí, señor, llegan los chicos de barrio. Yo soy Pati Alejandra, y seguimos... de pachanga. ¡Auch!

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8: Regresamos, oigan, ya ando acá cantando con Elaine Aro, oigan, ya que cerquita de Dios, no sé qué anda cantando esta mujer, oigan, aquí en redes sociales se anda haciendo viral con el temazo Si Nos Dejan, y Si Nos Dejan, también vamos a seguir complaciéndote, poniéndote obvio los saludos, todas las canciones que aquí nos faltan en WhatsApp al 493-93-213-40, oigan, mi Isidro ya me hizo la noche, porque por acá nos comparte el video bailando, y ya también la Negra Tomasa en el trabajo, a ver, échale, mi Isidro.
9: Buenas noches, mi Pati, mira que andamos bailando con la Negra Tomasa, mi Pati, con mucha adrenalina, mi Pati. Gracias por su trabajo, se le quiere muchísimo, mi Pati.
8: Yo a usted, Isidro, yo lo quiero muchísimo más, mucho, mucho más, créanme que sí. De igual manera también le agradecemos a todos sus compañeros que aquí me andan aguantando, oigan, ahí con la mejor 107.9 FM en la radio, ahí ahora sí súbale a la bocina, aunque se enoje la vecina, ¿verdad, mi Isidro? Gracias de corazón por escucharme y que tengas una excelente noche, corazón de melón. Por acá me piden la canción de Tus Mentiras, dice, con Moy Bobadilla, y a la gente que te sintoniza hasta Valparaíso, ahí está mi Felipe, claro que sí, saludos también por ahí para Sonia Solís, para Juan Pablo Quintero, para Leoncio, también por ahí a Elena, Elena Rodríguez, y también para toda la gente que nos escucha en Pachuca la Bella, ¿cómo no? Sí, señor, y es que hablando justo, también oigan, de cosas ciertas, mi querido Manuel nos da parte también por ahí para poder hablar del tema del caldo de rata, que créanme, le digo a mi querida Nelly, ya hace 2 años que según yo... Fíjese, hace 2 años que hasta Mijairo Maldonado le andaba diciendo, no, Mijairo, vamos a irnos ya sea a la Casa Verde o a la cantinita que está acá enfrente del Teatro Echeverría a grabar sobre todo pues esto que es justo el reportaje del caldo de rata. No me animaba, la verdad, todavía no, pero Manuel, con este audio que me está enviando, se me hace que ya lo logró. Échale, mi Manuel.
7: Hola, hola, hola, buenas noches, mi patita Alejandra, ¿cómo anda mi chula, hermosa, preciosa, la locutora más chula de todo México entero, todo el mundo mundial? ¿Acaso, amigo Manuel Suárez, acá de Cineguía Nieves, ya sabe, hermosa? Y no, o sea, ese caldito de rata, como dice usted, no, está muy bueno, patita, ya ni la hace, puro levanta ánimos, ese es levanta ánimos. Es muy bueno, es muy vitaminal, tiene mucha vitamina. Acá nosotros nos lo comemos seguido, hermosa.
8: Oigan, qué rico.
7: Ojalá haya un día local, es muy bueno, es muy bueno.
8: Claro que sí, mi Manuel. Mire, le voy a poner una pausita ahí justo donde está diciéndome que es muy bueno, porque ya lo escucharon. Manuel se echa su caldito de rata justo ahí también en compañía de su familia. Y dije, a ver, vamos quitando justamente de lado a lo mejor el aspecto que yo le digo a Minelli. Es que, ¿sabes qué? Yo a lo mejor por ver estos videos donde, pues sí, crean morbo, ¿no? Se ve en la cabeza así de la rata y se ve cómo está el creador de contenido ya a punto de comérsela. Y yo le digo a Minelli, justo a lo mejor por llegar a más vistas, ¿no? Se usa esta imagen, pero yo sí quería justo utilizar esta imagen igual para poder, pues bueno, probarla por primera vez, que la gente viera mi reacción, la verdad, probándolo. Pero me dice por acá Nelly que sí está rico. Manuel me comenta lo mismo, pero ¿qué nos dice San Google? ¿Qué nos dice Super Google, Super Wiki? Porque les platico que el caldo de rata sirve tradicionalmente como un remedio casero, aporta energía, combate la anemia. Esto sí lo había oído, la verdad. Dicen muchas personas que efectivamente combate la anemia y recuperas también este síntoma terrible de resaca. Esa terrible cruda también te la cura un caldito de rata o cansancio extremo. Que híjole, yo creo que sí ando ocupando un caldito, ahorita que lo pienso. Y es que por ahí les platico que ni el aporte nutricional tiene altas cantidades, ya lo dijo Manuel, de vitaminas, pero también de minerales y proteínas. Este remedio contra la anemia, les platico, que es una creencia popular que señala que ayuda a repuntar los niveles de energía en personas débiles con anemia, ¿no? Esto ha debido de la falta también del alimento y le conocen, como ya lo dijo Nelly hace rato, el levantamuertos. Así aparece incluso ya en la IA, ya lo reconocen así tal cual, levantamuertos, porque funciona como un caldo vigorizante para aliviar esos terribles efectos de la resaca después de una buena noche de fiesta. Así que el otro día se ocupaba uno, y ahorita que estoy pensándolo, pues tal vez mejor me pongo primero ahí a tomar, ya después vemos si sí resulta o no, ¿verdad? No es cierto, la verdad que justo no se pongan tan hasta atrás, oigan, hay que evitar las crudas. Esta deshidratación no la hace bien ni a nuestro cuerpo ni a nuestro cerebro, a ninguno de los dos. Pero si ya andan en esas y ahorita se van a ir a Los Ángeles Azules y mañana van a traer una cruz de aquellas, como dice Antonio Aguilar, pues les recomendamos un caldito de rata y así me invitan mejor, ¿verdad? No es cierto, la neta, todavía no nos animamos, pero justo vamos a ver si con esto que nos platica todavía, que en regiones de Zacatecas y Nuevo León se consume también con la creencia que alivia, esto a lo mejor y me convence todavía más, esto sí lo ocupo, dice que alivia problemas de las vías respiratorias y fortalece el sistema inmunológico. Y es que hay que aclarar aquí también, porque sí que hay gente que nos está escuchando de todos lados, que es una elaboración exclusivamente con caldo o con rata de campo, de campo, ahí hago énfasis, porque luego ahí anda a lo mejor saliéndose la rata por la alcantarilla de tu casa, y no, esas ratas no las queremos, esas ya llevan otro rumbo, ¿ok? No se te ocurra, ni de broma, no, estas son ratas de campo. Recordemos que se alimentan precisamente de lo que el campo, la tierra nos da y nos regala, que se alimentan obvio de hierbas, semillas en el monte, y no son estas ratas urbanas que les conocemos así, ¿verdad? Que a veces salen a saludarnos, que hemos visto en videos, pero esas ratas no, esas déjalas, deja a Ratatouille en paz y solamente hay que irnos por este lado de los amigos comerciantes, que incluso si te vas un domingo, yo sé que hay mucha gente ahí en el mercado de abastos que ya va con sus ratitas peladas, ahí ya llegan y ponen su puestecito de ratas, incluso también de víboras, ¿verdad? Por ahí hay mucha gente que, bueno, sí se dedica a hacer estos calditos. Yo no me animaría tal vez a comprarla y hacer todo de una, porque no me sé la receta, pero sí me animo a lo mejor a ir a estos lugares que les digo, tienen ya su caldito de rata de ley, de cajón, pero por ahí nada más les platico que este platillo típico es considerado un manjar, con supuesto valor curativo en más de una zona aquí en México, no solo en Zacatecas, ya comprobaron sus beneficios médicos, ya también de alguna forma hay personas que quieren comprobarlo científicamente, ahí está, falta nada más la comprobación científica, pero vamos a hacer un cáliz, una hipótesis, a ver si funciona. Yo no les digo que me voy a poner hasta atrás, no, la verdad que no, sí, así nada más cansada del trabajo, voy a ir a ver qué tal, nos cae un caldito de rata justamente, ya para tenerlo ahí también como evidencia, como videíto, ¿de acuerdo? También Minelli, gracias por la recomendación, a Manuel también, van a ver que sí, nos vamos a animar, vamos a hacer travesuras, como dice Calibre 12, porque llega con este tema, así se llama Mis Travesuras, y regreso con unos saludos que me están haciendo ojitos por acá, ahorita regreso a leer todos tus saludos que nos llegan al 493 93 213 40, porque esto casi se acaba, pero todavía no, tenemos aún minutitos para complacerte y saludarte. Quedan 14 minutos ya en esto que es de Pachanga con tu servilleta Pati Alejandra. Pero ya sabes, esto no se acaba hasta que se acaba.

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2: Seguimos con más en La Mejor Zacatecas. Ya son las 8:56. 8:56 minutos en este martes 25 de agosto 2026, día de Santa Patricia, oigan. Como lo dijimos, como lo que somos, mi Isidro. Un saludote para toda nuestra gente que sigue aquí con nosotros. Ahí ya también para dejarlos con esta última canción. Oigan, también despidiéndonos ahí de nuestro compañero Salvador Jiménez. Ya se despide de Romántica 90.3. Y nosotros nos despedimos también de ustedes y del 107.9 FM, 690 de amplitud modulada. Por aquí ya me di a la tarea de estar programando las canciones que nos faltaban, ¿eh? No crean que me hago pato, ¿no? Si aquí las tenía todas en filita, nada más que el tiempo, pues bueno, de hora a hora a veces no alcanza, pero siguen en esta próxima horita hasta las 11 de la noche, ya sabes, las canciones programadas también en ausencia de nuestro compañero Diego Rojas, para que te quedes conmigo y ya sabes, puedes pedir todas las canciones que quieras para poder ahí hacer nuestro repertorio. Ya sabes que tú haces nuestra programación y seguimos con más en La Mejor. Un saludote, oigan, por ahí para mi querido Arsenio López, que saluda a Caro Rincón por ahí con un tema romanticón, justamente de nuestro Karim León, ¿verdad? Ya lo tengo por acá listísimo para que se enamore más, ¿eh, mi Arsenio? Ya la tengo lista por acá su rolita. Y también un saludo que dice: hola hermosa, buena noche, le puedes mandar un becerro a mi esposo, el señor Nabor Chávez. Dice, de parte de su esposa. Y me puedes mandar también la canción, por favor, de Nos Tienen Envidia. ¡Auch! Gracias. Ahí está el saludo especial, hermosa. Ya tengo por acá ese tema que salió para ustedes, Exterminador con Nos Tienen Envidia. Ok, mi reina, que Dios los bendiga a los dos y gracias también. Ahí estuvo su becerro, el último de la noche también. Y justamente por ahí con un saludo especial a mi Adria, que dice: Pati, corriendo, saluditos, saluditos, hermosa. Hasta Ciudad Juárez, Chihuahua, mi Adria. Dios te bendiga, hermosa. Gracias por estar aquí conmigo. Mi Luis dice que ya se va a Los Ángeles Azules. Eso, mi Luis, que te vaya muy bien, corazón. Pórtate bien y ya nos cuentas mañana justo qué tal estuvo el show, ¿de acuerdo? Ahí anotas todo con papel y tinta, no te creas, no, diviértete, sobre todo baila mucho. Y también aquí estaremos el día de mañana, Dios mediante, ya saben, de las 6 a las 9 de la noche en esto que es de Pachanga, versión extendida, remasterizada, ¿verdad? Seguimos, ahora sí, 2 minutos para las 9 de la noche y nos vamos con un tema que le debo a mi Manuel, que se llama Muévelo, Bátelo. Con esto de Conjunto Invencible cerramos con broche de oro. Gracias, mi Nelly, por todo también lo que nos estuviste comentando acá. A toda nuestra gente, que pase bonita noche, que descansen y tengan un sueño muy reparador, ¿de acuerdo? Hay que agradecer sobre todo por las cosas que nos brindó la vida en este día, en lo que ustedes, pues bueno, crean, sea Dios, sea Pachamama, sea la naturaleza, sea lo que sea que crean. Estamos, pues bueno, siempre ahí en constante recordatorio de agradecer para que mañana la vida nos siga bendiciendo con eso que agradecimos, ¿ok? Vámonos, que aquí espantan. 8:59. Yo soy Pati Alejandra y esto fue De Pachanga. Vámonos, se acabó lo que se vendía, señoras y señores. Aquí nomás La Mejor. ¡Auch!
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0: Ahí nos vienen por acá. Buenas noches, Jan. Buenas noches. Buenas noches, tenga usted. Buenas noches. Bienvenidos. Vamos a comenzar en esta noche de martes 25 del mes de agosto, Jan. Ya casi, casi termina el mes.
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0: Día de Santa Patricia, hoy día de Santa Patricia, San Patricio también. Bueno, usted que está en casita, saludos. Acompáñeme de aquí hasta las 6 de la mañana. Su amigo Chavita Rojas, al frente acá, en esta hora que se llama Solo para Enamorados, con bellas canciones del recuerdo de ayer, de hoy, de siempre, a través de la mejor 107.9 en FM y el 690 de AM. Bienvenidos, bienvenidos. Ya comuníquese, ya mande su mensajito al 21340 a través del WhatsApp también. Bueno, por acá dice, manda saludo para mi mamá, la señora Leonor, de parte de su hija Alejandra, ahí en Arboleda, saludos. Ponte la canción de Grupo Venus. Ah, dice el viento, la brisa, tu recuerdo, perfecto. Buenas noches, buenas noches. Vamos a comenzar ya con estas canciones del recuerdo, grandes agrupaciones.

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0: Bueno, bien, por acá vamos a ver. Tengo un reporte en el 21340. Muy buenas noches. Buenas noches. Bueno, bueno.
1: Buenas noches, Chavita. ¿Cómo andas?
0: Pues acá, oiga, nomás que se oye muy distorsionado. A ver, doña Adela.
1: A ver, ya me escuchan
0: ahora,
1: bien.
0: Ahora sí. Ahora sí, perfectamente clarito. Dígame, estamos al aire ya.
1: No, pues aquí hablándole, Chavita, para mandar unos saludos ahí para Martina, para Socorrito, para Don Julio, el Dormilón, Angélica y todos los que me escuchen y que se reporten, Chavita, y póngame la canción Fue en un café.
0: Ah, de los Abson.
1: ¿Cómo ves?
0: Órale, claro que sí, señora Adela, saludos,
1: ándele,
0: ¿eh?
1: Esa mera.
0: Échele ganas y descansen, ándele, bonito.
1: Que se reporten todos, que aquí estamos. Te estamos escuchando, Chavita. Ande. Buenas noches.
0: Cuídese mucho. Bueno, bien, doña Adela ya. Ahí en California, saludo. Bueno, por acá dice, hola, ¿qué tal? Muy buena noche, mi Chavita. Dice, saludo para la familia Pérez Pichardo. Escuchamos acá en Nuevo Día. Saludo a mi gente en Nuevo Día. Saludo a la gente en Nuevo Día, acá cerquita. Ahí por donde Rafita Hernández tenía una novia, dice. ¿Cómo se llamaba la novia? Ah, Gris. No, Gris vive acá. Bueno, son las 11:11.

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1: Bueno, bien, por acá se reporta Abelito Garay. Don Abelito Garay, saludos. Dice, salúdeme a la señora Adela y a todos los amigos que están despiertos esta noche. Don Abelito Garay, bien activo el hombre. Martes 25, cuando son las 11 con 15 minutitos ya. Más mensaje por acá, déjenme checar. Familia Pérez dice, hola, ¿qué tal, mi chavita? Muy buenas noches. Dice, una canción de una vez para después de las 12, ándale. No me dice para quién ni de parte de quién. Pero ya la tengo lista, ¿eh? A las 12. Bueno, me piden esta canción, don Abelito Garay. Saludos, aquí están. Vienen bondadosos, vienen los Abson también. Doña Adela, saludos.

0: yo. Vamos a ver, señora Martina, saludos, estamos al aire, dígame.
1: Sí, mire, un saludito muy especial para la señora Avena, don Gerardo, la señora Socorrito, Julio Nájar, el Dormilón, don Ismael, y para el Cerca de Estados Unidos y su familia.
0: Ándele, de parte de...
1: Y ahí paso para el Calavera, de parte de Martina.
0: Ándele, saludos, buenas noches.
1: Igualmente, que Dios lo bendiga, adiós.

Bueno, bien, por acá también la señora Margarita, doña Margarita, saludos, buenas noches. Descansando ya. Don Abelito Garay, bondadosos. Chiyota.

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1: Vamos a continuar por acá, vamos a ver. Dice, muy buenas noches. Por favor, Max, la pongo a las 12, ¿no? Por favorcito. La canción de Chelo. Para escucharla acá. En la Colosio. O calle, en calle Colosio, ¿no? Calle Colosio. Colonia Loreto, Zacatecas. Saludo a la gente de Loreto, Zacatecas. Que tengan bonita noche, que descansen ya. Para mañana, miércoles, amanecer con un nuevo día. Disfrutando hoy con estas bellas canciones. La música del recuerdo. Para usted que nos sintoniza a través de la mejor 107.9 y el 690 en AM. Me están pidiendo esta canción. Déjame pasar los mensajes porque me llegaron muchos mensajitos. Dice, muy buenas noches, mi chavita. Me podría complacer con la canción del conjunto. André, nomás que te lo pongo a las 12, ¿no? Sí lo tengo, el diccionario. Saludo de parte de Elvia. Que tengas bonita noche. Saludos. No me dicen de dónde, pero sí le mando saludos. Y le pongo su canción ahorita. Ya va formadita. Me piden de Chelo. Me piden la canción del Agua Azul también. Ya las tengo, ¿eh? Más mensajito por acá. Dice mi chavita, muy buenas noches. Bueno, también esta canción está formadita y se me la pone esta canción a las 12. A la familia Pérez Pichardo. Allá en Nuevo Día. Saludo mi gente, Nuevo Día. Me dice por acá, saludito al señor Concepción. Concepción García López, que mañana estará de manteles largos cumpliendo años. Ándale, pues lo festejamos al rato, ¿eh? A las 12. Le ponemos mañanitas. De parte de toda la familia que le quiere mucho, mucho. Ándale, nomás que los mensajes grabados no los saco. No, la verdad no sé cómo salen, ¿eh? Ya se me olvidó cómo salen los mensajes al aire. Pero si me lo manda por acá en un texto, sí se lo paso. Bien, luego, luego. Saludos a Belito. A la escoba, dice. La escoba barredora. Bueno, disfrutando en esta noche las bellas canciones. Desde Fresnillo, Zacatecas, aquí está la canción que me piden. Se llama Carta a una mujer sola.

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Bueno, bien, por acá vamos a continuar. Vamos a continuar más mensajes. Usted comuníquese. Dice muy buenas noches. Dice, manda saludo a la familia Patiño Vera, Patiño Álvarez. También me gustaría este mensaje. Dice, ¿qué es para qué? Que es a mi Ever, Evangelina, Evangelina Cortés, Cortés Arriola. Bueno, vámonos por acá. Puros saludos, mamá, sí, puros saludos. Me piden esta canción de los Mueca. Gracias, mi gente. Buenas noches. 26 a la medianoche.

Vamos a continuar por acá en esta noche. En esta noche de martes, tres martes, ¿eh? Martes, faltan 23 a las 12. Dice mi chavita, muy buenos días. Un gusto escucharlo. Ponte la canción, Regalo Equivocado. Para Juanita de Félix Gómez. Saludos. Ándele, Juanita. La Juanis Morones. Ahorita sale tu canción, Juanita. Ahí en Félix Gómez, saludos. Me piden esta canción de los Fresno. Gran éxito, Corazón de Roca. De los Freddys, aunque me haga llorar. De los Astros también me piden.

Bueno, bien, porque ahí estuvo la canción de los Fresno, Corazón de Ruca, gran éxito. Ah, por acá los muchachos de Ómnibus ya van rumbo a San Luis Potosí. Van rumbo a Nogales también. Mucho cuidado, mucha precaución, muchachos. Dios me los cuide en su camino. Que lleguen bien. Dice, ponte la canción de Cartas Marcadas.

bueno. Por acá también me llega más mensaje. Dice mi chavita, muy buenas noches. Saluditos para Adelita, Martinita, Lupita. Dice para Meme, Sarita, Sarita Juárez, Tony, Julio, La Tuerca, dicen, el Águila Blanca, Moy, Abelito Garay, Juanita, el Jeras. Gracias, mi chavita. Con la canción Amor Indio. Ahorita se la buscamos. Saludos a toda la gente que se desvela esta noche. La canción que me piden por acá de Los Potros, Un Regalo Equivocado. Félix Gómez, Nuevo Día, todos Zacatecas.

como que también por acá. Gracias, más saludos, dicen. Habla, muchachos. Las operadoras número uno, allá de Ómnibus, saludo, muchachos. Echándole ganas, manejando. Mucho cuidado en mí. Bueno, por acá la canción de los astros. La canción dice, ¿por qué no fui tu amigo? Ándale, ahorita van la gente en la estación San José, acá en Arboledas, allá en Trancoso también, Zacatecas, Guadalupe, Zacatecas. Le complacemos a ustedes, faltan 8 minutos ya a la medianoche.

Ándale, bien por acá, la música del recuerdo. A los Babies. Uy, qué canción. Cariño. 5 minutos ya, a las 12. Saludos, muchachos.

Bueno, bien, llegamos ya a la parte final de la música del recuerdo. En esta noche, aún de martes, ¿eh? Martes ya. Bríos, tengo miedo.

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Ándale, por acá, vamos a continuar, mi gente. En esta madrugada, en esta noche. Para complacerle con la mejor música. Usted repórtese, mi teléfono al 21340. En este miércoles ya 26, miércoles 26, mes de agosto. Pásela bonito, desvelándose. Aquí con su amigo Chavita Rojas. De mero mero Fresnillo, Zacatecas. A través de la mejor

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1: Ándale, por acá seguimos con mucha música, muchos reportes. Ándale, qué bien. ¿Qué pasó, traileros? Ah, miren, van pasando. Hola, ¿qué tal, mi chavita? Ah, mi jefe de jefes. Andamos al 107.9. Órale, Ramón Ayala. Dice, la canción Te quedaste sola. No, pues acompáñela. Dice, para que no vaya sola. Bueno, por acá son las 12 ya con 9. Son las 12 con 9 de este miércoles, mitad de semana. ¡Ánimo, gente! La gente en San Alto. A toda la cuadrilla de Doña Adelita, del Tuercas. Que suene bonito, que suene rival norteño. Aquí están las tres piedritas.

Gracias, porque vamos a seguir, vamos a continuar. Dice, hola, ¿qué tal? Dicen, muy buena noche, mi chavita. Me da muchísimo gusto volverte a escuchar, dicen. Qué bueno que sigas en la radio. Gracias, mi gente. Dígame, ¿cuál canción quiere Tomasita? ¿Es Tomasita? Dale, mi Tommy, saludos, Tommy. Me pidieron esta canción del Diccionario del Agua Azul. Ramón Ayala, te quedaste sola. Ah, la canción de Chelo, qué sacrificio, ¿eh? Buenas noches, buenas noches, buenas noches. Uy. Los amigos de Ómnibus están enamoradísimos, dice.

0: Bueno, bien, por acá seguimos en esta noche. A los amigos de Ónibus, saludos. Pero bien activos, mira, bien listos. Hola, ¿qué tal, mi chavita? Muy buenas noches. Para Polito, ándele, para Polito. De Acarreos, Capricornio. Aquí listos.
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0: Para escuchar toda la noche. Ándele, saludos, muchachos.
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0: A todos los mineros, ahí en Juanicipio.
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0: ¿No me dice cuál canción quiere? Bueno, mientras tanto, aquí está Chelo.
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0: Luego me piden esta canción de Los Retoños del Río. De hecho, esta canción me gusta mucho. Se llama Te Quiero Mucho, Mucho, Mucho. A usted que está en casita, saludos. Sintonizando la mejor. No se me duerma. Ánimo, gente. Te comuníquese al 213-40 o manda su mensaje de WhatsApp. Le complacemos.

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1: Bueno, bien, porque ahí estuvo la canción central camionera. Ándele, muchachos. Son las 12:31, gracias por su mensaje, su saludito. Y se manda una canción de los Cardenales de Nuevo León. Se ponte una carta y una flor. Gracias, mi gente, por acá en los ranchos, en las comunidades. Acá en Fresnillo, dice acá en Lomas de Plateros, en la Plutarco, el plan de Ayala. Todas las colonias, saludos. Allá en Zacatecas también. En la Hacienda Nueva, dice aquí nomás la mejor.

Bueno, vamos a ver más mensajes. Usted comuníquese, usted mande su mensajito por WhatsApp o comuníquese al 21340. Me dice cuál canción quiere, está desvelándose, saludos. O llegó de la feria. Ándale, papá, anda enojadísimo el papá. Le robaron a su niña. Ah, la niña bien contenta con aquel. ¡Órale, saludos!

Bueno, bien, la canción que me pidieron de la Jenny, ahí estuvo la canción. Bueno, por acá dice, hola primo, dice, avíntate la canción acá en Jerez, Zacatecas, te escuchamos la canción de Palillos Chinos con la auténtica. Ándele, faltan 20 a la una ya. A usted que anda en la feria, saludos. A usted que está en casita. Ah, por ahí para mi Edgar también. A los panaderos ahí en la Peque. En la Peque, hey mi Edgar, ¿qué está haciendo? ¿Está chambeando? Bueno, a todos los tauneros ahí con mi Edgar. En todas las panaderías también, en la Flor de México. ¿Dónde más? Bueno, todas, saludos a todas. Dice, por acá ponte la canción. El Chapo de Sinaloa, me piden también la canción de Bobby Pulido, ándale. Bueno, muchas canciones por acá, saludos. Se comuníquese, yo le complazco, suena la mejor. Arriba la gente en Jerez, Zacatecas.

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1: Bueno, porque estuvo la canción de Fren Solís, Enamorado. Hola, ¿qué tal, mi chavita? Buenos días. Anda por ahí para el Pico, el Pelo, el Tuercas, el Oso, el Carlos. De parte el Cuino, dice. El Cuinito, Cuinito. Ándale, Cuinito. Dice, ponte la canción de Rileros, Capricho Maldito. Gracias, mi gente, por acá reportándose. Usted comuníquese, yo la atiendo. A toda la gente madrugadora, los veladores, los tauneros, los taxistas.
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1: 8 minutos a la una, suena bonito, la mejor de Fresnillo. Maminados de Durango, La Cachita.

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1: Bueno, bien, por acá seguimos con más música, muchos mensajitos acá, muchos mensajitos. Hola, ¿qué tal? Dicen, complazco con la canción de las dos monjitas. A ver, ¿cuál es esa de las dos monjas? No, es la de Exterminador. Bueno, por acá ahorita la buscamos, ahorita la buscamos. Hola, ¿qué tal, mi chavita? Muy buenos días desde Aguascalientes. Hola, ¿qué tal? ¿Cómo están en Aguascalientes? Ponte la canción. La canción de Sueños con Pequeños musical.
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1: Ah, dice, manejo un camión de transporte de personal. Ándale, saludos, muchachos. En Aguascalientes, mucha raza. Pura raza trabajadora, pura raza activa. Así como los de ómnibus de México. Saludos, muchachos. Ya van llegando a San Luis. Bueno, échale gana, mi gente. Échale gana, mi gente. La 1:03 de este miércoles, ya mitad de semana. Usted comuníquese, mande su mensaje. A los de Chihuahuense también por ahí que van pasando. A los de Chihuahuense en la central de autobuses, saludos. Desde Fresnillo, bonito. ¡Banda Machos! Recuerda esta canción, machos, machos, machos.

Ándale, bien para acá, seguimos. Vamos a ver qué dice por acá, más mensaje. No tengo la canción que me piden de las dos monjas de Durango. No, no sale por acá. Ya le busqué y nada. Bueno, saludos, muchachos. Más mensajito por acá. Dice, hola, ¿qué tal? Ah, mira, están tomándose un cafecito caliente, caliente. Buenos días, mi chavita. Rumbo al trabajo. Saludo a todos los restauranteros. Ándale, muchachos. Los restauranteros. Mi Luis Rivas. Ándale, Luisito Rivas. Con la canción Ya Viene Amaneciendo. A todos los restauranteros, restauranteros, saludos. La gente en Río Florido. Me piden esta canción, Primos de Durango.

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1: Ándale, bien por acá, seguimos, dice, hola, ¿qué tal? Dice, muy buenos días, ponte una canción de Marco Antonio Solís. Claro que sí, se ponte la venia bendita. Gracias, mi gente. Dice, muy buenos días, acá sintonizando en Aguascalientes, gracias. La gente en Zacatecas, ¡órale! Bueno, porque también algo movido de la que es Sonora Dinamita. Ah, la gente en la estación San José. ¿Quién está por allá en la estación San José? La Morrín Chávez, la Laguna Seca. Allá en Chichimequillas, el Mezquite, todos los ranchos. Usted manda su mensajito, le complacemos. La 1:24, ya 1:24.

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1: Bueno, bien, por acá seguimos. Gracias, muchos mensajitos, muchos mensajes. Dice, hola, ¿qué tal? Muy buenos días. Acá en la Colonia de la Fortuna, te estamos escuchando, gracias. La gente por acá también. Dice, acá en la minera, en la Colonia Minera, ándale. Acabamos de llegar de la feria. Ah, qué bueno, muchachos, muchachas. Ponte la canción. A ver, deja checar, ahorita la busco, ¿no? Dame chancita. Ahorita la buscamos, canción, sí sale. Antes tengo a Pequeños Musical. Ponte la canción de... Uy, de aquellos tiempos. De eso, no, no, no. Una de Cardenales, perfecto. Ah, Tigres del Norte, gracias, mi gente. Buenos días, seguimos.
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1: No se me duerma, no se me duerman. Ándale, mineros. Camioneros.

Ándale, bien por acá. Vamos a continuar, vamos a continuar. Y hola, ¿qué tal? Muy buenos días. Compláceme con la canción Mañana que ya no esté. Con innovación, gracias, mi gente. Y dice, con Chavita aquí nomás la mejor. André, muchachos. Viajando por ahí, a todos los traileros. Operadores también. De todas las líneas foráneas, saludos. Faltan 8 minutos a las 2, 8 a las 2. Bueno, me piden también de liberación, ponte cascos ligeros. Bueno, voy para Don Philly. ¿Dónde andará Don Philly? Don Philly. El compadre Philly. Es velador él, es velador. Por allá en la Colonia del Sol, saludos. A todos los veladores, saludos. Por ahí para mi buen Gil, también para mi Gil, el vecino Gil. Miércoles 26, la mejor, suena ya.

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1: Ándale, bien por acá. Vamos a ver, es miércoles ya, miércoles 26 del mes de agosto. Hola, ¿qué tal? Dice, muy buenos días. No tengo la canción de La Perra Envidia. No, no salió, primo. Ya la busqué y no. No está la canción esa de los Ávila. Te la voy a cambiar por esta muy movida que está. Oye, para mi Saúl Amaro también. Ahí el Pardillo Tercero. Para mi Candelario. Ándale, muchachos, orteñadores. Ahí el Pardillo Segundo también. Echándole ganas ya muy temprano. Los amigos de Juanicipio. ¡Ánimo, muchachos! ¡Ánimo, muchachos! ¡Que siga la música! ¡Sigue, sigue y sigue! ¡A toda la raza potosina! ¡Usted que va por San Luis! ¡Los de Omnibus!

0: Bueno, bueno, mírala, mírala. Hola, ¿qué tal? Dice, muy buenos días.
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0: Ah, dice, los amigos ahí. Ah, más amigos de... acaba de pasar otro ómnibus. No, puro... puros viajes largos, muchachos. Acá en la central de autobuses, saludos. Bueno, me piden una canción por acá, por ahí para mi buen Pepe el Coyote en el plan de Ayala. ¿Qué pasó, mi Pepe? Por aquí para mi Edgar. Haciendo bolillos en la peque, mi Edgar. Ánimo, muchachos, ánimo, muchachos. Más que no tengo la canción que me piden. Me piden la canción del qué, del tribal, de la nieve. No, ya lo busqué y no sale, oye. No sea malito, pídame otra. Bueno, me piden algo de Rigo Tobar. Claro que sí, le complacemos. Habla de la policía. Ándale, cuidado con el suegro. Trae la pistolota, mira.
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1: Bueno, bien, por acá, no se me duerma, no se me duerma. Ánimo, gente, ánimo. Es miércoles ya, mitad de semana, miércoles 26 del mes de agosto. Síguela pasando bonito, siga reportándose a todos los paisanos allá en Estados Unidos, ahí en California, donde quiera que sintonice la mejor. Ahí en Albert Mexican Food, saludos. Acá en Villa de Cos también, mi Beto Estrada, el Ramiro, Meño, toda la familia Estrada, saludos. La gente en Santiburcio, la gente en el Rusio, ahí en Jesús María, en el Barril, la familia Torres Mata, saludos. Gracias a mi gente por acá también, dice de este lado acá, la gente en Pleni. Doña Juanita Cabral, ¿cómo está doña Juanita Cabral? Para su esposo, toda su familia, a su hija por allá en La Quemada. Saludo a mi gente en los ranchos, en las comunidades. Y se ponte algo de Cañaveral, perfecto, Cañaveral. Tiene la Sonora Dinamita también. Adelante, muchachos, ¿dónde andan los de Omnibus?
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1: Bueno, bien por acá. Vamos a continuar. ¿Qué huele? Buenos días. Ándale, perfecto. ¿Qué dice? Ah, ya llegando a la feria. ¿Ya llegando? Bueno. ¿A dónde estuvo? Ah, en el Tejano. Ah, qué bueno. Anduvo por allá. Su reservado, viendo Los Ángeles Azules. Aventándose una tejana. Bueno, vámonos. Saludos, muchachos. No, ahí la pasó uno, pero bien ahí en el Tejano. Por eso, haga su reservado con tiempo, ¿eh? Faltan 10 minutos a las 3, 10 a las 3. Y se ponte la canción de los Tucanes espejeando a todos los camioneros. Ahí en Aguascalientes. Acaban en Zacatecas. De todas las empresas. Saludos, saludos. Vámonos, que suenen. Anden, amigos, operadores.

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1: Bueno, bien por acá, pues han seguido los de ómnibus, oye, los de ómnibus. Ya pasó otro. O sea que hay corridas, pero como cada media hora, ¿no? Cada hora. Qué bueno, muchachos, qué bueno. Buen servicio desde ómnibus. Faltan 4 minutos ya, 4 a las 3 de la mañana, 4 a las 3. ¿Qué dice el chato? André Michato, saludo mi chato. Escuchando a todo volumen el chato. Alanitos. El Chicharito también, ándele Chicharito. Ándele muchachos, muchachas. La tía Zeni. La Parda dice. Ay, la vaquita. A la vaquita, saludos. Vámonos. 3 minutos ya para que sean las 3. Me piden esta canción de Reinalda. La minifalda de Reinalda. Dice, primo, avíntate una de Paul Urías. O Adolfo Urías. Bueno, por acá también. No tengo la canción. Me pide la canción de ¿qué?
2: Vayan pues con sus amigas. No la miran desde ayer. El papá salió a la calle.
1: Deja checarla porque, ¿sabes qué es? Porque dice incógnito. O sea, que es modo incógnito. Ahorita la busco bien, muchacho. Vámonos. Mira la pobrecita. Saludo, buenos días. Que siga la fiesta. Por ahí para señor Segura. Está de vigilante ahorita. Señor Segura, acá en B15. Mi Chiapas. Ándale, mi Chiapas. ¿Qué dice doña Ena? Ya está mejorcita, doña Ena. Ánimo, doña Ena. Ahí está su viejo.
2: Hay criatura.
1: Que no andabas en el baile. Ándele, saludo, saludo, que suene.
3: Nos vamos para el rancho.
1: Uy, grupo al tiempo. Ándale, Reinalda. Ahí te busca el Chiapas.

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1: Bueno, bien, le complacemos. Ahí estuvo la canción Modo Incógnito. Ándale por ahí para el buen Abelito, mi Abelito, y su escoba barredora. Chile gana, muchachos, chile gana, muchachos. Ándale mi Edgar, ahí en la peque. No se me duerma, que se le queman los bolillos. Voy para mi Quique también, acá por... ¿Por qué calle es? Ah, por la calle Estrella, ¿verdad? Ahí está la panadería. No sé ni cómo se llama. Ándale mi Quique. A todos los tauneros. Me piden esta canción de Adolfo Urías. Y se pone la canción Corazón Chiquito. La gente en Hacienda Nueva. Ahí en Loreto, Zacatecas también. Dice, ponte la canción ¿Quién sabe tú del río? Claro, muchachos, ya está formadita. Ya está formadita como en la escuela. Aquí está Adolfo Urías, Corazón Chiquitito.

ándale, chiquita, ándale. Son las 3 con 12 minutitos, son las 3 de la mañana, 12 minutos. Arriba, raza, arriba, gente. Súbale.

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1: Bueno, por acá la gente, mucha raza. Allá en Montemariana, saludos. Y se ponte algo de los alegres. Aquí está el desgastado. Río Florido.
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1: La familia Muro. ¿Dónde anda don Ismael?

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1: Bueno, bien por acá, ¿no? Está pendiente el muchacho, ah, mi Edgar. ¿Dónde anda mi Freddy, oye? Bueno, voy para toda la familia de mi Edgar, su esposa, que anda bien chambeadora igual. O sea que son bien trabajadores ellos. Ándale, mi Edgar. ¿Dónde anda Artemio Canales?
2: Y a las 6 de la mañana
3: no se le veía llegar.
2: Y el papá muy enojado
3: ya sacó hasta la pistola.
1: Bueno, saludo.
3: De salir a reclamar.
2: Que la busquen con la abuela.
3: La buscamos y no ha ido.
1: Ándale, mi Edgar.
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2: Llamen a la policía.
3: Hay que escándalo.
1: A su compadre.
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1: Y el buen Candelario, de herencia de Zacatecas.
2: Y a las 6 de la mañana.
1: Tiene otro su compadre. Tiene muchos compadres, mi Edgar, ¿no? Compadres, comadres, ahijados, ahijadas.
2: Que la busquen con el novio.
3: Desde ayer que no la miran.
2: Vayan pues con sus amigas.
3: No la miran desde ayer.
2: El papá salió a la calle.
3: Puede hacer una.
1: Se robaron la muchacha, oye.
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1: Se la llevó el novio. Ándele, señora. ¿Cómo se llama la esposa? Me parece que Karen, ¿no? Señora Karen. ¿Sí es Karen o no? Sí es Karen, ándale. Saludos. Toda su familia, ¿no?

Ándale. Cuidado con el papá. Ándale, viene bien armado, Jim. Pero yo no me robé a la hija. La hija no salió, estaba malita, pobrecilla. Árale. Bueno, son las 3:23, son las 3:23 minutitos. A ver, más mensajito por acá. Buenas noches, mi chavita, gusto saludarte. Qué bueno que estás ahí ya. No, no se crea, nomás unos días, yo creo. Dice, para mi amigo Leonel, con la canción a uno de los Bukis, presiento que voy a llorar. No, no llore. No llores. Ey, no llores. Ah, Temerarios, oye nomás, de las primeras canciones, una chulada. Ok, no, mi Edgar. Era, es su compadre Adolfo, dice. Ándale, mi Edgar. Se iba a aventar sus bolillotes, mi buen Adolfo, Gustavo. O sea que lo que pasa es que mi Edgar ha tenido buenos roces con grupos. Temerarios, Rehenes, de Javier Torres. Allá la raza en San José de Lourdes. Ahora con quien tenía mucho contacto también era con el difuntito. Wow, una chulada. De Hombres de Papel, José Manuel Gurrola. También a su compadre. Hasta el cielo, mi José Manuel Gurrola. Ándale, mi Edgar. Herencia Zacatecas. Artemio Canales también, ¿no? Puro compadre bueno tiene mi Edgar. Saludos, saludos, porque quién sabe tú, ¿eh? ¿Quién sabe tú? Me piden esta canción del río. Bueno, el río. 3:25. Avíntate un gritote, mi Edgar. Que se oiga hasta Tetillas, Río Grande. Ahí está mi Cande.

Bueno, por ahí la señora Carla. Doña Carlita, saludos. Yo me acordaba que empezaba con K, con K. Es Carlita. Doña Carlita. Oh, bien chambeadora ella. Ándela, mi Edgar. Dice, hola, ¿qué tal, mi primo? Dice, una chulada, un gusto estar contigo, dice. Ahorita sale tu canción de los Bukis. Tengo más mensaje por acá. No, no tengo. El conjunto Niebla. No, ya los quitó Federico. Ya no los trae, dice. Ya no, ya no. A doña Chivis, saludos. Doña Chivis. Yuki. Este grupo Cariño. Grupo Cariño. Ándale, mi Edgar. Señora Carla. ¿Cómo la quiere su viejo? ¿Cómo la quiere su viejo? Tanto que le dedique esta canción para usted, dice. Dedíquela a mi esposa, dile que la quiero mucho con la canción del río.

0: Bueno, por acá ya faltan 22 minutos, 22 minutos para que sean las 4. A toda la gente madrugadora, trabajadora, los tauneros. Ánimo, ánimo. Dice, ponte algo de banda machos, de aquellas viejitas, Alem. Luego, luego, usted lo que pida, usted nomás dígame. A través de su mensaje de WhatsApp o marque el 213-40. Aquí estamos, en vivo, las 24 horas. Donde quiera que nos sintonice, pues aquí estamos, llevándole la música que nos solicite. 20 minutos. Nomás que esa canción la puse ayer, pídame otra, ¿no? La del qué, el TikTok lo puse ayer y a esta hora. Me piden la canción de Banda Macho, sale. De los Cadetes, Sonora y sus Ojos Negros también ya está lista. De los Bukis, Presiento que voy a llorar también está lista. ¡Órale! Dice, con la canción de Los Temerarios, Es que te amo. ¿A quién, a mí? Ándale. Ah, vámonos, suena, suena, machos, machos, machos, machos.
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Bueno, bien, estuvo la canción que me pidieron, ahí estuvo la canción, Los Cierreños. Hola, ¿qué tal? Dice, buenos días. Claro, mi gente, aquí estamos activos. Dice, ponte la canción, una canción de Grupo Control. Ya, esa canción tiene mucho tiempo. Bueno, por acá también me piden la canción, La Chica 240, Los Corceles. Gracias, mi gente. De Los Cierreños, dice, ponte El Hombre del Celular. A la gente por allá en San José de Lourdes, saludos. Allá la gente en Altamira, el Rancho Grande, familia Camarillo. Saludos, mi raza. Échale ganas. La gente en los ranchos, en las comunidades. En la colonia Hidalgo de Ojuelo, saludos. Pardillo primero, segundo, tercero. Allá por Villa de Cos, Los Amarillos. El Rucio, el Barril, Jesús María. Bueno, ahí en Charcas, también Charcas, Venado, Moctezuma. Vamos a Luis Potosí, saludos, suena la mejor, suena, suena. Son las 4:07, 4:07 minutitos. Ándele, mi Chiapas. Ya levántese. Doña Ena.

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1: Bueno, bien, estuvo la canción, Grupo Control. Vamos a ver, dice, hola, ¿qué tal, mi chavita? Buenos días. Buenos días. Ah, la raza por allá. Desde Bryan, Texas. Allá en Bryan, Texas, saludos. Allá están activos por allí, se van a trabajar. Dice, para la gente allá de Los Rodarte, Rancho Los Rodarte, en Jerez, Zacatecas. Arriba la gente en Jerez, Zacatecas. Arriba la gente en Jerez, Zacatecas. Ya está amaneciendo. André, muchachos. Desde Bryan, Texas, saludos. Que la busquen con su tía. Bueno, por acá, dice, ponte la canción de la chica 240. Dale, muchachos, muchachas. Todas las muchachas y muchachos. Ah, don Antonio, allá en Jerez, Zacatecas, el hombre de las gordas. Don Antonio. Ya prendió los hornos. Unas gordotas que hace bien ricas de horno, ¿eh? Ándele, saludos. Suena bonito aquí en La Mejor, suena. Allá en Los Rodarte. Todo Jerez, Zacatecas.

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1: Bueno, bien por acá, me piden la canción, no la tengo, ya la busqué. No, de que falta música, falta mucha música. No, ya no están. Muchas agrupaciones, más ya ni tienen música. Y la gente los pide, mira. Ponte el Pidio Pasos. El Palomo y el Gorrión. No, pues no, no está, oye. El Palomo y el Gorrión tengo la del Capiro. Tres Suspiros y Dicen, Ambición. La Elisa, Voy a cruzar la frontera. Mi Rancherita, Toda la Chapa, La Novia del Pajarillo, nada más. No, no tengo la canción que me piden. El Pidio Pasos. Bueno, saludos muchachos allá en Texas, saludos. A los hermanos Estrada en California. Familia Estrada, saludos. Bueno, vámonos con esto, vámonos, que suene bonito. Grupo Secreto, se llama La Flechita, chicos de barrio, La Mentirosa, Temerarios, Alameños, uy, son las 4:22, mi gente.

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1: Bueno, bien por acá. Vamos a continuar con más música, más saludos. Mucho mensaje por acá. Gracias, mi gente. Que estén activos, despiertos. Dice, ponte la canción de Abril 78 delante de mí. Ándale. Ándale, mi Edgar. Saludos. Ánimo, ánimo. A todas las Teresitas, saludo a las Teresitas. Doña Tere Ovalle, ya levántese. Por ahí para su viejo. Ahí en la Emiliano Zapata, saludos. Arboledas. Ahí en la Obrera, las Flores. Bueno, todo Fresnillo, todo Zacatecas, todo México, saludos. 20 minutos ya a las 5, 20 a las 5. Si se ponte la canción de Cornelio Reina. A la gente le pasote, mi Javier Guzmán de Le Pasote. A toda su danza, saludos. Tapia Santa Cruz, La Cantera. Ahí en Atenas, Tortuguillas. San Martín de Pajaritos. ¡Ándale, Teresita!

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1: Bueno, bien estuvo la canción La cosecha de mujeres. Ándale, ¿qué tal? Buenos días. Ándale a la comadre. Ándale, comadre, saludo. Comadre Chentita. Compadre Julio Nájar, saludo. La gente en Trancoso. Bueno, por ahí para mi Salomón también, mi Salomón. Gracias, por acá tengo más reporte. Dice, ponte la canción. Una canción de Los Acosta. Acá en la Pancho Villa te escuchamos temprano. Ándele, muy bien, saludo. Bueno, por acá también, dice, acá en El Salto. Aviéntate una canción de los hermanos Quintana. La gente acá en El Salto, sale. Bueno, buenos días, ya, buenos días. 8 minutos, ya 8 para que sean las 5 de la mañanita. Que suene la mejor, que suene. Los Acosta llegan.

Bueno, por acá vamos a ver. Dice, hola, ¿qué tal? Muy buenos días, buenos días, buenos días. Dice, ¿qué tal, mi chavita? ¿Cómo estamos? Bien acá, miran. Estamos bien gustosos, dice, de escucharlo a esta hora. Saludo para los de... ¡Ah, los del gas! ¿Qué pasó, muchachos gaseros? ¡Uy, tenía más de 2 años que no los saludaba! Los gaseros de San Marcos. Sí, ¿verdad? Los gaseros de San Marcos, saludo. ¡Ah, fiel radio escucha, los muchachos! Bueno, por allá siempre andan chambeando de un lado a otro. No sé qué ruta andan ahorita, pero bien chambeadores los del gas San Marcos. Dice, vamos acá escuchándote después de, sí, más de 2 años o 2 años, ponle tú. Ponte una canción del conjunto Invencible. Dice, muchas gracias y que sigas. Gracias, muchachos, gracias, muchachos. Ánimo. Pues aunque sea unos días, acá voy a estar, mira. Por la noche, estoy de las 11 a las 6 de la mañana. Nomás unos cuantos días, ¿eh? Ya la otra semana, sabes que nomás vengo el miércoles o jueves. Pero pues ni modo, aquí estamos un rato. André, muchachos, gaseros, los gaseros. Ahorita sale tu canción. Gas San Marcos, suena. Son las 5 en punto, ya son las 5 de la mañana. ¡Arriba!

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1: Bueno, mira, tuvo la canción del Conjunto Invencible. A los gaseros, ándale, muchachos, del Gas San Marcos. Me mandan mensajes grabados, nomás que no los puedo sacar al aire, oigan. La verdad no sé cómo, se me olvidó cómo se sacan las llamadas al aire. Bueno, más bien los mensajes al aire, las llamadas sí salen al aire, ya le encontré. Ya encontré la clave. Pero los mensajes grabados no los puedo sacar, discúlpeme, ¿no? Mándeme un mensajito, pero escrito. Y se lo paso de volada. Mire, así como este, mire. Saludo a mi chavita. A la raza de Palmira. Que es pura gente chambeadora. Gracias. Ánimo. Ánimo, mi chavita. De parte de Pedro de Palmira. Mi Pedrito. Saludo, mi Pedrito. Más mensajito por acá. Dice mi chavita. Saludo a los yarderos. Los yarderos. Te escuchamos acá. Dice en Grand Rapids, Michigan, con la canción Cruzando el Río. Déjame ver, a ver cuál es esa, ¿no? Ahorita la buscamos, a ver. Vamos rumbo. Vamos rumbo al Jale, dice. Pura colonia de algo de Ojuelos. Ándale, muchachos, saludos. Ya les mandé sus saludos. Tengo que checar la canción a ver si sale por acá. Hola, ¿qué tal? Buenos días, mi chavita. En un momento.
2: Como que no es la misma.
1: Ah, dice, es un enorme gusto volver a escucharte. Dice, y ese gran carisma. Muchas, muchas bendiciones. Gracias. ¿Quién es? Fer, dice Fer. Ponte la canción de los Temerarios. Pues más dígame cuál quiere. De Temerarios se la pongo. Gracias, mi gente. Enorme gusto, dice, volver a escucharte. Bueno, mientras tanto, son las 5:12, 5:12, suenan los retoños del río. Cuidado con la bruja.

bueno, ya salió por acá. No tengo la canción, no está la canción, te quedo mal. Me piden la canción Tumbando Caña. Tumbando Caña, dice con Maguey, no salió. Ni con el nombre de la canción, ni con la banda, no la tengo. Te quedo mal, muchacho. Dice a los troqueros del norte, para Pepe Tapia, para Gabriel, para Jeffrey, de parte Julio Rivas, el Cobijas. Saludo para mi gente y que suene bonito. Gracias, mi chavita, gracias, muchachos. Ándale, muchos mensajes, ándale. Más que llegó un mensaje grabado, no los puedo sacar los grabados, oigan. No sea malito, mándemelo así escrito, su mensajito, por favor. Es que no me acuerdo cómo se sacan los mensajes al aire. Bueno, por acá, hola, ¿qué tal, mi chavita? Ponte la canción Caminos del Desierto, Los Temerarios, ándale. Buenos días. Enorme gusto volver a escucharte. Saludos, mi gente. Ahorita sale tu canción. Más mensaje, señor. Buenos días, mi chavita. A toda la familia Martínez. De Atotonilco, Sainalto arriba, mi gente en Atotonilco. A la señora Anita. A la cuadrilla. A la señora Chayito. De San Ignacio, saludo. Con la canción La Mesera. Con los bombones, dice. Ah, son los bombones de Beto. Beto Hernández. Saludos desde el norte, Carolina. Saludos, muchachos. Ahorita le busco su canción. Ahorita le busco su canción. Más mensajito. Hola, ¿qué tal? Hice una canción de Montes de Durango. Mira, las medias negras ya la tengo. Viene con innovación. Con innovación las medias negras, ya me la pidieron. Y tú también me la pides. Con Montes de Durango, no la tengo con Montes, nomás con innovación. Ándele, muchachos, son las 5:17, Yarderos.

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1: Bueno, no la tengo, la canción de la mesera con los bombones, no la tengo, Jim. Sí estaba, pero pues no, ya no están. La voy a poner con Luis y Julián, ¿sale? La mesera. Me piden Caminos del Desierto, Temerarios también. La gente en el Carolina del Norte, allá en Carolina del Norte, saludo. A toda la cuadrilla de Anita. Señora Anita, saludos. Hola, ¿qué tal? Buenos días, mi chavita. Bueno, vámonos, que suene ya Temerarios. Los Tucanes también, órale. Buenos días, 5:20. No vaya a negar la...

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1: Bueno, por acá no tengo una canción, no tengo la canción. Me están pidiendo de Mario Cabral. No, no, no lo tengo. Mario Cabral, no. Dice, buenos días, mi chavita. La cuadrilla de Calera, de parte de Melitón. Saludo para mi gente de Mazapil. Dice, yo soy de allá. Allá en Banderita. Pero, ¿cuál banderita? Porque hay banderita 1 y banderita 2. Mi chavita, ponte la canción de Mario Cabral. No, no tengo Mario Cabral. Ya busqué a Mario Cabral y no, no sale nada. Gracias, buen día a la gente de Mazapil. 524, la meserota llegó. Hermanos Quintana. Gracias, mi gente.

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Gracias por acá. Ahí estuvo la meserota. Hola, ¿qué tal, mi chavita? Dice, con la canción, la de Suspiros de la banda Corona del Rey. Dale, ya la tengo lista, ya la tengo. Saludos de parte de Gabriel Martínez, desde Carolina del Norte. Bendiciones, mi chavita. Y también para todos, saludos. Hola, ¿qué tal, mi chavita? Buenos días. Dice, para mandar saludo a la mamá de quién, del Chochem, chofer de la ruta de Ledesma. André, muchachos de Ledesma, saludos. Dice, vamos escuchándote a todo volumen. Dice, qué bonito que no nos dejas dormir así bien alegre. Vamos, no, pues gracias, muchachos. Dice, con la canción, pues dígame cuál quiere. Dice, una de los Ávila. Bueno, a ver, más mensajito. Dice, hola, ¿qué tal, mi chavita? Ah, es Mario Carvajal. Pues yo sí recuerdo a Mario Carvajal, la que cantaba La vi por última vez aquella tarde. Ese es Mario Carvajal. Pero no tengo ningún Mario, no sale Mario Carvajal, ya no sale. Dice la gente en Banderita 2, Mazapil. Una canción de Los Alegres de Terán, de parte Melitón. Melitón, Melitón, saludo mi Meli. 529, 529. Canción de Suspiros, Coronota del Rey. Desde el cielo se la mando.

Dice para acá, mi chavita, gracias. Aquí seguimos. Aquí nomás la mejor para mi esposa Adriana. Ahí en el barril. De parte de Luis Rivas, mi Luisito Rivas, saludos.

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1: Ándale bien, mi Luis Rivas, mi Luis Rivas. Y será que te da, mi chavita. Buenos días. Salud para los que en los Luna. Ande los Luna, saludos. Allá del Porvenir. Compláceme con la canción. No, no tengo. La Banda del Agua no la tengo, oye. Ya la busqué también. Banda del Agua no sale por acá. No sé si aquí ya la has oído, la canción de ellos o no sé. Pero no la encontré yo ahorita. Banda del Agua, nada, no aparece nada.
2: Y a las 8 de la noche.
1: Dice, hola, ¿qué tal, mi chavita?
2: A las 6 de la mañana.
1: No, no, no está Mario Carvajal, no estuvo, ¿eh? Le quedó mal, no está la canción, ni él está. Ahí en Banderita 2, saludo a la gente de Mazapil. Andele mi Melitón. Los amigos de Ledesma también, saludo, muchachos. Dígame cualquier de los Ávila y se la dejo puesta, ¿eh? Échele gana, muchachos de Ledesma. A todos los mineros. Pórtese bonito, ya es miércoles. Ya nos vamos. 25 minutos a las 6 de la mañana. Que tenga excelente día. Ánimo. Cuídese mucho, mucho, mucho. Ándale, mi Roberto, mi Roberto. El buen Robert. Saludos, muchachos, muchachos, muchachos. Ándale, mi Chiapas. Ya levántese, Chiapas. Llegan muchos mensajitos, miren nomás. Saludo para la gente en 20 de noviembre, allá en Miguel Auza. Dice, ponte las botas picudas. Ándale, ahorita ya se las dejo puesta, Se las dejo puesta ahorita. Toda la raza bonita en 20 de noviembre, todo Miguel Auza, Juan Aldama. Allá en la onda, los menonitas. Gracias, mi gente. Cuídese mucho. Dice por acá, más mensaje, oiga. Saludo para ti, mi chavita. De parte de Saúl Amaro. Y especialmente para mi Candelario. Dice que lo quiero mucho, mucho, Candelario. Este es Saúl. Ya me voy.

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2: ¿Buscas consentir tu piel de forma natural sin descuidar tu cartera? Llegaste al lugar indicado. Hoy en nuestra tecnología doméstica cuidaremos de ti y de tu bolsillo, enseñándote a preparar unas humectantes barras de jabón con miel.
3: Y así como es importante saber qué le pones a tu piel, también lo es saber qué llevas a tu mesa. ¿Cuál fue el motivo por el que elegiste la leche que tienes hoy en el refrigerador? ¿El precio, la marca o los ingredientes que contiene? En nuestra guía de consumo de leche te compartimos información importante para que tomes la mejor decisión.
2: Acompáñanos en Revista del Consumidor Radio.
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3: Esta tecnología doméstica está validada por el Laboratorio Nacional de Protección al Consumidor. Tome nota de los ingredientes y presten mucha atención. ¡Comenzamos!
2: Los ingredientes que vamos a necesitar son 3 tazas de base de jabón transparente cortado en cubos, media taza de agua purificada caliente, 1 1/2 cucharadas de miel de abeja, una pizca de colorante vegetal amarillo y 40 gotas de esencia de miel.
3: Los utensilios que utilizaremos son una taza medidora, una cacerola con capacidad de 2.5 litros, un tazón de vidrio con capacidad de 1.5 litros, un plato extendido, un cuchillo, una cuchara sopera, un molde de silicón, un rollo de papel aluminio, un rollo de plástico adherente para alimentos y un atomizador. ¡Vamos al procedimiento!
2: Comenzaremos colocando los cubitos de la base para jabón en el tazón y la llevamos a baño María. Movemos hasta que se hayan derretido por completo. Vertemos en una taza la miel, el colorante y la esencia. Mezclamos y dejamos reposar unos minutos. Después, agregamos el agua caliente.
3: Cuando la base para jabón esté completamente derretida, añadimos la mezcla de miel y revolvemos hasta incorporar todos los ingredientes. Retiramos el fuego y vertemos la preparación en los moldes. Si no cuentas con moldes de silicón, puedes utilizar vasos desechables recubiertos con una capa de aceite mineral para facilitar el desmolde.
2: Si notas que se formaron burbujas en la superficie, puedes eliminarlas rociando alcohol del 96 utilizando un atomizador. Esto ayudará a que el jabón tenga una textura lisa. Dejamos enfriar a temperatura ambiente y posteriormente refrigeramos por 30 minutos para solidificar.
3: Ahora desmoldamos los jabones y los envolvemos en papel aluminio, después en plástico adherente para alimentos. Y así de fácil, en tan solo 40 minutos quedaron listas nuestras barras de jabón con miel. Recuerda almacenarlas en un lugar fresco y seco.
2: ¡Anímate a prepararlas! Esta receta rinde para 6 barras, tiene una caducidad de 6 meses y un costo promedio de $118.34.
3: 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Ahí encontrarás muchísimas recetas para ahorrar y hacer tú mismo los productos en casa, teniendo la certeza de la calidad en los ingredientes que utilizas.
2: Aprende a hacer desde un gel para el cabello o un champú para lavar el auto, hasta jamón artesanal o unos deliciosos enjambres de chocolate.
3: Presúmenos cómo te quedaron tus jabones. Etiquétanos en Instagram con el hashtag Tecnología Doméstica Profeco y menciona a @revistadelconsumidor MX Nos escuchamos en la próxima tecnología doméstica.
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3: En el mundo, más de 6 mil millones de personas consumen leche de vaca y sus derivados. Así lo confirman los datos de la Organización de las Naciones Unidas.
2: Es un clásico en nuestro desayuno o cena, pero más allá de la costumbre, ¿qué nos aporta exactamente un vaso de leche?
3: Para empezar, aporta vitaminas A, C y E, que son grandes antioxidantes para tu piel y vista, además de complejo B para tus glóbulos rojos.
2: Por otro lado, el calcio, la vitamina D y el magnesio trabajan juntos para darle fuerza a tus huesos, músculos y cuidar tu corazón.
3: De hecho, incluir tan solo un vaso al día es clave para evitar la disminución de la densidad ósea y prevenir la pérdida de movilidad.
2: Su aporte de calcio protege a todas las edades. Un solo vaso cubre más de la mitad del que necesita una niña o niño en pleno desarrollo.
3: Y casi una tercera parte de lo que requiere un adulto, una mujer embarazada o un adulto mayor. Todo en el mismo vaso.
2: Ahora bien, recuerda que la leche se clasifica principalmente de acuerdo a su procesamiento térmico y su contenido de grasa. Así que podemos dividirla en dos tipos.
3: Por un lado está la leche pasteurizada, que requiere refrigeración y suele comercializarse en envases de plástico flexible o botellas transparentes, además de tener un periodo de vida más corto.
2: En cambio, la leche ultrapasteurizada generalmente se comercializa en envases opacos para proteger vitaminas sensibles a la luz, como la A y la B2. Cuenta con mayor vida útil comercial y no necesita refrigeración antes de abrirse.
3: Ambas las puedes encontrar como entera, descremada si buscas menos porcentaje de grasa, o deslactosada reducida en lactosa o libre de ella.
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3: Recuerda que existe la leche del bienestar. Es una alternativa de bajo costo para contribuir al bienestar de la población más vulnerable del país. Hay más de 12.000 lecherías en el país. Puedes ubicar la tuya y consultar costos en liconsa.gob.mx/padron/puntos-de-venta.php.
2: Presta atención a los siguientes tips para que tu compra sea segura y le saques el máximo provecho.
3: Compara precios. Revisa siempre el costo por litro o kilogramo, porque puede variar bastante entre marcas y presentaciones.
2: En el súper o la tiendita, checa la fecha de caducidad para elegir las opciones con mayor vida útil y asegúrate de que el envase no tenga golpes, abolladuras o fugas.
3: En casa, evita el desperdicio comprando el tamaño que realmente consumirás y acuérdate de mantenerla en refrigeración antes de consumirla o después de abrirla.
2: Y para terminar, consulta a un especialista en nutrición para saber qué tipo de leche se adapta mejor a ti.
3: Así que la próxima vez que te sirvas ese vaso de leche, recuerda que no solo estás disfrutando de un gran sabor, sino llenando a tu cuerpo de energía y nutrientes.
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Muy buenos días, 6 de la mañana con 12 minutos, 6 con 12. Arrancamos, abrimos programación de la mejor FM. Hoy es miércoles 26 de agosto del 2026, mis amigos. Mi nombre es Misael Solís y los acompaño hasta las 8 de la mañana. Raza, déjenme les digo que el día de hoy, bueno, el día de ayer y de hoy han estado bastante nublados. El día de ayer cayó una buena lluvia. Un buen chapuzón, un buen remojón allá por el lado norte de Fresnillo. Todo lo que son las villas de Plateros, Lomas del Mineral, toda aquella sector de las fábricas, de Entrada Group, de la UPZ, del TEC, todo aquel sector. Estuvo lloviendo bastante el día de ayer, bastante fuerte. Ya refrescó un poquito el ambiente por acá. Ahorita estoy checando también que bueno, aquí en el Mineral ahorita hay una ligera neblina. Ahí para que tengan cuidado la raza que va rumbo a sus respectivos trabajos. Si van a tomar carretera, tengan cuidado, porque sí está un poquito marcada la neblina. El día de hoy, déjenme les digo que bueno, no se esperan probabilidades de lluvia. Eso por lo menos aquí en las plataformas del clima. Sin embargo, yo tengo la seguridad de que pues hoy va a llover. La mera verdad, desde ahorita, desde la mañana, se ve muy nublado por acá el cielo en Fresnirac. Ya está, raza. 213-40-493-93-213-40, número en cabina. Repórtate conmigo, estoy listo para atenderte. Ya tenemos el WhatsApp activo y pues de una vez nos vamos con algunos saluditos, ¿vale? No sé si este sea para mí, pero de todas maneras no lo puedo abrir. Dice por acá, buenos y bendecidos días, mi compa Misa Solís. Aquí Chuy Vera reportándome la mañaniza de la mejor 107.9, como todas las mañanas. Ahí para saludar a la banda, Misael, en especial un saludote a usted, a los traqueros del norte, al Cobijonas, al compa Pepe Tapia, Saúl Amaro, Ferlun, el compa Moy, el amigo del Uber. Allá para Chuy Cadena y su esposa, la señora Anita y su cuadrilla, la señora Vicky, Chayita de San Ignacio, los de las gorditas, Camidia y su esposo, y para todos, Misa, que somos bastantes. Si me puedes complacer con la canción de Karim León y Grupo Indio, dame un beso y dime adiós. ¡Claro que podemos! ¡Ay, por favor, mis ánimos, saludos y bendiciones! ¡Claro que sí, mi buen amigo Chuy Vera! A reportarse 213-40. Comenzamos con música, ¿qué les parece? ¡Ah, esperen!

antes tengo por ahí los saludos obligatorios. Los saludos de todos los días allá para mi maestro Pasillas en Grupo Modelo, el pequeño Saltamontes. Allá el personal dinámico de la cafetería también a este lado. Déjenme saludar por allá a mis maquilocos en las diferentes fábricas que están por acá en Fresnillo. Allá en Entrada Group, a toda la banda le mandamos el saludote. Y de igual manera por acá los compañeros mineros les mandamos un gran saludo para todos, ¿vale? Vientos, vamos a escuchar este tema de Marco Antonio Solís. Se llama Si no te hubiera sido. Son las 6:15 y de esta manera iniciamos el día. Marco Antonio Solís, aquí nomás en La Mejor FM. Porque aquí sí lo traemos.

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0: Bien, Torraza, pues ya son las 6 de la mañana con 26 minutos. Continuamos aquí nomás en La Mejor FM.
1: No tiene pena, Carola.
0: Raza, si me pueden apoyar ahí a ver a la banda, por allá, a mis traqueros del norte. A mis traqueros, la señora Anita, a ver ahí a Fernando Luna. Que me hagan el paro de marcarme por aquí a la cabina al 213-40, nada más para confirmar que sí hay línea. 493-93-213-40. Y ahorita los atiendo, ¿vale? No sé, no estoy seguro si haya línea o no. Recuerden que bueno, estos días hemos tenido por ahí bronquillas. Nah, man. Todo por no registrar la línea, raza, la neta. Bueno, de mientras me voy con mensajes por acá que tengo en el WhatsApp, que recuerden, es el mismo número, 213-40. Bueno y bendecido día para todos los que somos las Juanitas, la señora Chayito, la señora Mague, Lucy Frausto, para Isabel Barrón, para la señora Vicky, Elvita, la Jaivita, Chuy Salas, Chucho Fiallo, Román Gabriel, Mr. Jimmy del Río, para Saúl Amaro, el Topo, Don Sixto, Jesús Vera, para Don Rodrigo, Don Pascual, Don Fili, para Quique Gavilán, Abelito, Fernando Luna, Moy, Julio Rivas y sus traqueros. Oye, casi la riego, viejo. Chica Denas y su esposa, para Ceci, el Coques, el Benis, los Uberos, los Capibaras. Para todos los que faltan, ahí para toda mi cuadrilla que hoy andamos cortando chiles. Y muy en especial para nuestro locutor favorito, Misael Solís, de parte de la señora Anita. Señora Anita, muchas gracias. Le agradezco mucho su mensaje y bueno, por acá sus buenas vibras, ¿vale? De igual manera recibo un gran saludo a usted, toda su cuadrilla, por ahí toda la banda que anda con usted. Le mandamos el saludote. Y pues bueno, a darle, que es mole de olla, señora Anita. Hoy el día está fresquecito, no sé usted cómo ve. Pero no sé si tal vez el día de hoy pueda ser que por ahí la cuadrilla se la aviente temprano y nos vamos temprano a la casa. Está haciendo frío, vamos a andar remojados, señora Anita. Llegamos, armamos un chocolatito caliente y nos acostamos un rato. Así mero, así debe ser, señora Anita. Dele chance por ahí porque la neta ahora sí está el clima medio feo para andar ahí chambeando en el exterior. Oigan, gente, también déjenme le mando un saludote por allá a la raza de Calera. Que por acá en el TikTok nos estamos. Espérenme, ¿cómo que me están? No, aguanten, no puedo contestar. Itzali, di lo que tengas que decir de Fresnillo, aquí nadie es punado más que yo. Pero bueno. Será el sereno. Raza, vamos a escuchar a Banda La Arrolladora, se llama Ahora Que Me Acuerdo. Oigan, que la Banda Arrolladora viene a la FENASA. Esperemos que, bueno, por ahí se avienten un excelente concierto, como ya es costumbre. Y de igual manera, pues, si Dios es servido, por ahí nos guachamos, ¿vale? Saludos a la raza por allá de Calera, mi compadre Benny, también un saludote.

Bien, Torras, es momento de escuchar a Regulo Caro y ya les dije que hasta que se me pase el FOMO de no haber ido al concierto, lo vamos a estar escuchando diario. Son las 6:32. Y por acá en el TikTok ya me están echando mascarilla porque resulta y resalta que alguien de Calera bailó con Lenin Ramírez, güey. Eso sí es FOMO, güey.

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3: Y sí, si ya escuchamos a Regulo Caro, es momento de escuchar también a Lenin Ramírez. Esta es una colaboración con Remy Valenzuela, que ya tiene sus añitos. Ha envejecido muy bien esta canción, se llama Contra Mis Principios, son las 6:38, sonando aquí nomás en La Mejor FM.

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0: 6 de la mañana con 45 minutos, continuamos aquí nomás en La Mejor FM, recuerden, La Mejor Zacatecas, transmitiendo desde Fresnillo, Zacatecas, México, para todo el mundo. 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Primo, ha llegado el momento.
1: Hola, misa, buenos días, ¿cómo amaneció? Aquí reportándome a La Mejor. Quiero un saludo a todos y todas las de la mañaniza con el joven Misa. Un saludo para Saúl Amaro, Anita Macías, Kike Gavilán, Jimmy del Río, don Adelito Garay, don Fili, don Pascualito Ríos, para Chuy Vera, es Julio Rivas el Cobijas, Pepe Tapia, Jaime Rentería, Fernando Luna, mi hermano Santos González hasta Ciudad Juárez, Chihuahua, mi cuñada María de la Luz Pasillas, también para la señora Delita, la señora Vicky, la señora Mague, las Juanitas Cabrales, la Jaidita, también para el señor Román, el Topo de San Bernardino, el Águila Blanca, también saludos para todos los que me estén escuchando, mi hermano Fernando González, y también para mi tío Antonio Reveles hasta Villanueva, Zacatecas, para Irma Sánchez y Olla del Llano, Norma Real de los Vergelitos, para Lucina Santos, Sonia Castillo, también para el compa Moy, también el de las gorditas, el de la costeña, sin que se quede ninguno. Saludos para ellos. Y Misa, quiero un saludo muy grande y muy especial para mi bisnieta Regina Ruela Santos, hasta Denver, Colorado, Misa, que hoy es su cumpleaños de mi bisnieta, de parte de Chayito de San Ignacio. Saludos para ella, que hoy cumple 2 añitos. 2 años cumple mi Regina. Y también, si no puedo mañana, que sí voy a poder, para Emanuel Ruela Santos, que también mañana va a estar cumpliendo sus 3 años. Saludos para ellos y póngame las mañanitas, Misa, por favor. Sin más, Chayito de San Ignacio. Y para los vaqueros y los suberos de Virginia, también, que se me estaban pasando. De parte de Chayito.
0: Excelente, señora Chayito. Pues bueno, le mandamos un gran abrazo por ahí a su nietecita Regina, que está cumpliendo 2 años el día de hoy. Le mandamos un gran abrazo para ella, las mejores bendiciones, toda la mejor vibra, ya se la sabe, los mejores deseos de parte de todo el staff técnico de La Mejor FM, de todo el cuerpo de locutores, ingenieros, programadores, continuistas, secretarias, gerentes, todo el mundo la felicitamos, señora Chayito. Esperamos que se lo pase de lo mejor y en compañía de sus seres queridos, por ahí su nietecita, ¿vale? Que hoy está cumpliendo 2 añitos. ¿Quién tuviera 2 años, compadre? Oh, no, no. A puro pedir chocomil y ver caricaturas todo el día, viejo. Los del TikTok también la felicitamos, la raza del TikTok. Ahora.
2: Buenos días, mi Misael. Mira, para mandar un saludo a toda la mañanista con el amigo Misa, un saludote para todos. Pues ahí para el Monaguillo, para el amigo Abelito Garay, para el Dormilón, para Diego Velázquez, para el amigo Román, para Jaime Ríos, para el amigo Sixto, para Kiki Gavilán, para el Topo de San Bernardino, California, para Pascual Ríos, para Pascualito y Rodrigo de José Aguascalientes, para Don Antonio el de las Gorditas, para Julio Rivas, el Cobijas y todos sus traqueros del norte, para el amigo Chucho Fiallo, para Jaime Rentería, para Chuy Cadenas, para Jesús Vera, para la amiga Vicky, para la Jaivita, para la señora Adelita, para las Juanitas, para la comadre Chayito, para de San Ignacio, para Isabel Barrón, para la amiga Anita Macías de Valacuadría, para que en el partido tercero. Pues ahí para ti un saludote y Misael, para ti y toda tu familia, que estén bien. De parte de Saúl Amaro, hay una canción de los Yonix, se llama Un Dolor con los Yonix, ahí por favorcito. Aquí escuchándote como siempre, mi Misael. Muchas gracias.

Bien, entonces, gente, bueno, para toda la raza que esté cumpliendo años el día de hoy, pues le mandamos las felicitaciones, mi mariachi. Y para las que cumplieron el mes pasado, el mes siguiente, las que cumplen hasta diciembre, también las saludamos desde una vez. Es razón, vamos a escuchar esta rolita de edición especial que se llama Fotografía. Son las 6:51. 6:52 acaba de cambiar el reloj. Banda, la neta, yo ya tengo reservada mi mesa por ahí en el Tejano. Que dicho sea de paso, los mejores lugares y los mejores eventos son en el Tejano, por ahí con el compañero y amigo Lalo Rodríguez. Chéquense por ahí en su página de Facebook, Lalo Rodríguez Locutor, para que aparten la suya, ¿vale? ¡Vámonos!

Vientos, raza, ellos fueron herencia de grandes. Se llama ¿Cómo duele el amor? Tema solicitado por mi amiga Sandy. Por ahí también saludando a mi compadre Román, que se reporte por acá al 21340. Recuerden, hoy solamente WhatsApp, la línea telefónica está deshabilitada por el momento. Saludos para todos mis amigos, son las 6:58, aquí nomás la mejor FM.

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7:06, continuamos aquí nomás en la Mejor FM, raza. ¿Qué les parece la programación el día de hoy? Por ahí estamos complaciendo, por acá en el WhatsApp, recuerden, 213-40 es el número, 493-93-213-40. Dice mi compadre, no sabo quién. Buen día, mis saludos para todos los ruferos de... Shenandofi, Luisiana. De Luisiana. Para todos y todos los primos de Tu Life en TikTok, de parte del Ya Sepo Kid. Misa reportándose, el velador de la Zacatecana. Póngame la canción Yo Te Amo María con Pepe Tobar. Va, se arma. Saludos para toda la mañaniza, gracias. Y aquí nomás la mejor con el compa Misa. Raza, denme un segundito, déjenme le complazco por ahí a mi buen amigo el velador de la Zaca, porque ya tengo unos días que no le pongo sus rolas. Ahí sí lo reconozco, para que vean.

0: Vientos, ahí va. Saludos a la raza de Puerto Espino, Villa de Arriaga, San Luis Potosí, para el Muñeco, el Chocho, Baldomero, el Oso, que andamos haciendo potreros en el Cerro de Silva con una canción de los Ávila. Mis amigos, ¿les parece si les mandamos el más reciente tema de los Ávila? ¿Qué les parece? No sé si ya lo escucharon, si no, pues se los voy a mandar para que vean que se aventaron con esta rolita los Ávila. Oigan, que dicho sea de paso, también por ahí el buen Toñito y Armandito Ávila, ahí toda la banda, el staff técnico de los Ávila, van a venir para acá para la Feria de Zacatecas. Van a estar, creo que, junto a mi compadre Charlie, de los Alegres, creo que son, y también a Marco Flores, y creo que la Descendencia, si no mal recuerdo. Hola Ivonne, buenos días. Luis García, saludos desde Durango, México. Saludos, mi amigo. Buenos días. Bendecido día, joven Misael. No entran las llamadas. Mande un saludo para toda su audiencia. Lo escucho aquí en Las Pilas, Morelos. Raza, entonces confirmado. No entraron las llamadas. Una disculpota. Pero bueno, por acá la estamos pasando a todo dar en el WhatsApp. O si usted lo prefiere, también me puede mandar sus mensajitos acá por la transmisión del TikTok. Y ahí también les estoy complaciendo, ¿vale? Allá en el TikTok me encuentran como el Misa Solís. También es otra vía de comunicación para que, bueno, pues nos escuchen. 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Hola Lisa, buenos días, ¿de dónde nos ves? Buenos días, oye, quiero una canción de los Jilgueros del Arroyo, la canción Anillo Grabado, y por favor, para la señora Adela y su esposo Gerardo de San José, California, que están escuchando. Muchas gracias, Misael, de parte del buen amigo Tony.
1: Del amigo Tony. ¿Cuál?
0: Eres el dormilón, viejo. Así, identifícate conmigo, porque la neta, después me dices que el Tony, digo, ¿cuál Tony, güey? ¿Cuál? Ah, picoteado. A ver, ¿qué me dice por acá mi amiga

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0: Vientos, ya son las 7:22. Continuamos, raza. Aquí nomás en la mejor FM. Y bueno, tengo millones de mensajes, raza. Pero vamos a darle. Gracias por la canción. ¿Podrías complacerme con la canción Romántico Incurable dedicada para mi esposa Sandra? Ay, qué... Román, calmao, Román. Calmao, mi compa Román. Feliz miércoles, mitad de semana para la mañaniza de parte del compa Román. Ánimo. Para los traqueros, los super traqueros del norte. Para los Capibana, Chucho Fiallo, Vicky. Para Chayito, Ferluna, Pascual y Rodrigo, Chuy Cadenas y su esposa. También para el topo de San Bernardino, para las cuadrillas de los Pardillos, la señora Anita, que le echen ganas. Allá para los primos de Santa Mónica, el Pollito, el Toluco, el Ratón. A la vez, sí es cierto, allá la raza. A mis suberos también, un saludote. Chicken bye bye. No sabe nada, no sabe nada.
1: La mujer cuando es bonita.
0: A la vez. Cabeza a los pies, hombre. Al compa dormilón. Espérense, ¿sabes qué? Acá me están haciendo reír. A los veladuermes, al monaguillo, al cobijas y al compa Saúl Amar, un saludote. Espérense,
2: hola, misa, buenos días, ¿cómo estás? Yo muy bien, mira, ya rumbo a mi trabajo y escuchando mi saludo, muchas gracias. Se escuchó medio raro, Lucy, la abandonadora, pero no importa. Lo bueno es que te acuerdas de mí y creo que ya vamos por buen camino, ya íbamos superando que ya no me hables muy bien. No, muchas gracias. Aquí estamos, saludos para todos, aprovechando los fantásticos, la señora Juanita, las Anitas, a todos los que nos escuchan. Pues nos hablamos el día de mañana, cuídense todos, saludos y bendiciones.
0: Chicken bye bye. Carola, no tiene pena, Carola. No, ahora sí se la... Espérense. ¡Ah, qué bien! Creo que hoy sí vamos a cocinar algo rico para el compa Román. ¿Cómo? Compa Román, ya le vamos hallando la manera, ya le vamos hallando el camino. ¿Por dónde es? Póngase abusado, compadre. Hola, buenos días, quiero mandar saludos para Alfredo Rodríguez Torres, hasta el cielo, que se le extraña. Muchos besos, abrazos hasta el cielo. Si le puedes dedicar la canción Descansa, bebé, con el Commander, que lo extraño mucho. Besos y abrazos hasta el cielo, de parte de su papá Alfredo Rodríguez Torres, alias El Viejón. Saludos también a Doña Vicky, acá hasta Estados Unidos, allá hasta Azusa, California. Sí se baila, viejo. Arraso.
3: Hace mi misa, ¿qué dice el público?
0: Coméntele.
3: ¿Cómo andamos, misa? Ahí quiero mandar un saludo para don Jesús Cadena y su esposa, doña Juanita y sus cuadrillas, el Cobijas, Román, doña Vicky, el del Uber, el de la gordita, Saúl Amaro, don Fili, Jimmy de Río, el Canelo, el Fer, doña Chayito de San Ignacio, el Coques, el Charro, Kiki Gavilán, Abelito Gray, Chucho Fiallo, el Viejón de Azusa, los Uberos, Anosa Boquín, el Águila Blanca. Y también un saludo para los traqueros, que no se nos olviden esos traqueros. Cambiaron de un nombre muy, muy raro, pero aquí andamos. Ni modo, es lo que hay, mi misa. Ahí complázcame con una canción, mi misa. La de Cuatro Caminos, con José Alfredo Jiménez, mi misa. Aquí he estado yendo, mi misa. Y aquí nomás la pura mañaniza con el compa misa. No hay más, y si hay más, pero no son iguales. Ahí estamos, mi misa. Acá de parte de su compa el topo San Bernardino.
0: Afirma, está copiado. Está copiadito mi compa topo por allá desde San Bernardino, Califas. ¿Quiere escucharse un clásico de oro de acá de la mejor FM? Y ahorita se lo vamos a mandar, como de que no. Es más, dijo un compa, yo las pago. ¿Y dónde se bañaba, oiga?
4: Muy buenos y bendecidos días, mi compa, mis saludos. Aquí reportándose los traqueros del norte, traqueros ahora, ahora, del norte originales. Para más un saludote, mi Pepe Tapia, mi Gabriel y mi compa Jeffrey, que andan en el puro millón, al millón son, de parte de Julio Rivas, el Cobijas, desde las Oklahomas, que ahorita andamos, pero pa' que andas trabajando, echándole gana acá. Desde tempranito aquí, escuchando la mañaniza con el compa, me dice saludo para todos los de la lista negra, todos los que escuchan allá, todos los que están hablando ahorita, todos los que se reportan, todos los que nos saludan y se acuerdan de nosotros. Ahí provoca una bonita canción y le puedes poner la de la receta, la que se llama Lo que hay por aquí, por favor, para escucharla acá desde las Oklahomas, de parte de los Ríos del Norte. 10-4, cambio fierro, fly. No sabe nada,
0: la mujer con dos bonitas, yeah. Ahora el nuevo grito de guerra será y fierroski fly. La raza por acá del TikTok sabrá por qué el Fierroski. También mis traqueros ya lo saben. Esa rolita del Netón Vega está pegajosa, que dijeran. Hola, buenos días. Un saludo para la familia Chaires Vázquez de la Villa Cárdenas Nieves. Un saludote para allá. Hola. Raza y puro Fierroski. Vámonos con esta canción. Que déjenme, se las dedico por ahí también a mis traqueros. Ya la ando regando, viejón. Se llama Buena Amiga, Laberinto y Edén Muñoz. Son las 7:28. Aquí nomás en la Mejor FM. También saludando por ahí. Y ya estamos limando espereza, raza. Mi amiga Lucy Frausto y yo, ya. Ceci de Lara, salúdame, porfa, saludos. A mi amiga Rubí también, un saludote. Sandy, saludos. Al primo.

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Bien, entonces ya son las 7 de la mañana con 41 minutos. Continuamos aquí nomás en La Mejor FM. ¿Qué onda, misa? Saludos calerenses, bro. Mi buen amigo Víctor Zacatecas, un saludote. Sí pega la cruda muy feo, la neta. Fíjense que no, a mí no. Con el bacacho, a menos que te tomes unas 3 botellas, pues sí, ¿verdad? Obvio. Buenos días, señor locutor. Un saludo para la familia Martínez de la Torre. Escuchen en el Zapote, Santo Domingo, San Luis Potosí. Y un saludo para mi nieta Conchita, que la quiero mucho. Y escuchen Cervantes Villa de Cozacatecas de parte de Héctor Martínez. Desde Reno, Nevada. Un saludote. Buenos días, mi estimado Misael. Saludos para toda la gente de Luis Moya, Zainalto, Zacatecas, de parte de Víctor Hugo, desde Guadalajara, Jalisco. Muchas gracias, especialmente para mi mamá Julia Herrera, que le está haciendo tortillas, para mi tío Higinio, que ya se va a California. ¡Vamos a la bestia! Hasta allá para la raza de Luis Moya, Zainalto, Zacatecas, un saludote de parte del buen amigo Víctor Hugo, que nos está escuchando por allá desde Guadalajara, Jalisco, México, viejón. Desde las tierras inundadas de Guadalajara, como hay que...

0: Ok. Dice por acá, buenos días, ¿me podrías mandar saludos para mi hermana Chela Murillo? Que te escuche en San Martín de Pajaritos de parte de Tere y Paula, que la queremos mucho. Te escuchamos en San Antonio, Texas. Un saludote para la raza por allá de San Antonio. También del Metroplex, de Amarillo, de Austin, de Houston. Con una canción bonita, gracias. Hola, Misa, ¿cómo estás? Oye, ¿fuiste a ver a Los Ángeles Azules? Yo me quedé dormida y no lo miré en mi tele. Soy María desde Santa Rosa, California. Saludotes. Señora María, ayer no me tocó ir. No fuimos el día de ayer. Sabemos de antemano que se puso, pues, con todo el baile de Los Ángeles Azules. Porque, pues, son garantía, ¿no? Pero no me tocó. Y déjeme le digo, el día de ayer ellos decidieron, porque fueron ellos, que tomaron la decisión, mejor dicho, que no iban a dar chance de transmitir el evento por la aplicación, ni por televisión, ni por ningún lado. No, creo que incluso no fue prensa, ni mucho menos. Entonces, pues no sé, no es que se lo perdiera, señora María, es que no lo transmitieron. No dejaron Los Ángeles Azules. Lo más claro, es lo más decente, no quisieron ellos. Buenos días, Michelle, un saludo para la familia Sustaita Ojeda, que escucha en la Reforma Salinas de Hidalgo. Y aquí nomás la mañaniza con Misael. Gracias, compadre. Ah, perdón, amiga Juana, perdón. Yo me equivoqué, sí, fue mi culpa, una disculpa.
1: Hola, Misa, buenos días. Quiero mandar un saludo a la señora Anita Macías, a la señora Chayito, a la señora Juanita, a mi hijo Ricardo, a mi yerno Meterio, a Pascualito y a don Rodrigo, al otro Pascualito, al vecino, a los traqueros, a Benny, a Saúl Amaro y a la señora Vicky, a Lucy y a todas las personas que nos estén escuchando. Y quiero pedirle una canción muy bonita que se llama Con los años a mi espalda. Por favor, Saúl, usted, Misa, ya le ando diciendo Saúl, un saludote muy especial para usted. Gracias, Misa.
0: Bien, entonces, bueno, por ahí estuvo este saludito. Muchísimas gracias a la señora Juanita Cabral, que nos mandó el saludo. Por aquí ya anotamos su canción y ahorita en un momento más estará sonando. Oigan, raza, recuerden que también les digo que estamos complaciendo a la raza por allá del TikTok, que se está conectando con nosotros. Por ahí tenemos a una amiga, Fer, que dice que anda dolida, compadre. Dice que vive el amor, pero lejos de ella. Esa canción de Amiga, mejor adiós, ¿quién la canta? Está buenísima. Ah, esa canción se llama Buena Amiga. Buena Amiga es del Laberinto con Edén Muñoz. Buena Amiga, no has cambiado nada. Y también dice, el ayer tiene cosas que quisiera revivir o recordar. Afirma, qué buena rola. Compa Misa, ¿con qué buena rola se está poniendo? Me está dando sed de la mala. Compa Chuy Vera, con ese clima que tienen por allá, creo que hoy hay condiciones. Hay condiciones. ¿Qué le parece si al ratillo unas dos guamitas, nomás para dormir a gusto, compadre? Nomás dos. Para mañana no entre cruda. Mañana nos levantamos bien, a tiempo y todo. Nada más dos, viejo. Y es momento de complacerle también por allá a mis amigos, a los Traqueros del Norte. Después me acusan, este no nos pone nada. Son esos labios. Esta rolita también dedicada para la raza dorida. Sí.

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1: Erras, esta canción me la pidió mi compadre Román. Es el romántico incurable de Banda Pequeños Musical. Dice que se la dedica por acá a su señora esposa, la señora Sandy. 7:49.

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0: ¡Ánimo! 7:53, únicamente 7 minutos de programación. Raza por ahí, a los que, bueno, ahorita al final del programa están entrando las llamadas. Una disculpota, creo que lo correcto es irme de lleno con los saluditos por acá del WhatsApp. Mañana nos echamos una platicadita, ¿vale? Mañana sí desde temprano. Si no, siento que sería injusto, compadre, la neta, porque pues no me di cuenta, ni siquiera me di cuenta en qué momento se compuso esta madriola, man. Muy buenos días, mi amigo Misael Solís, aquí reportándome de Jerez, Zacatecas, el Gordero Mayor, para saludar a los amigos Julio Rivas, el Cobijas, al amigo Saúl Amaro, el Topo de San Bernardino, a todos los del grupo, a los que se han reportado y a todos los que faltan reportarse. Buen día, saludos. Dice mi amiga Elvita, ya estoy de vuelta. ¿Dónde andaba mi Elvita? ¿Qué rollo? Digo, pero digo bien. Dice por acá, saludos al grupo San Miguel y encargados de las mañanitas aquí en Chiconcuac, Estado de México. Saludos. Si tienes un capito, me puedes poner una canción de Intocable. Misa, saludos a los yarderos que radicamos en Grand Rapids, Michigan. Que andamos correteando la chuleta con la rolita del conjunto La Niebla cruzando el río. Órale, va, ahorita la mandamos. A ver si alcanzamos a mandarla. Buen día, Misa, que le digan al Copetes, a Copetes del Romerillo, que ya no gaste agua en el jardín, de todos modos se le va a secar. Compadre, ¿este vato dónde anda o qué? ¿Dónde radica para echarle carrilla al viejo? Buenos días, Misa, desde North Carolina te encargo un saludo para mi carnal Israel, alias El Nene, acá en Sacramento, California. Saludote de parte del buen amigo Juan, que por acá se está reportando, compadrito. Mañana esperamos otra vez su reporte, por acá queremos saludarlos. A toda la banda que se reporta por primera vez aquí a La Mañaniza, recuerden que siempre este pues es su programa y los esperamos para saludarlos diariamente. Saludos a la gente de la cabaña, saludos, ¿no? Un saludo para Valdemar Acosta, Lira de Jaralillo, de parte de una admiradora con una canción bonita. Ay, bueno. Valdemar, aguas, Valdemar. Hablando de cosas, de este estilo y todo el rollo, compadre Román, ¿cuál es su comida favorita, viejo? Así acá entre nos, un tema de cotorreo nomás. Diga bien, mi compa Misael, mándeme un saludo, soy el Coques de las Catarinas, gracias. Y aquí nomás la mejor FM con el compa Misael Solís. Saludos para el Topo de San Bernardino de parte del Coque, saludotes. Oigan, también déjenme le mando por ahí un saludote. Ahorita no sé por qué se me vino a la mente a mi compadre Ches Alonso por allá en Plateritos. Saludo a mi compadre Ches, al Mike también un saludote. Oigan, también allá a mis amigos, chango, se me fue, ¿cómo se llama? Pero a mi buen amigo Rubén. No, ¿cuál Rubén? Oíste, yo dando acá en el TikTok. A mi buen amigo René, por acá de los autobuses. A toda su familia, por ahí le mandamos el saludote. Al compa René, chofer oficial de Conjunto Unión Norteña, loco. Así nomás se las dejo, viejo.
1: Buenos días, Misael. Quiero mandar un saludo para Miguel Sánchez, aquí en Tulia, Texas. Andamos en la Switcher Feed Yard. Y para todos los rileros de toda la Unión Americana y México. ¿Qué? Parte del Che de Amarillo, Texas. Gracias.
0: El Che de Amarillo, Texas, saludotes.
1: Ahí con la canción de Un Día a la Vez con los Tigres del Norte, por favor, mi Misa.
0: ¡Uf! Y recontra, ¡uf! ¿Qué dice por acá la raza? Buenos días, un saludo muy afectuoso a la señora Alejandrina Castrejón, que cumple 92 años con la canción Amor de la Vida Alegre. Escuchamos en Mi Mariachi. En Félix Hugo Gómez, de parte de sus hijos, que la queremos mucho. A mi amigo Simón Herrera Aldama, que por acá nos está mandando sus imágenes. Muchísimas gracias, de igual manera, muy buen día. Ahora me hizo un saludo para Reginaldo Adame, que anda vendiendo adobes baratos a 200 el tequio. En Juan Aldama, de parte de Ramón Ontiveros. ¿200 varos o qué rollo? Si es así, parece que voy a comprar uno, güey. Buenos días, saludos desde Tabasco, ¿cómo estás? Saludotes hasta Tabasco, no sé si sea Tabasco, Zacatecas o Tabasco, Tabasco. Buenos días, mis saludos para toda la Mañaniza y los Traqueros del Norte, para el Calavera y Meregildo Rivas de parte del Tornado, un saludote. Buen día, misa, ponte una canción de la Fe Norteña, la ponemos con todo gusto, ¿cómo no? Preparándome para dar clases de primaria, misa, primero Dios, el lunes ya comenzamos. Ah, órale, Elvita. ¡Vas a ser maestra! ¡Bueno, eres maestra! ¡Chido, chido, chido! Ya el lunes entramos nuevamente, raza. Ya las mamás, las jefitas, ahora sí van a descansar. Saludos del Pardillo, segundo para Lupita, Domínguez, Lorena, Olivia, Cardona, Jorge David, Rocío Cardona, Gelo Cardona, Goyo Cardona, Carla Cardona, Gretel Cardona y para Luis Fernando Cardona, Domínguez, échale ganas al trabajo. Saludos, Misa. Saludos, locutor, compa Misa. Vanessa, profe Alejandro, padre Edgar, a Saúl Amaro del Pardillo tercero, mi tío Tolín, Lupita Domínguez. Y para Luis Fernando Cardona, Domínguez, chale ganas al trabajo, ya está, compadrito, igualmente, saludazos para ustedes. Oigan, también déjenme, les mando un saludo por allá a mi compadre Monaguillo, un saludote. Che, Monaguillo. Saludos desde Zacatecas, mi amigo Luis Rivas, saludotes, por acá también radicando en Zacatecas. Sí, Misa, es algo que siempre me ha gustado hacer, excelente, excelente. Oigan, ahora mi amiga Lili no me mandó foto ni mensaje de pasteles, ni de pizzas, ni de nada de lo que ahora hizo el fin de semana. ¿Cómo hay que? ¿Cómo hay que? Bueno, Rosa, ya me voy. Ya son las 7:59. Ya arreglamos el mundo por hoy. Que tengan un excelente miércoles, mitad de semana. Vámonos a la feria, raza. Hoy el inspector y el gran silencio. Vamos a echar nuestros mejores pasos de ska, raza. La neta, fuga a la feria. Hoy va a estar perrón por allá el evento programado. También saludando por allá a mi compadre Dieguito Rojas. Que la neta, pues sí. No, pues lo que sea de cada quien, hay que presumirlo. Al Dieguito Rojas por aquí de la Mejor FM, que está siendo el presentador oficial de toda la Feria Nacional de Fresnillo. Por ahí le mandamos el saludote. Vámonos, raza. Esto es de Intocable. Se llama Soñador Eterno. 8:00.

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Bien, con el gusto de saludarle como todas las mañanas, yo le doy la cordial bienvenida aquí a Noticias con Humberto Cázares. Una producción del Grupo B15 que distribuimos a través de varias vías en radio. Estamos en XMA, somos el 690 de amplitud modulada y somos la madre de todas. Hoy en esta mañana, amigos del auditorio, yo estoy sumamente gustoso. Tengo un gusto muy amplio porque bendito sea mi Padre Dios. No sé si a nivel general, Chato, pero pareciera que sí, ¿verdad? El día de ayer llovió. Llovió. Y esto sin duda es un respiro tremendo, tremendo para la mayor parte de los productores agrícolas. Ayer todavía damos cifras, y cifras muy escalofriantes, donde había 0% de humedad, por lo menos en 5 de los 6 distritos en los que está distribuido o que tiene distribuido el ASADER al territorio zacatecano. Afortunadamente llovió, por lo menos aquí en este municipio, en esta cabecera municipal del Real de Minas de la Plata, y en algunas comunidades, porque ahorita ya me empezaron a llegar algunos videitos, Chato. Yo creo que ahorita las plantitas están así como cuando te pones pedo, ¿verdad? Así como que, ay, güey, ¿dónde aviento el agua? Mucho, mucho gusto tengo de eso, amigos del auditorio. Ojalá y siga lloviendo. Se espera que siga lloviendo, ¿no? Se espera que siga lloviendo, Dios quiera. Fíjate, Chato, qué curioso. Ayer, ¿te acuerdas que dije la potencialidad de lluvia era del 14%? Yo dije, no le hace, pero que se caiga el cielo, y mi Padre Dios yo creo que nos escuchó, no sé qué pasó, pero llovió bien. No sé si sea suficiente, pero el día de ayer incluso yo hice una crónica en una de las comunidades de Chato donde las plantas ya estaban así, colgadas. Y bueno, pues ojalá ya haya llovido en lo general, espero en Dios que sí así haya sido. Hoy es 26 de agosto, amigos del auditorio, es el día 238 en el calendario gregoriano y solamente quedan 127 días para que concluya el presente año. Hoy cumplen sus años todas las Teresitas, porque hoy es día de Santa Teresa de Jesús Jornet y Bars. ¿Quién fue ella? Bueno, pues una santa religiosa española que fundó la congregación religiosa de las Hermanitas de los Ancianos Desamparados del Barbastro. A su muerte dejó 103 asilos en España y en América, imagínate. Aquí no podemos.

Cosa, su hermana Josefa fue hija de la caridad. En el hospital de La Habana, su hermana María se incorporó con ella en la nueva orden religiosa. Su hermano Juan, casado, dio tres hijas a la misma congregación. Su hija Rosa, hermana de su madre, murió en olor de santidad. Y su tío abuelo, el beato Francisco Palau, fue fraile carmelita exclaustrado, apóstol, orador, escritor y penitente. Imagínate una familia completamente dedicada a la santidad. Muchas felicidades a todos y cada una de las Teresitas hoy en esta ocasión. Bueno, también hoy día de San Melquiades, Maximiliano, Anastasio, Víctor, Alejandro, Luterio. Un abrazo a don Eleuterio Ramos Leán, a Jacobo, Jan y María. Muchas felicidades a quien se llame así o tenga algún motivo por celebrar. Oigan, el clima, le comento que actualmente, de acuerdo con informes del Servicio Meteorológico, bueno, para iniciar hoy por la mañana se amaneció el Fresnillo. ¿Te tocó ver? Un banco de niebla que duró, no sé, unos 10, 15 minutos, pero cayó con ganas el banco de niebla. Bueno, le comento que hoy estamos a 16 grados centígrados con una sensación térmica similar. Cielo completamente soleado, la máxima será de 28 y la mínima será de 12. 1% de posibilidades de lluvia, no le hace con que haya llovido lo donde haya sido necesario. Las máximas serán entre 27 y 29 grados centígrados, es lo que se estima. La presencia de rayos ultravioletas es extremo, todavía es de 11. Hoy las condiciones de potencialidad de lluvia es del 1%, mañana es del 10%, así van a estar más o menos las condiciones. Déjeme le comento, le señalo y le preciso que la calidad del aire es buenísima, es de 38, el índice de rayos ultravioleta es bajo, la humedad relativa es del 73%, ya se notó la lluvia de hoy. Los vientos son a 3 kilómetros por hora, el punto de rocío es de 11, la presión es de 1018.6 milibares, la visibilidad 14.48, la salida del sol hoy fue a las 6 de la mañana con 31 minutos y se ocultará a las 7 de la tarde con 14 minutos. La luna hoy salió a las 5 de la mañana con 4 minutos y, bueno, se puso a las 5 de la mañana con 4 minutos y saldrá a las 6 de la tarde con 29 minutos. Estamos en gibosa creciente. La presencia de polen es muy alto y las condiciones para que usted haga ejercicio son fundamentales. Así pues, la neblina de hoy. Se dice mucho, chato, que sale, siempre que sale neblina, hace calor. Hace calor. No sé si es regla, no sé en qué consiste esta madre, pero bueno, pues así. Así están las cosas en torno a esto. Bueno, ok, vámonos de lleno con información. El día de ayer, amigos del auditorio, se llevó a cabo o se celebró en la comunidad de Montemariana el 96 aniversario, chato, de la fundación de esta colonia agrícola. Fíjate que fue una celebración muy bonita. Lamentablemente, una de las familias, me dijeron que apidaba del Villar, que es una familia muy grande, y que también sus ancestros fueron fundadores específicamente de esta colonia de Montemariana, tenían un cuerpo. Es decir, había fallecido una persona, entonces pues la celebración se circunscribió solamente a algunas personalidades que se dieron cita, incluyendo las candidatas a reina y algunas otras personas. Sin embargo, no deja de ser una fiesta importantísima en esta comunidad, porque ayer comenzó precisamente con una misa, un desayuno, el rodeo, comenzaron bastantes cosas. Y bueno, pues siempre, ¿qué es lo característico de una comunidad, chato? Pues el caballo. El caballo es fundamental en las comunidades, o sea, los burros y todo eso. Entonces, y hasta los perros, mira, hasta los perros se dieron cita precisamente a esta magna celebración que se tuvo precisamente en la comunidad de Montemariana. A esta cita, o a este lugar se dan cita específicamente, ¿sabes quién, chato? La mayor parte de los paisanos. Hay muchos paisanos en Estados Unidos y en el ahijadero, que son los que sostienen esto. Y cada familia, chato, cada familia, por ejemplo, esta de don Eduardo Ramos, que fueron fundadores, cada familia lleva un arreglo floral, pero ¿sabes qué? Aparte del arreglo floral, ¿sabes qué más llevan, chato? Tamborazo cada familia, o música cada familia, como se va a apreciar en cada uno de los carros alegóricos. Es decir, para ellos es un gusto saber que sus familiares fundaron la colonia Montemariana. Hoy sin duda es una colonia agrícola de las más interesantes y de las más importantes que se tienen en territorio fresnillense, porque su vocación casi en mayor parte es agricultura de riego y en otros más. Bueno, vamos a dejar estas imágenes ahí, luego las continuamos, pero vamos a escuchar
Usted conoce y lo

0: conoce bien, es César Bustamante. Él es tiene una funeraria aquí en el municipio de Fresnillo y tiene el lugar donde incineran perritos, mascotas. Sus abuelos son originarios de allá. Igual que precisamente el de la funeraria San Isidro Labrador. Habló para B15 en el marco de esta celebración. Dice, ¿cómo no recordar a nuestros ancestros aquí en Monte Mariano?
1: Mi abuelo fue parte de los fundadores de la colonia Monte Mariano.
2: ¿Cuántos años, mano?
1: Tiene 96 años que se inició la colonia Monte Mariano.
2: Oye, ¿vienes a la patria chica, como luego dicen?
1: Claro, así es, venimos.
2: Sí, qué gusto, ¿no? Digo, regresar a los orígenes.
1: Sí, sí, conocer más las tradiciones de la colonia, claro. Hijos de la familia. A pesar de que uno se retira
2: a lo que se aprecia, es una fiesta muy bonita.
1: Sí, sí, es muy de la comunidad, pues, se apoyan, es una comunidad muy
2: linda. Y viniste con lo tuyo, ¿no? Con una carroza, güey.
1: Sí, así es, parte del negocio de la familia, que es la funeraria, la funeraria Bustamante.
2: Bien, pues a disfrutar, ¿no?
1: Así es.
2: Una tradición muy, muy, muy especial, ¿no?
1: Claro que sí, claro.
0: Con 18 minutos, 8 con 18 minutos, en tanto que don Rigoberto Castillo Zamora, bueno, también él colabora y contribuye precisamente con su carrito arrastrado precisamente por no sé si por un burro, no sé lo que sea exactamente. Él se dedica a repartir a todos y cada uno de los que están viendo y los que están participando, pues un tequilita, una agüita, algo. Esto es lo que nos decía don Rigoberto.
2: Oiga, un desfile muy tradicional, la primera vez que vengo, pero...
3: Ah, no, pues...
2: ¿Cómo es esto? ¿Es de familia?
3: Se nos había pasado invitarlo, pero qué bueno que vino a darse la vuelta, mi Humberto. Aquí ya tenemos varios añitos que hacemos este desfile. Ajá. Y a mí me toca apoyarlos con el burrito para darle el tequila y el agua a la gente.
2: Ah, ok.
3: ¿Cómo ve?
2: Bien, muy tradicional la fiesta.
3: Sí, pues...
2: ¿Cuánto tiene más o menos que así de manera continua?
3: Mire, se apagó muchos años la fiestecita, pero... Ahorita yo tengo 3 años que nos han dado apoyando con este carretoncito.
2: Bueno, burrito.
3: Me
2: dicen que es una fiesta muy familiar, que sí. Todo el mundo hace sus carruajes y todo eso.
3: Todos, sí, pues todas las familias nos dedicamos a hacer de alguna forma nuestro carrito alegórico. Y trae uno ahí las fotos de los fundadores, de todas nuestras familias que claro. Fundaron la colonia, mi Humberto, ¿cómo ven?
2: ¿Todavía viven algunas gentes de los que fundaron la colonia?
3: Viejitos, ahorita no sabría decirle, pero... Mejor sí ha de haber por ahí algunos. Yo ya tengo como unos 2-3 años que se murió uno de ellos, que era mi bisabuelo.
2: Ok.
3: Y pues ya mis abuelos también ya murieron.
2: Muy bien.
3: Pero a lo mejor sí ha de haber por ahí uno que otro de los viejitos de antes.
0: Bien, son las 8 de la mañana con 19 minutos. En la línea telefónica tengo a Miriam García, quien es la directora de inclusión del gobierno del estado, amigos del auditorio. Y bueno, decirles y señalarles lo siguiente. Dale sobre todo la bienvenida a la propia Miriam. ¿Cómo está? Buenos días, Miriam.
4: Buenos días, ¿cómo está? Un saludo para usted y todo su auditorio.
0: Bien, ¿cuáles fueron los resultados del Foro para el Bienestar de la Pensión Universal para Personas con Discapacidad? Que nos pueda platicar, Miriam.
4: Sí, con gusto. Bueno, compartirle a tu auditorio. Justo estuvimos recientemente el viernes en Fresnillo, específicamente en Plateros. Un foro abarrotado, arriba de 10.000 personas, donde pudimos compartir dependencias en relación al tema social. La verdad es que la gente se fue muy entusiasmada, pero específicamente fuimos a compartir los trabajos que realizamos cada dependencia. Y es pues una manera de difusión, de manera más cercana. Entonces yo creo que fue un evento extraordinario que nos fue bien a todos.
0: Bien, Miriam, ahora, ahí en el marco de este evento, ahí en Plateros, ¿cuál fue el papel de la dependencia a tu cargo? ¿Qué estuvo atendiendo? ¿Qué información dieron y ofertaron? Y luego ya iría con una segunda pregunta.
4: Sí, bueno, en el instituto específicamente estuvimos compartiendo los programas o las campañas que estamos realizando de manera constante, en relación a capacitación, sensibilización a personas con discapacidad y sin discapacidad sobre los derechos que tiene o que tenemos las personas con discapacidad, pues yo creo que es una de las funciones que que a veces se tiene poco valor, que desde luego como no tiene inversión grandísima, lo como es la pensión para personas con discapacidad, pues luego a veces se tiene un poco de valor, pero para mí es muy importante el que estemos sensibilizados, la sociedad en general y las personas con discapacidad, sobre los propios derechos que tenemos todos.
0: Ahora, Miriam, estoy platicando con Miriam García, quien es directora de Inclusión. Oiga, Miriam, a ver, si hacemos una relatoría de estos 5 años de gobierno de Damián Monreal Ávila, pero en un análisis de autocrítica. Yo siempre he pensado, y discúlpeme, pero pues es una visualización personal, el hecho de entregar un bastón, una silla de ruedas, eso es parte de el apoyo a las personas con alguna discapacidad, pero no la complementariedad. Quizás esa complementariedad yo no la conozco, porque cuando veo precisamente que se publica por parte de Comunicación Social del Gobierno del Estado, casi siempre se circunscribe, entregaron aparatos, pero la otra parte de la inclusión, que en estos 5 años, ¿en qué ha consistido, Miriam?
4: Bueno, justo como lo compartes, es una realidad. Los aparatos funcionales, como las sillas de ruedas, andadores, bastones, como lo mencionas, pues es algo muy importante para nosotros, porque es una extensión de nuestro cuerpo a la limitación que vivimos ahora.
0: Claro.
4: Pero desde luego es algo esencial, porque es lo que nos permite salir a la sociedad, no estar en una cama. Entonces es muy importante desde luego eso. Pero sí, justo trabajar otras áreas es como el complemento, porque no nada más es eso. Está claro que no nada más es eso. Justo en próximos días haremos una entrega sobre un apoyo para proyectos productivos.
0: Sí,
4: ¿qué
0: sí.
4: nos hace eso? Es que las personas son un tema de autoempleo, porque difícilmente es colocarse en un espacio donde se abren las puertas, pues es difícil para nosotros, pero justo es para eso, para que hay personas que son emprendedoras, que son luchonas, que no son conformistas, entonces a ellos son a lo que vamos a tener algún beneficio.
0: Muy bien.
4: Es ahora, un apoyo de hasta 10,000 pesos para 200 personas.
0: Bien. A ver, Miriam, finalmente, ¿qué esperan para el cierre de la administración estatal? En el caso de la oficina o la dirección a su cargo.
4: Ay, discúlpenme, que se, como que se va con el ojito, pero no me casi.
0: Híjole, es que tenemos un grave problema de nosotros. ¿Sí? A ver, ¿qué esperan o qué es el proyecto para el último año de gobierno de David Monreal Ávila en el caso de tu dirección?
4: Bueno, es que es un complemento entre varias dependencias, desde luego el instituto, feliz, patrimonio, ahora estamos incluidos, por ejemplo, hasta economía, con el tema de los proyectos productivos, ahora el tema de movilidad, pues es importante ahora con el Platabús, la importancia de podernos trasladar y realizar hacia nuestros trabajos, hacia nuestras escuelas, el hecho de tan solo tener la libertad de poder desplazarnos, pues yo creo que es también una parte muy importante. Y desde luego el tema educativo, pues cada día estamos también desde el instituto, damos talleres de lengua y señas mexicana para que los niños sean incluidos, pero no nada más estar en un área, en un aula, en una esquina, sino que en verdad tengan una participación en el área, en sus trabajos, en las actividades escolares, pues también es importante que se cierre. Es que hablando de discapacidad, no es como, es muy difícil como decir cuál es la prioridad principal, sino son varias prioridades que hacen un complemento para poder ir generando una inclusión real. Yo les digo, para tener una inclusión real hay que tener y generar independencia. Entonces son los trabajos que estamos trabajando en el cierre del año, desde luego. O sea, desde toda la administración, no es como en el cierre vamos a dar este golpe, no. Sí, okay. No es un trabajo de todos los años.
0: Muy bien. Miriam, pues apreciarle mucho que nos haya tomado la llamada telefónica. Ojalá y estemos atentos precisamente al desarrollo de lo que viene precisamente en materia de inclusión. Muchas gracias.
4: Y agradecerle y compartirle, si me permites, a tu auditorio, porque en muchas de las ocasiones se tiene una percepción sobre la pensión sobre personas con discapacidad, donde, pensando que es únicamente una pensión federal, donde el gobierno le está apostando o le ha apostado ya al tiempo en el que estamos arriba de 1,000,000,000 de pesos, pues, para que las personas tengamos una pensión universal. Además de eso, suman los apoyos que se han entregado en diferentes dependencias, pues yo creo que es importante que conozcan ellos que el gobierno del estado también está apostando, no únicamente su programa federal.
0: Okay. El problema, para mi punto de vista y sobre lo que usted está diciendo, el problema es que el gobernador dijo que iba a ser universal y en realidad no es universal, porque hay personas, yo no sé cómo se mida la discapacidad o no, uh-huh, pero hay personas que tienen una discapacidad y que han esperado este programa y la verdad, pues no han podido accesar. Entonces, pues hay como que hay sus asegúnes, ¿no? Pues en cuanto a esta situación. Muy bien, Miriam.
4: Pues yo creo que quien opera en el programa, desde luego, es Bienestar, ¿no? Desde lo federal. Pero cuando han tenido acercamiento conmigo sobre donde no se ha aperturado, donde hay un problema específico sobre su registro, yo desde luego mi recomendación siempre es su derecho constitucional se tiene que exigir y se tiene que dar.
0: Sí, justamente. Entonces, es eso.
4: Pues a lo mejor si hay un problema en el, desde un área o una población en específico, con gusto desde el instituto hacemos la gestión para que esté todo. O sea,
0: no, me queda claro eso, mira.
4: Y se tiene que ver.
0: Me queda claro, y me queda claro que es un programa federal. Entonces, ¿para qué el gobernador lo anuncia como un programa universal? Pero bueno, constitucionalmente lo existe. Aquí hay, son los asegúnes, por eso le digo los asegúnes. No está en sus manos. Muchas gracias, Miriam, por la llamada telefónica.
4: Sí, agradecerle y desde luego cualquier momento podemos tener aclaración más específica sobre la pensión con gusto.
0: Ok, bien. Son las 8 de la mañana con 29 minutos. Continuamos con este asunto del aniversario. Proseguimos. Del 96 aniversario de la colonia agrícola, precisamente allá en este lugar. A ver, Rafita, vamos, después de la entrevista de Rigoberto, vamos con las imágenes que siguen, ¿no? Esas son, ok. Pues ahí está parte de lo que viene siendo Montemariana. El santo patrono de Montemariana es la Virgen del Carmen, del Monte Carmelo. Y déjeme, les digo un detalle, el desfile concluyó con un gran rodeo que se tuvo ahí en ese lugar. La verdad es que, insisto, subrayo, es una comunidad que requiere mucha atención, incluso de las propias autoridades municipales, muchísima atención de este tipo de detalles. Ahí está parte de lo que era la escuela primaria, que pareciera que es como un casco de una hacienda, se acaba de construir precisamente este kiosco no hace mucho, y bueno, pues es, insisto, es casi la entrada a la zona serrana de las comunidades como La Casita, Francisco de Madero, Baños de Orita, todo ese tipo de detalles, pues. Pero bueno, la población netamente dedicada precisamente a lo que viene siendo la agricultura, y ahí está el Templo del Carmen. Ahí en el marco de este evento también tuve la oportunidad de saludar muy ampliamente precisamente a lo que viene siendo a Brenda del Villar, coordinadora de las fiestas de Montemariana, y esto fue lo que me dijo.
5: Brenda del Villar Fernández.
0: Hey.
5: Originaria de, nací en El Ahijadero.
0: Ajá.
5: Me casé aquí, tengo 27 años en Montemariana.
0: Sí.
5: Y aquí estoy viendo, quiero que el rancho progrese. Esa es mi idea.
0: Oiga, ¿es de las organizadoras principales de la fiesta?
5: Yo tengo 3 años que le estoy apoyando.
0: Claro.
5: De hecho, tengo 2 años que me dieron el cargo de participación, de presidenta de participación social.
0: Sí.
5: Y ya me falta nada más uno.
0: Claro.
5: Pero yo, desde antes que tuviera cargo aquí, ya, pues los representantes me invitaban a que les apoyara.
0: Claro.
5: Tengo 3 años haciendo este desfile. Es cuando ahí subiendo.
0: Faltaron más carros alegóricos.
5: Sí, faltaron. Porque, mire, es que aquí tenemos ahorita un cuerpo.
0: Ah, sí, ¿verdad?
5: Y son de las familias más grandes, de la familia del Villar.
0: Ajá.
5: Sí, y sí faltaron más carros alegóricos.
0: ¿Qué se celebra? ¿El 76 aniversario?
5: El 96 aniversario, sí, de fundación de Colonia Montemariana.
0: Ah, caray. Sí. Ya van para el siglo casi, ¿no?
5: Sí,
0: ya
5: imagino faltan 4 años para 100 años.
0: Me imagino lo que quizás vayan a preparar dentro de un siglo, ¿no?
5: Sí, fíjese que sería muy bonito porque, pues, el 100 aniversario no cualquiera lo cumple.
0: Claro. Cuando se conforma esta colonia, ¿cuántas hectáreas les dieron? No sé si tenga ese dato.
5: Sí, lo tenemos en acta constitutiva. Sí. Exactamente, no lo sé. pero fueron 56 fundadores.
6: Ah, ok. ¿Hoy en día cuántos son socios?
5: Pues es que a todos ya no, nadie vive.
6: No, pero heredaron más hacia
5: sí, heredaron, sus hijos. Sí, claro. Heredaron a sus hijos, a sus nietos.
6: Claro.
5: Sí.
6: Yo no sé, no conozco mucho la colonia Montemariana, pero lo poco que he visto, incluso se me hace hasta más prolífica. A lo mejor es duro la comparación que voy a hacer que hasta propia San José de Lourdes. En lo personal, ¿verdad? ¿No? En lo personal. Ahí va, ¿no? Poco a poco.
5: Sí, al pasito ahí la llevamos. Ahí la llevamos al pasito. Fíjese que de hecho aquí antes estaba todo encerrado. Ajá. Se tumbaron las bardas y se empezó a hacer este kiosco. Y para eso, de hecho, tengo 2 años que pongo candidatas. Porque sí. Tenía 45 años que no había candidatas de... Okay. Las primeras candidatas aquí a Reinas fueron de la colonia.
6: Claro.
5: Las quitaron y tenía 45 años que no había candidatas. Y yo soy la que las reinició otra vez.
6: Claro.
5: Tengo las del año pasado.
6: Anteriormente, ¿qué era? ¿Este era como un casco?
5: No, era la escuela antigua.
6: Ah, la escuela antigua.
5: La escuela antigua. Y aquí por eso se hizo el kiosco, porque pertenece a la colonia.
6: Pues a celebrar, ¿no?
5: Sí, durante a celebrar. Todo el día. Sí, a celebrar ahorita es lo primero. Las mañanitas. Ya fue la misa, ahorita el desfile de carros alegóricos de las familias principales de fundadores de Montemariana. Y ahorita sigue el rodeo. Acabando lo del rodeo es el baile de aniversario con la banda del Álamo de Jerez, Zacatecas.
6: Ah, ok. Finalmente, señora, como presidenta del Comité de Participación Social, ¿les faltan obras?
5: Sí.
6: ¿De las que han pedido?
5: Sí.
6: Bueno, les hicieron, me parece que les pavimentaron la calle, ¿no?
5: Sí, de hecho, sí estoy yo contenta. Desde que yo estoy, nadie le quiere entrar a esta calle.
6: Ajá.
5: De allí, porque es la única calle, de hecho, fíjese usted que en Montemariana no hay calles anchas. Esta es la única calle ancha que tenemos, que es la principal. Y nadie le quiere entrar a esta calle por ancha. Y hasta esta
6: administración
5: casi no la acabaron.
6: ¿Este año les dieron obra? O
5: sí.
6: ¿Qué más les dieron?
5: Nos dieron la calle pavimentada y nos dieron también el drenaje.
6: Ajá.
5: Drenaje también son como cuatro, no, pues es que está desde esta calle hasta la orilla es puro todo, ya el drenaje aquí en Marina está colapsado.
6: Sí.
5: Y lo van a poner todo nuevo.
6: Ok.
5: Drenaje de agua potable y todo.
0: Muy bien, amigos del auditorio, pues así fue la celebración del 96 aniversario de esta comunidad, de esta colonia agrícola Montemariana, la cual concluyó con un gran encuentro familiar. Las familias gozando, le decía que cada familia con su tamborazo por separado, todas y cada una de ellas gozando a todo dar. Y luego posteriormente, como previo a lo que viene siendo el baile de aniversario, se tuvo específicamente un rodeo, en el cual, un coliadero que se llevó a cabo en el lienzo charro de ahí de la propia comunidad, un lienzo charro que fue obviamente preparado para todo eso en el domo principal de ahí del a un costado del ¿cómo se llama? Del lienzo charro. Bueno, pues ahí se llevó a cabo precisamente todos estos pormenores de lo que viene siendo la celebración, parte medular y tradicional, parte tradicional, amigos del auditorio, de lo que son las comunidades. El deporte más charro, el deporte más mexicano, como es la charrería. Entonces, pues nada como celebrar esto, así nacieron las comunidades, justamente con eso, arrastrando animales de otras comunidades a otros lugares, y bueno, pues así los detalles específicamente en el marco de esta celebración. 8:35, amigos del auditorio. Uno de los graves problemas que incluso a nivel estatal son merecedores de análisis y algo se tiene que reglamentar. Señores diputados, diputados de estatales, tienen que hacer algo. Ahora que acabaron las cosechas, por ejemplo, en el caso del municipio de Fresnillo, se están quemando los acolchados y estos son altamente contaminantes, porque en principio los plásticos son muy, muy, muy contaminantes, pero aparte de eso, por estos acolchados, por estas cintillas pasaron químicos altamente tóxicos para la ciudadanía, y esto es en el tiradero de Cieneguitas de Mariana. Le platico en esta crónica lo que pudimos ver, y a ver, aquí le pregunto a mi buena amiga Samantha, directora del Instituto de Ecología, mija, hagan algo. Si usted no puede, tráigalos de la Subsecretaría del Agua y Medio Ambiente y agarren a todos y cada uno de los delegados donde se está quemando y donde se quema la basura y los acolchados, ya póngales un alto. Estos son los detalles.
6: Bien, amigos del auditorio, estoy ubicado precisamente en el tiradero de Cieneguitas de Mariana. Todo esto que ve usted que está ardiendo es una contaminación cañona, porque la mayor parte de estos residuos son acolchados que se utilizaron precisamente en el marco de las pasadas cultivos de hortalizas principalmente. Yo no sé por qué alguna autoridad, y me refiero como la Subsecretaría del Agua y Medio Ambiente o la propia el Departamento de Ecología, no les pone un alto. Esta contaminación de quemar estos plásticos es sumamente contaminante, es terrible para la atmósfera, sobre todo. Pero aquí se permite que se queme. Yo no sé quién ordena precisamente que arda esto, que se queme todo esto. Y miren, lo peor de todo es que los campesinos vienen y tiran casi a ras de carretera precisamente esto. Por lo demás, todo este tiradero está básicamente pues ardiendo las 24 horas y en todos y cada uno de los lugares. Esto a mí en lo personal me parece delicado, porque alguien tiene que intervenir en estos tiraderos intermunicipales. Lo mismo tiran un sinnúmero de cebollas moradas, blancas, y lo mismo las comunidades vienen con sus tractores precisamente a vaciar toda la basura que se recolecta, me imagino que en San José de Lourdes, pero el problema es que lo queman. Y esto a mí en lo personal me parece que es terrible. Terrible que se esté quemando, porque la contaminación al medio ambiente ahí está. Yo creo que aquí el delegado o alguna autoridad tiene que ponerle un alto. Nunca he entendido para qué lo queman, si el hoyo abarca suficientemente lugar como para estar quemando aquí la basura. Pero si usted se puede fijar, la inmensa cantidad de residuos son los llamados acolchados, que son, de acuerdo con las características, uno de los principales problemas de contaminación precisamente atmosférica que existen hoy en día en el municipio de Fresnillo. Y más que nada porque estos acolchados traen muchas sustancias químicas de todos los organoclorados y organofosforados que se utilizaron en las pasadas siembras para todo esto. Todo esto se va a los mantos freáticos. Y bueno, pues lamentablemente estas son las realidades de estos pueblos. Para B15 informó Humberto Cáceres.
0: Bien, hace un tiempo, amigos del auditorio, cuando fue el Día de la Tierra, Chato, le hice una entrevista vía telefónica que la pusimos aquí a Manuel de Jesús Macías Patiño, quien es uno de los expertos en materia ambiental, y dijo, el principal problema ambiental que existe en Zacatecas y en las zonas donde hay riegos es que se están quemando los plásticos y los acolchados. Nomás dígame, ¿cómo para qué quemar la basura? Llega, deposítala y compáctala. Por eso yo digo que aquí tiene que el gobierno municipal agarrar a todos y cada uno, Chato, de los delegados municipales, decirle, a ver, compadre, dime dónde vas a depositar tu basura. ¿Me vas a hablar con tiempo y forma para irte a la tapar? ¿Me vas a seleccionar donde tengas un banco de tierra para irte a la tapar con maquinaria? La contaminación está cañona, amigos del auditorio. Pobre gente que vive alrededor de esas. Mira, por ejemplo, esto. Esos plásticos ya te agarran de volada. Mira, y si te fijas, el otro montón está pegado a la carretera. Yo cuando regresaba no se veía simple y sencillamente la carretera de lo que está pasando ahí en este lugar. Tengo mensajes, un montón de mensajes. Ahorita voy a dar a conocer unos solamente. Señor Cáceres, en la colonia industrial no tenemos ni gota, ni ya dejé para el sanitario, para eso, ni para lavar los trastes tenemos. Esto es lo que nos están diciendo nuestros amigos de la colonia industrial. También nos está hablando de la colonia Mesoamérica. Señor Cáceres, ¿por qué no tenemos agua? Ya tenemos un buen rato que no tenemos agua. I don't know, desconozco. También me están preguntando que para cuándo van a entregar los útiles escolares hasta donde sea, Chato. Supuestamente el lunes los niños les van a entregar mochilas, útiles escolares y libros de texto gratuito cuando inicie el ciclo escolar. Pausa comercial, regresamos. La primera, volvemos.
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0: Bien, son las 8:08 de la mañana con 49 minutos. Oiga, muchísimas gracias a todas y cada una de las personas que se comunican con nosotros. En verdad, muchísimas, muchísimas gracias por darnos a conocer diferentes puntos de vista. Ahorita doy vista precisamente de muchos de ellos. Muchísimos mensajes de no hay agua. Muchísimos. Muchísimos. Pero ahorita doy vista. Bueno, ok. A ver, amigos del auditorio, ¿ya escribió a sus niños a la escuela? Porque pareciera que estos días son inscripciones de los niños a la escuela. Vamos a hacer un top, como lo hicimos el año pasado. A ver, Rafa, ¿cómo se llama la escuela, el jardín de niños que está a un lado, atrás de la escuela Morelos Chato? Ay, Ruiz de Chávez, ¿no? 900 pesos inscripción. Voy a abrir mi línea telefónica al 493-98-350-50 y a mi WhatsApp el 493-106-58-71. ¿Cuánto te cobraron en tu escuela? La Libertadores, Chato. ¿Cuánto crees que cobraron? 1,000 pesos. Esa escuela la entiendo, porque son poquitos alumnos y las necesidades son las mismas. Ayer me mandaron una fotografía de la escuela primaria, Chato, de Guadalupe de Trujillo. Dice, llegó el comité del agua y nos cortó el agua, que porque tenemos que pagarla, que no se debe regalar el agua para las escuelas. Quizás sí, quizás no, dependiendo del punto de vista, Chato. Y luego de pronto dices, ¿y para qué sirve pues la llamada cuota voluntaria para todos y cada uno de ellos? Se están manchando. 400 pesos, Chato. 400 pesos en la escuela primaria del 6 de enero. Bueno, digamos, pues ahí está tranquilo, ¿no, Chato? 400 bolas. Pero es una comunidad y en muchas de las comunidades no hay el recurso económico, a pesar de que les digan que les llegó la beca Rita Cetina. Ese es el otro asunto. La beca Rita Cetina, ¿cuánto tienes que disponer de la beca Rita Cetina que va destinada para comprar útiles escolares y algo de uniformes para pagar la llamada cuota? ¿Y cuántas veces el año pasado se chingaron el dinero muchos presidentes o tesoreros? Ahí está el de la secundaria 2, ahí está el de la escuela de evolución, ahí está el de la secundaria número 4, que se robaron el dinero. Y no estoy hablando 50, 20, 30 mil. Ah, de la escuela Lázaro Cárdenas, ¿te acuerdas de los uniformes? Hablamos con Gustavo Sánchez Bonilla con respecto a esto de las inscripciones. En principio, lo ilegal es que ni se debe de cobrar. Tienen que pasar 15 días y a partir de los 15 días de iniciado el ciclo escolar se fija la cuota voluntaria, no antes. Ah, pero pues los profes y los directores llegan tan jodidísimos. No los profes, los directores llegan tan jodidos. No sé si vacacionaron o se aventaron sin lana. Y lo que, a ver, ¿cuánto va a llegar y cuánto va a caer? Esto es lo que dice Gustavo Sánchez Bonilla.
1: Sí, de hecho, de acuerdo a la normativa, tenemos que en los primeros 15 días de clases, en lo que se constituyen las asociaciones padres de familia, debe de aplicarse todo este procedimiento, ¿verdad?, de la inscripción. Sin embargo, como bien señala, sí hay escuelas incluso que se anticiparon previo a la salida de,
2: o que lo están haciendo esta semana,
1: que lo están aprovechando estos días para hacer. Es un mecanismo, digamos, un tanto inapropiado de acuerdo al reglamento, y bueno, obviamente entendemos que los directivos lo están haciendo con el fin de organizar, con el fin de tener ya previsto todo ese tema, pero dejamos de lado que hay mesas directivas que están incompletas, por ejemplo,
2: claro,
1: que quieren ser renovadas en la mitad de sus integrantes.
2: Y sí, es ilógico que, por ejemplo, un presidente que ya salió, digámoslo así, al término del ciclo escolar pasado, haya fijado una cuota para ese.
1: Eso, o que esté ya ese mismo participando en lo que es la captación de
2: dinero.
1: Ajá, así es. Entonces, esa parte sí la hemos recomendado a los directores de manera frecuente o de manera...
2: Pero no entienden, profe.
1: Ese es el tema, ¿verdad? De que habrá que...
2: Pero no se les puede sancionar, profe.
1: Habría que revisar si es susceptible de sanción, ¿verdad?
2: Tan simple que se violenta la normatividad de... del periodo de inscripciones, ¿no?
1: Sí, y sobre todo, bueno, en el caso de los quienes regulan la parte de las inscripciones, se entiende que deben ser los padres de familia, ¿verdad?
2: Entre comillas.
1: Exacto, porque bueno, así lo maneja el reglamento. Pero ahí también en la parte interviniente del director, pues es orientar, es normar esa.
2: O sea, si el director no estuviera mezclado, su papel es decir, ¿saben qué? No está permitido hasta los 15 días iniciados el ciclo escolar. Si bien, ¿verdad?
1: Sí, es correcto. Esa parte la tenemos que estar retomando y revisando, porque sí, ciertamente es contraria a lo que Marte.
2: Y luego lo pierden todo, profe. Es que hay escuelas que se están pasando hasta 1,000 pesos de inscripción. Me parece exagerada parte del material que están pidiendo.
1: Sí, sí, en esa parte, como lo hemos dicho, debiera estar de acuerdo al reglamento sujeta a que sean los propios padres de familia en asambleas donde determinen
2: eso. Pero queda claro, profe, que de ninguna manera es obligatorio, porque a veces dicen si no pagas la cuota no te vamos a dar la mochila, no te vamos a dar los útiles,
1: ¿no? Sí, no debe de condicionarse, porque es efectivamente no es obligatoria, es voluntaria desde el punto de vista de que a sabiendas de que las escuelas todas sin excepción siempre requerirán de la contribución de los padres de familia.
2: Profe, el año pasado tuvieron algunas quejas, incluso ante Derechos Humanos, de ese aspecto.
1: Sí, nos hemos dado cuenta de situaciones, digamos, irregulares en cuanto a que nos hemos percatado que los recursos de los padres de familia, sus representantes, hacen mal uso de ellos, ¿verdad? Se retiran sin dar cuentas alguna de qué se utiliza.
2: Por ejemplo, el ciclo pasado, ¿qué fue? Profe, la secundaria 2, ¿qué más otras?
1: ¿Dónde? Bueno, si mal no recuerdo, fue la secundaria la 2. Me parece que la 4 también traía algún detalle por ahí similar. Pero sí se han presentado situaciones. Y esto nos conlleva a recapitular y replantear en que se requiere una actualización de los reglamentos de APF en virtud de que se blinden todo este tipo de situaciones.
0: Bien, pues esto es lo que dice, fíjate, Chato, lo que dice el profesor Gustavo Sánchez Bonilla. Ya me empezaron a llegar algunos, ¿cómo se llama, Chato? Algunas notificaciones de cuánto están cobrando. En el Jardín de Niños Olinio Listli, me imagino que así se llama, que está a un lado del DIF municipal, 1,000 pesos. La inscripción. En la escuela Francisco García Salinas, acá de la colonia Lomas de Plateros, sí, 800 pesos. En el Cebetis, 1,850. Les voy a decir una cosa, a lo mejor en el Cebetis se podrá decir que es mucho dinero, pero les voy a decir una cosa. A mí me gustaría que fueran al Cebetis. Es un lujo estar en el Cebetis. Les acaban de construir un comedor, les acaban de construir muchas cosas. Las instalaciones del Cebetis de primera línea, ¿sí? La secundaria 4, 800 pesos. Y hablando de la secundaria 4, me cae esto que dice lo siguiente. Buen día, señor Casares. En la secundaria 4, turno matutino, tuvimos una reunión el pasado lunes. Y la señora directora, la maestra Shevchenka, no tuvo la atención de ir a presentarse con cada uno de los grupos. ¿Será que le saca porque le vamos a reclamar porque tomó la decisión de cambiar el uniforme sin que nos haya consentido? La verdad es que estamos no molestos, estamos encabronados. Así lo dice. Les sigo pidiendo a nuestros amigos del auditorio, ¿cuánto te están cobrando en tu escuela, no? Márquenos, bueno, mándenos un mensajito de WhatsApp al 493-106-5871. Chavita, ¿no te han caído a ti nada? Bueno, ok, muy bien. Bueno, ¿qué es lo que dice la educación estatal? La educación estatal, este es más enérgico, ¿eh? Juan Antonio Luna Santos dijo, ¡ay, de aquel profesor que yo me entere y que me denuncien que está condicionando la inscripción! Es más, de entrada la inscripción, Chato, no la deben de cobrar hasta la segunda semana. Y hay de aquel maestro, porque lo voy a sancionar. Y si el director o el supervisor les está tapando, al supervisor me lo he hecho. Son los detalles.
3: Lo inscribir sí es permitido.
2: Sí, sí, claro, pero lo permisible es que se esté anteponiendo como justificación el voucher o el recurso económico en líquido para poder registrarlos de la llamada cuota voluntaria.
3: Bueno, primero, la cuota voluntaria, como su palabra lo dice, es voluntaria. ¿Qué establece el reglamento de padres de familia? ¿Qué dice el estatuto? Dice que los padres de familia en una reunión plenaria definirán la aportación voluntaria después de la segunda semana de ingresar a la clase en una asamblea plenaria. Es decir, debe ser 50 más 1, cuando menos. Y que ellos, de acuerdo con un proyecto que presente el colectivo de la escuela o el director a esa asamblea de padres de familia para justificar la aportación. Eso es lo que dice. Entonces, se tiene que respetar eso, porque si no, cada quien va a hacer lo que se le pegue en gana y eso no está permitido. Todo está normado, sobre todo porque es dinero. Entonces, sí tenemos que tener mucho cuidado en que ese tipo de fenómenos no se den.
2: Lo cierto es que se están dando.
3: Bueno, entonces, solo requiero los datos para hablar con la autoridad.
2: La denuncia de los padres de familia, ¿no? Que sí, le estén condicionando,
3: es correcto, sí. No, eso menos. Si aún con un acuerdo de padre de familia, alguien no puede hacer su aportación, no se le puede obligar. Es una aportación voluntaria. Uh-huh. Entonces, en ese sentido, y en sentido lato del término, el papá decide si apoya o no. Eso no quiere decir que no tenga voluntad, porque hay gente que sí tiene voluntad de apoyar. Claro. Sí, pues es para sus hijos. Pero no lo puedes jamás condicionar en ningún momento, bajo ninguna circunstancia, condicionar el ingreso de los niños a la escuela por una cuestión monetaria. Está más que claro. Quien lo haga se expone no solamente a un asunto civil, sino incluso de tipo penal, porque no se vale cobrar a los niños porque están violentando los derechos constitucionales, nada más por eso. Entonces sí tenemos que cuidar que ese tipo de cosas no se den.
0: Bueno, pues ahí tiene usted, amigos del auditorio. Mira, Chato, en educación básica van a ingresar alrededor de 60,000 estudiantes. Más o menos, datos más, datos menos. Si en promedio por escuela cobraron 500 pesos de cuota voluntaria, estamos hablando de 30 millones de pesos que caen a las arcas de desconocidos. Que si tú dijeras, bueno, pues ya hicieron algo o van a hacer algo, ni más. El dinero, lamentablemente, se queda en manos de extraños y se queda en manos de los directores, porque los directores, oigan, necesito unas hojas, necesito que me pague el teléfono, necesito esto, necesito lo otro. Pues sí necesitas. Yo te pregunto, ¿y lo de la cooperativa, padre? ¿Y lo que les cobras a los comerciantes de cuota? Por ejemplo, ¿no? ¿Sí? Por ejemplo. Mira, me acaba de caer este mensaje, Chato, que me parece muy interesante, que debo de leerlo. Bueno, les cobraron en la secundaria número 3, 600 pesos. El año pasado 500 y en el antepasado 400 y en el anteantepasado 450. Siempre es lo mismo, siempre es la misma tesorera, pero ya, bueno, ya lo han cambiado porque supuestamente con el dinero y nunca supieron nada. Eso es lo que cañona. Que no den cuentas, nunca dan cuentas, puro bla, bla, bla, bla, bla, bla, bla. Dice, señor Cázares, en el Cebetis llevo 2 años y ahí estoy consciente de que hasta yo trabajé en el Cebetis de dar mejoras y está muy bien el Cebetis. Ni para qué. Por eso cuando cobras cuotas chidas, en la escuela Morelos fueron 800 pesos, 800 pesos en la Morelos. Pero la cuota la hicieron antes de salir a vacaciones y es correcto, antes primero era junta para la nueva mesa directiva y luego proponía la cuota. Es bueno que los supervisores hagan su función porque para eso están. Dice el señor Casares, hubo un problema en la escuela Josefa con el director, que no había director. Pues esa es otra. ¿Te acuerdas que al director, la nueva mesa directiva el año pasado, ¿te acuerdas que duró como un mes y medio parada la escuela? Porque el director nunca supo comprobar gastos. Pero aparte, ¿por qué él tenía que comprobar gastos si el dinero era de la Sociedad de Padres de Familia? Muy bien. Ok, pongamos la imagen que me diste, Rafita. Pues ya comenzó la entrega de mochilas y útiles escolares y libros de texto gratuito para todas y cada una de las regiones. De nueva cuenta vamos a escuchar al profesor Gustavo Sánchez Bonilla cómo inicia este ciclo. Ya están todos los maestros, ya se repartieron todos los útiles escolares, etcétera, etcétera. Y esto es lo que dijo Sánchez Bonilla.
4: Sí, actualmente, a partir del día de hoy, todos los directivos y docentes se incorporaron a las escuelas con la intención de organizar justamente lo que viene para el nuevo ciclo escolar 26-27, que arranca el próximo lunes 31. Tiene que ver con, obviamente, preparar los espacios educativos que estén limpios para recibir a los alumnos, organizando lo que tiene que ver con los procesos de integración de grupos para con los docentes y lo que es el propio consejo técnico escolar de, previo al arranque del ciclo escolar. Entonces esos temas están ahorita trabajando con las escuelas.
2: ¿La limpieza de las instituciones va a ser por los intendentes a pasos acelerados?
4: Ese es el propósito, ¿verdad? De que ellos tienen, digamos, esta semana para tener en condiciones los espacios educativos, las aulas, los patios, las canchas, etcétera, para que el lunes esté en condiciones óptimas de recibir a los estudiantes.
2: Profe, ¿ya están todos los maestros asignados?
4: Bueno, nos han estado llegando desde hace algunos días, porque los procesos de admisión o de asignación de plazas de docente se hicieron en el transcurso del receso, entonces ya nos han estado llegando. Obviamente, en este lapso de esta semana es también tiempo para que nos terminen de llegar.
2: ¿Esperan tener el 100%?
4: Eso esperamos, que tengamos el 100%, porque reitero, las asignaciones se hicieron con tiempo, también los movimientos de personal, los que se fueron, el cambio de centros de trabajo, tanto los que se van como los que llegan, también se hicieron a tiempo. Entonces, también lo mismo la promoción vertical, los que se van de sus directores o directores, okay, también se hicieron a tiempo. Entonces, es cuestión de movilidad todos estos días. Esperemos, okay, tener al 100%.
2: Dígame un detalle, profe. Ahorita mencionaba todos los preceptos que hay que tener, incluyendo ya, imagino, útiles escolares, mochilas y todo, ¿no? Ajá. Entrando luego se les van a dar sin protocolos. ¿Sin protocolo alguno?
4: En estos momentos lo que estamos haciendo es la dispersión a las escuelas para que todas las escuelas las tengan en sus propios centros de trabajo, y lo que les estamos pidiendo es que las tengan en resguardo ahorita en estos días, y vamos a esperar si hay algún protocolo que hacer en alguna de las escuelas, lo estaremos notificando con oportunidad a los directivos para que nos apoyen en esa parte ya de entrega, digamos, protocolaria de las mochilas y útiles. Pero ahorita la indicación que le estamos dando, la petición que le estamos haciendo, es que la resguarden.
2: Profe, ¿no deja ninguna escuela con AFE porque por la baja densidad de alumnos?
4: No, vienen considerados también las escuelas de CONAFE.
2: No sé si me entendió. Ajá. Porque ya no se justificaba de manera formal, ¿no van a pasar algunas escuelas a CONAFE?
4: De regular a CONAFE no tenemos alguna en estos momentos considerada. Entendemos que se siguen justificando las primarias.
2: Claro.
4: Ahí donde probablemente haya movilidad es en el caso de las de jardines de niños de alternativas, donde en algunos casos, al parecer dos o tres, en tres comunidades nos están solicitando cancelar el servicio porque desean recibir
2: de CONAFE.
4: De CONAFE. Ajá, claro. Pero eso no depende de nosotros. Ahí nosotros lo que hacemos es hacer el trámite y la parte operativa de planeación verá si se justifica la apertura de CONAFE, si tienen recursos suficientes para dar ese servicio.
0: Las 9:09 de la mañana con 8 minutos, 9:08. Miren, me siguen llegando precisamente cuotas, o el valor de la cuota que están cobrando precisamente, que ya cobraron, que es ilegal, porque tiene que ser después del iniciado el ciclo escolar, pero bueno, ya lo hicieron. En la escuela José Revueltas, ¿está la José Revueltas? ¿Dónde está, Rafita? Allá en la colonia Lienzo Charro, ¿verdad? Por allá. Sí, me parece. ¿O es la que está acá atrás de la presidencia municipal nueva? Sí, bueno. No, bueno, 600 pesos. En el centro de atención múltiple María Brimer, es decir, la Escuela de Educación Especial, 600 pesos. Y no se diga a los colegios particulares, más de 2,000 pesos. Eso es entendible, pues son particulares, hay que pagar sueldos y hay que pagar todo. ¿En serio? ¿En serio, amigos del auditorio, que es increíble lo que se está cobrando? También para la educación estatal, ¿cómo reinicia y cómo comienza precisamente el propio programa precisamente de educación para el próximo lunes? Esto es lo que dice el propio profesor Luna Santos.
3: Sí, ya tenemos todo listo. Tenemos una programación de entrega de útiles y de mochilas para que los niños tengan, cuando entren a sus clases, tengan ahí sus mochilas y sus útiles en tiempo y forma. De hecho, vamos a empezar a entregar para que se los lleven a las escuelas y el primer día de clase se les entregue a los niños.
2: Bien. ¿Qué van a distribuir, profe, en el caso de ustedes? ¿Útiles, mochilas y qué más?
3: Bueno, son útiles escolares y mochilas de... Bueno, también los paquetes de útiles están clasificados de acuerdo al grado, ¿no? Pero ya tenemos ya todo en orden, ya para empezar a entregar. De hecho, hoy empiezan con algunas zonas escolares de telesecundarias.
2: Okay.
3: Se va a entregar la cantidad que le corresponde, de acuerdo al número de alumnos.
2: Profe, ¿libros de texto gratuito? ¿Ya fueron entregados todos?
3: Faltan unos poquitos de primaria, pero son muy poquitos títulos. Son una cantidad muy pequeña y creo que la semana que entra los vamos a entregar.
2: Es decir, iniciado el ciclo escolar.
3: Iniciando el ciclo, todo el mundo debe tener sus materiales para trabajar.
2: Finalmente, profesor, ¿estás completo?
3: Estamos, hubo cambios. Estamos esperando que los que se cambiaron nos manden el recurso que corresponda, ¿no? No son muchos cambios, pero sí hubo, y eso sale la obligación de la Secretaría de proporcionarlos.
2: ¿Pone en riesgo, profe, el que no inicie el ciclo?
3: No, para nada. Estamos casi al 100 para arrancar el ciclo en todas las escuelas.
0: Bien, son las 9 de la mañana con 11 minutos, 9 con 11 minutos, pues ahí tiene usted pues un panorama, amigos del auditorio, específico de lo que está pasando en esto. Señor Cáceres, buenos días, tengo mensajes en por qué unas instituciones no aceptan los útiles que da el gobierno, nos hacen gastar en útiles hasta más caros, por ejemplo, en la secundaria número 3. A mí también se me hace una reverenda mafufada, chato, que el gobierno del estado, claro, no te da los útiles necesarios, te da un apoyo de útiles, ¿sí? Pero entonces, ¿por qué cada maestra, cada escuela te da una pinche relación así de útiles? Un cuaderno de cuadrícula forrado donde tenga...

0: 100, 120. Bueno, ¿y por qué se dan tan caras en la escuela? Ah, pues porque la misma cantidad la lleva la maestra o el maestro. Las llamadas guías de apoyo. Nombre, nombre, nombre, nombre. Esto de la educación es un madrazazo. Pero bueno, pues así están las cosas hoy en estos momentos. Pausa comercial, amigo auditorio. Regresamos. Estamos en B15.
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Muy bien, continuamos con más información, amigos del auditorio. Hoy, este día en especial, es día del actor y de la actriz. Hoy se celebra cada 26 de agosto este día a nivel nacional o internacional. ¿Sí? Según la leyenda, un actor nacido en Roma de nombre Guinness actuaba ante el emperador Diocleciano con regularidad. En una de sus obras, Guinness realizaba una parodia del sacramento del bautismo cristiano, religión que sería oficial en Roma hasta el año 313 por Constantino, que Constantino la legalizó. En una función, al interpretar el acto del bautismo y recibir el agua bautismal, el actor sintió un evento especial que lo impulsó a reconocer a Cristo como el Hijo de Dios. ¿Sí te acuerdas que Diocleciano fue, Chato, el mayor enemigo de la religión cristiana? Fue el que mató a muchos santos. Bueno, y luego después de este enorme milagro, en este acto fue tomado como una blasfemia para Diocleciano por el exclusivo público que lo observaba, y Guinness fue condenado a torturas y luego a la decapitación aproximadamente en el año 266 de nuestra era, convirtiéndose así en un mártir del catolicismo. Por eso, hoy es el día del actor. Hoy, varios siglos más tarde, se han institucionalizado en varios países el 26 de agosto como el Día Internacional del Actor y la Actriz, fecha en la que, más allá de recordar al mártir, se aplaude con enorme reconocimiento a quienes ponen su cuerpo y el alma en un escenario representando un personaje. Aplausos que siempre son escasos para quienes llevan este título, escrito con letras mayúsculas, sostenido con trabajo, talento, disciplina y responsabilidad. Rafita, ayúdame tú y tú, Chavita. ¿Ustedes conocen algún actor fresnillense que haya sobresalido o actriz? ¿Quién? Dime. Pues Vinicio, no, sí, pero para que como que haya sido actor o actriz de televisión, de teatro. Ah, no, claro que sí, Chato, porque te acuerdas que ahora que fuimos a un evento de cultura, se demostró a un maestro de obras de teatro a nivel internacional, ¿te acuerdas que traje la nota? Y a una actriz que está en Nueva York, también con que ganó un premio Grammy, ¿te acuerdas que la traje de apellido Estefano, de la familia Estefano? Claro que los hay. Lo que no encontré ayer, cómo entrevistarlos, o sea, quién iba a entrevistar específicamente en eso. Bueno, pues ahí está la historia precisamente de las actrices y de los actores hoy en este día, amigos del auditorio. Pues así las cosas. Muy bien. Ok. Continuamos con más información. Bueno, pues este próximo 29 se va a llevar a cabo el martirio de San Juan Bautista. Esto va a ser en el templo de San Juan Bautista. Rafita, me la regalas la imagen. Va a ser este próximo 29. ¿Qué es 29, Rafita? El sábado, ¿verdad? Sí. Va a haber danzas durante todo el día. El rosario a las 7 de la mañana. Parlamento a las 5:30, como si fuera una morisma. A las 6:45, romería. Y la misa a las 8 de la noche ahí en San Juan, en Giuseppe Bautista, San Juan Giuseppe Bautista. Por cierto, hablando de Giuseppe, un fuerte saludo a Giuseppe Bergoni Coyote, a Pepe Coyote allá en la colonia Plan de Ayala. Bien, bueno, bendito sea mi Padre Dios, Rafita. Comenzó a caer agua en las comunidades rurales, bendita agua. Yo creo que ahorita muchos de los campesinos ahorita están bien alegres, Y con ganas de entrar a la milpa a ver cómo está, a comenzar a deshiervar, a comenzar a hacerle algo. Y yo creo que las plantitas están así. La verdad es que ayer fue como una tormenta eléctrica, ¿verdad, Rafita? Una tormenta eléctrica que incluso, por ejemplo, aquí no nos salimos del aire porque hubo un trueno aquí cerquita, ¿verdad, Rafita? ¿Tú ya te habías ido, Rafa, cuando comenzó a llover? Ay, ya ni me escuchas, está platicando con el otro. Sí, pero no. Cuando te fuiste, ¿comenzó la lluvia? Ah, bueno, ya ves que fue. Bueno, total, Rafa, ¿te acuerdas que estuvo una tormenta eléctrica y se fue la energía eléctrica en varias? Dos seguidos, Rafa. El segundo fue el que se llevó la luz. Pero bueno,
lloviendo a todísima madre en varias comunidades. Bendito sea mi Padre Dios, que ya cayó la lluvia hoy en esta ocasión. Oye, habitantes precisamente de lo que viene siendo los fraccionamientos Lomas del Mineral 1, 2, 3 y 4, están temerosos porque ahorita se desató, Rafita, una plaga, pero cabrona de alacranes y madres de alacrán. La que sigue es una imagen, ahí están las madres de alacrán, sí, que están siendo grabadas y que fueron grabadas y se les están metiendo a los vecinos y ahorita todo el mundo está asustadísimo. ¿A qué se debe? ¿Te acuerdas que están construyendo, Rafa, unas casas de Infonavit y están removiendo tierras? Entonces están saliendo las madrigueras, pero con madres, ahora sí con madres, las madres de alacrán, que están afectando con madres precisamente a estos sectores habitacionales, parte de la colonia Solidaridad y otras. Aguas, amigos, y también roedores, pero más madres de alacrán. Si hay madres de alacrán, ¿qué hay, Rafita? Pues alacranes. No he sabido si han picado o picoteado a alguien en torno a eso. En el marco de las festividades del 472 aniversario, el pasado fin de semana se llevó a cabo un torneo de ajedrez, el llamado Deporte Ciencia. Esto fue en la Biblioteca Pública Genaro García, en la cual se dieron cita los mejores hombres ciencia, precisamente niños y jóvenes, que me dio mucho gusto ver a niños y jóvenes, bueno, pues practicando este enorme y gran deporte, el ajedrez, uno de los deportes que ejercita mucho precisamente el cerebro. Y que no todos, yo no sé, yo no tendría cabeza ni le entiendo en qué consiste esa chingladera, pero me dio mucho gusto que los morritos estén por ahí practicando y bueno, pues alabo, reconozco al titular del Instituto Municipal de Deporte, al ingeniero Víctor Bravo Piña, porque ya tenían 5 años que no se hacía torneo de ajedrez. Este año se hizo torneo de ajedrez y estuvieron contendiendo los mejores cerebros precisamente participando ahí en ese lugar. 9:27, también el pasado domingo en las inmediaciones y en las instalaciones de la Unidad Deportiva Benito Juárez, dale, Rafa, se llevó a cabo también el triatlón de La Plata, con una participación, más o menos me dijeron el dato, no quiero faltar al respeto, pero me dijeron que más o menos fueron 70 adultos, entre jóvenes y adultos, y 50 niños. La verdad que fue un evento que comenzó desde muy temprano, organizado por Ramiro Gutiérrez Piedra, por Marco García y por Miguel Alvarado, quienes estuvieron ahí en el marco de este evento. Casi fue un circuito muy cerrado, muy limitado, precisamente. ¿Qué limita este deporte como para que sea más majestuoso? Pues que lo limita, básicamente, lugar donde nadar. Estuvieron nadando en la alberca Jacobo Quirino, no de valla a valla, sino le daban vuelta a, ¿cómo se llama? Le daban vuelta a la periferia, precisamente, de la alberca. Y de cualquier manera, para mi punto de vista, fue un escaparate formidable y sensacional para muchos de los triatletas que se dieron cita. Hubo otros más que prefirieron no estar en Fresnillo e irse a competir a Veracruz. Pero por lo demás, creo que el escenario estuvo importante. En verdad, yo en lo personal creí que se iban a generar problemas. No, afortunadamente todos los ciclistas, los deportistas, los mismos que iban a jugar fútbol, los mismos que iban a divertirse, respetaron este evento, sin duda, y bueno, creo que fue muy padre. Ahí están los pequeñitos, bueno, pues participando, precisamente preparándose, y le digo que le dieron vuelta, no sé cuántos kilómetros eran, no sé si eran 5 kilómetros de ¿cómo se llama? De natación y todo este tipo de detalles, y bueno, pues ahí salieron las cosas, que me parece a mi particular punto de vista muy, muy muy bien. También el sábado y el domingo se llevó a cabo la final del béisbol, de la Liga Municipal de Béisbol aquí en Fresnillo, en donde jugaron los milagrosos de Plateros contra la sección 62. Híjole, hay cosas que no sé por qué. Este jovencito es un beisbolista que está jugando con los Sultanes de Monterrey. Él se dice que jugó 6 juegos y al final no lo dejaron jugar. Y creo que fue una gran diferencia con el asunto de los milagrosos de Plateros. Creo que fue una gran diferencia. Y al final, la sección 62, pues el que dirige a la sección 62, ahí se dijo en el béisbol, a mí no me consta, se dijo ahí en el béisbol, pues que como son los directivos y dirigentes, no lo dejaron jugar, pero a 2 jugadores, precisamente de Mesa de Fuentes, sí los dejaron jugar cuando no complementaban también la edad, y esos jugaron precisamente para la sección 62. La verdad es que, en cuanto al juego, bien hecho, bien justificado, bien todo esto, pero en cuanto a la organización, distó mucho que desear. Otra pregunta es,
que me preguntaban y me cuestionaban muchas de las personas que se dieron cita tanto el sábado y el domingo, ¿por qué estuvieron cobrando? Y si estuvieron cobrando, ¿por qué no estaba espectáculos del municipio? Y el asunto es, ¿qué le van a hacer al dinero? Porque siempre, según ellos, cobran que para arreglar los baños, y los pinches baños nunca funcionan del estadio de béisbol. ¿Sí? La verdad es que deberían de transparentar eso, porque se fundamentan que porque el regidor Baudel de la Cruz es el que les autoriza. ¿Quién es él? Él es un simple regidor, ¿sí? Él no tiene facultades de autorizar, tiene facultades de legislar, que es diferente, ¿sí? De dar las condiciones para que se dé este tipo de cosas, no para otro detalle. Bueno, al final, la sección 62 ganó precisamente el campeonato, después de un torneo en el cual se dijo mucho, se rezó mucho, que se iban a dar una premiación aproximadamente de 100,000 pesos, ¿no?

Al estilo del Conjunto Invencible de Proyectos de Molinos Asientos Aguascalientes, escuchamos esta canción, producción 2026, un covercito, pero al estilo de ellos, Conjunto Invencible, se llama la mujer del pelotero. Así se llama esta rola, Conjunto Invencible. Ahí en diferentes plataformas digitales también puede checar más música de ellos. Ahí en su página de Facebook, sígalos a ellos. Ahí de repente ponen, de hecho, videos de sus presentaciones. Ahí de repente programan y aparecen ahí las fechas de su agenda de estos muchachones. Conjunto Invencible, escuchamos la mujer del pelotero.

día, 9 de la mañana, 36 minutos. Hoy viene siendo miércoles, miércolitos, 26 de agosto del año 2026. Hoy en este día, día de otra Teresita, día de Santa Teresa de Jesús Jornet, patrona de la ancianidad, la patrona de los viejitos, va, Santa Teresa de Jesús. A la Teresita, hoy en su día, muchas felicidades. Usted que está de manteles largos, usted festeja algo especial, algo bonito para este maravilloso día. Bueno, pues que todo marche a la perfección. Y dijo Tony Meléndez, felicidades hoy en su día.

Ahí está. Saludos a mi hermana Jimena. Hoy está cumpliendo años. Ella es una niña especial. Escucha todos los días. De parte de su mamá Blanca, su papá Felipe, sus hermanos. Escuchen a Enrique Estrada. Pedacito de mañanita. Ahí está. Ahí está. Muy bien. Oiga, pues anoche Los Ángeles Azules ahí en la feria de Fresnillo. Y hoy se estará presentando El Gran Silencio y la agrupación de Inspector. Hoy ahí en la feria nacional de Fresnillo. Bueno, en la feria de Fresnillo, aquí en Fresnillo, por supuesto. Hoy El Gran Silencio, mañana Los Alameños. Y bueno, ahí buen ramillete de agrupaciones, ¿verdad? Muñe, buenos días. Saludos para mi patrón Julián Colunga, que tiene mucho trabajo de parte de Hugo desde Phoenix, Arizona, una canción de Banda El Palomito. De hecho, viene una canción que viene en la producción 2026 de Banda El Palomito, sí, una canción que se llama La Incondicional, de lo más reciente de ellos, una rola que también le están dando promoción, obvio, también le están dando promoción ahí en diferentes plataformas digitales, y ya se la sabe, muy seguido se los topan por allá en la Unión Americana. Bueno, aunque sabemos que es un país grandísimo, pero recorren algunas partes por allá de la Unión Americana los muchachos de Banda El Palomito. También aquí en nuestro hermoso México, pues no se puede decir, Zacatecas, Durango, México, Jalisco, Durango, San Luis, Ciudad Juárez, muchos lugares que han recorrido. En Torreón también han estado estos muchachones. Bueno, vámonos con esta rola, es Banda El Palomito. Ahí en su página de Facebook, búsquelos así, Banda El Palomito. Diferentes plataformas digitales, búsquelos también ahí, Banda El Palomito. Ahí también con algunos videos, mucho más música de ellos. Banda El Palomito, esta canción se llama La Incondicional, al estilo de ellos. Bendecido miércoles, muñequito cuarto de milla. Saludos, bendiciones. Allá hasta Los Ángeles, California, el socio Flores. Buenos días. 9:39. Es La Incondicional. Banda El Palomito.

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1: 9:42. 9:42. Oiga, no sé qué tiene esa rola a la incondicional de Banda El Palomito, pero no, a gusto, como que la escucho así como que relajadote, a gustote, a mis menes, y no sé, como que algo padre se siente. 9:42. Muñez, saludos a mis hijos y nietos, escuchan en Fresnillo y en Utah de parte de su mamá Beba de Gutiérrez. Yo estoy escuchando aquí en Utah, saludos allá hasta Utah, buenos días. Que la pase súper bien. Muñe, a mis 5 peloncitos, mi esposa Vanessa, Mr. Jimmy del Río, Diego Velázquez, Sixto, Anita Macías, su cuadrilla, el topo de San Bernardino, a la cuadrilla del Pico, que andamos muchando cebollas acá por las Catarinas de parte del Coque, la canción R con R de la máxima banda. Y aquí nomás la mejor FM. ¿A poco hay otra? No, nada de eso. Muñe, buenos días, saludos a la gente en Zaragoza, Mazapila, mis papás José Ibarra, Nicolás Atapia, que los quiero mucho de parte de Betty, la canción El Lobito Herido, gracias, buenos días. Muñe, buenos días, en este día quiero felicitar a mi papá por su cumpleaños, el señor Alfredo García, escucha en la Hidalgo de Ojuelos. De parte de su hijo Mario, desde Florida, dice por acá. Ahí en la Hidalgo de Ojuelos, al señor Alfredo García, saludotes. Al buen Freddy, ¿va? Sí, ¿va? Saludotes, buenos días, que la pase súper bien y que cumpla muchísimos años más. Muñe, buen día, saludos para toda la gente que siempre escucha allá por el Porvenir Jerez. Una rola de Don Pepe Tobar y sus chacales. Son las 9:44. Llega el turno conjunto La Niebla de la Hidalgo y Ojuelos. En voz de mi buen amigo Juan. Todos los integrantes. Conjunto La Niebla. Ahí en su página de Facebook. También búsquelos así, Conjunto La Niebla. Esto se llama Esmeralda. 9:44.

Muy bien. Bien, bien, bien, bien. Por ahí anda mi Lupe Guerra chambeando, echándole los kilos. Ahí en la deportiva de la Pancho Villa, aquí en Fresnillo. Saludos, buenos días. Oiga, mi buen Carlos, muchas gracias. A la gente que nos acompaña, que nos sintoniza allá en Torreón, Coahuila. Muchas gracias, muchas gracias, muchas gracias. Muy agradecido, muy agradecido, muy agradecido. 48. Saludos al futuro de Monches, el Chivo, el Cachiro Zavala, la Garrapata que anda regañado, tres jetas de chango enchilado por llegar tarde, la canción del Limonero. Gracias, buenos días. La rolita de la máxima banda. Saludos a la cuadrilla del Cachiro. Saludos para el Poncho Montañez, que ya se le quite lo metiche de parte del Chivo. Qué oso, va. Amigo, buenos días. Saludos para la racita de Altamira de parte de mi buen amigo Valente Carrillo de la Torre. Una buena rola. Gracias, amigo. Feliz miércoles. Miércolitos, miércolitos, miércolitos. Mi Valente Carrillo, es que rayo láser aquí, ¿no? En este espacio, no, pues son. Por eso es el Muñe y mis agrupaciones invitadas. Ah, sí, ¿verdad? Muñequito de café capuchino. Ah, qué rico. Oiga, y déjale digo, hoy traía muchas ganas de un capuchinito. En serio, hoy traía un chorro de ganas de cafecito capuchino. Dije, de aquí soy. Llegué allá a la tienda, al Circle. Llegué. Oiga, mi capuchinito de vainilla, por favor, ya se la sabe. ¿Qué cree? ¿Que la máquina no funciona? No, dije, oh my god. No. Así es que me quedé con ganas, ¿va? Bendiciones a los que andan en la construcción aquí en Juan Aldama, Santiago Salaices y los que me faltan. La canción, ¿por qué no lo dejas? De banda El Palomito, de parte de Fernando Luna. Buen día, muñeco de mantequilla. Aquí reportándose a los panaderos más rápidos del oeste, de acá de la Lázaro Cárdenas, Zacatecas capital. Una buena rola, la canción entre copa y copa. Híjole, conocí un chilango que era, es panadero, me imagino que todavía vive. Un chilango que es panadero. No, ese pelado si era rápido, y no rápido del oeste, ¿verdad? Rápido ahí de los chilangos. No, muy diablo. Good morning, muñequito de látex. Saludos a la cordial Charlie, que andamos con toda la actitud. Andamos como prueba de embarazo. Positivo. Ah, saludos al Damaso del Hidalgo, al primo Lalo Torres. Sí, hoy tiene muchos carros para lavar. Dile al primo Lalo que no coma tierrita, ¿no? Ese primo. No. Es por demás, con ese Damaso del Hidalgo de Ojuelo, ¿va? Ellos son los muchachos de Van del Edén, de Hacienda Nueva, Morelos, Zacatecas. Ellos son la mera punta del tren. El chiste, mi Lalo, es provocar ruidito. Banda del Edén, se llama Me Cambió la Suerte. Estos muchachones, ahí en su página de Facebook, Banda del Edén, así se llaman ellos. 951, oiga.

0: 954, que dice mi buen amigo El Góndola, dice saludos para el maestro Calo, saludos a mi buen amigo El Góndola, y también saludos para el charal que anda ahí de metiche. Muñe, saludos para Echeverría, es que anda buscando trabajo de chivero de parte de Reginaldo Dame. Muñeco de Alfalfa, buenos días, saludos desde Idaho, USA, a la raza de los tanques Valparaíso, Zacatecas, San Juan Capistrán, en especial al cuñado Harry y a René, el compadre Lolo y Luis, que andan cortando cebada para la cerveza acá en Idaho. Una buena rola, ya andamos queriendo empezar a pistear, gracias Muñe, ya quieren comer tierrita desde temprano, niños. Y es la máxima banda.
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Ok, 9:57 de la mañana. 9:57 minutos. Muñe, buenos días, saludos. Del Pardillo Segundo, dice Conjunto La Niebla, de parte de Luis Fernando Cardona, échale ganas al trabajito, Muñe. Saludos, Dios te bendiga igualmente para ustedes, maravilloso y excelente, excelente, excelente, excelente miércoles. Que sea un día muy productivo, que todo marche a la perfección en nuestro entorno. Sí, sí, sí, sí. Saludos para Chendo, que anda trabajando con Pancho Félix, buenos días. Y Fede, dile al Chivo y el Cachiro que Dios los hace y solo se juntan. Saludos, buenos días. Ok, es el papá del Freddy. Ok, ya está. Entonces, el día de hoy que está de manteles largos ahí en Hidalgo de Ojuelos, el señor Alfredo García, pero es el papá del Freddy, ¿va? El que conocíamos ahí en el rancho como que le decíamos el güero de las tortillas, ¿va? El güero de... Sí, saludotes. Señor Alfredo García, escuchen a Hidalgo de Ojuelos. Ahí en la mera entradita, ahí está de manteles largos. Muchas felicidades, que se la pase súper bien en compañía de toda su familia. Saludos para Brandon Salaices, que escuchan Dalton, que está cumpliendo años, de parte de sus abuelos y su tía, una canción de los Chacales, Muñe. De hecho, nos vamos a despedir con un tema que lleva por título El Limosnero, Pepe Tobar y sus Chacales. Buenos días, saludos para Leti Carlos, escuchen El Peñasco. Así dice por acá. Muñeco de Porcelana, saludos para Ramón Ontiveros, que anda bien contento porque Siriaco el Patrón ya le subió el sueldo. La canción que sigue, Muñe, de parte del Echeverrías. Gracias. Muñe, saludos a mi sobrina Dulce María Domínguez Núñez. Hoy su cumple, de parte de su Chilo y su Lidia y Mari. El chico, escuchen En Calera. Y que le quede muy rica, que quede muy rica la birra, dice por acá. Muñe, a la cuadrilla del Pardillo 2, Muñe, de parte del buen amigo Saúl Amaro. Buenos días.

¡Vámonos! Así merito. Amigos ahí en Zacatecas Capital, muchas gracias. Buenos días. También, gracias, mi buen Charlie. Bueno, muchos Carlos reportándose el día de hoy, ¿va? Mi buen amigo Carlos, ahí, perfecto, ahí en Zacatecas Capital. Buenos días. Así nos despedimos, gracias. Con permiso, que tengas un excelente día. Cuídese muchísimo, pórtese bonito. Recuerden que el día más importante es el día de hoy. No se les olvide, el día más importante de tu vida es el día de hoy. Ayer ya pasó, ayer ya es historia. Mañana solamente el Todopoderoso, si podamos apreciar el nuevo amanecer. Así es que el día más importante es el día de hoy. Hoy es el día especial para echarle ganas, es el día especial para portarnos bien, es el día especial para ser positivos, el día especial para estar bien con tu familia, con tus amigos, en tu trabajo, y siempre positivo, positivo, positivo, como debe ser, ¿va? Muy bien, saludos para Teresa González Álvarez, que está haciendo, que está chambeando, ¿va? Y también saludos para su mamá. Bueno, vámonos, gracias, con permisito, Pepe Tobar y sus chacales. Esto se llama El Limosnero, Pepe Tobar y sus chacales. Gracias, con permisito.

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9: Es miércoles. Estamos a media semana, aleluya, hermanos. Ayer llovió en Fresnillo, amanecimos contentotes, medios fresquecitos. Buenos días, México, es miércolitos de cumbia. 26 de agosto del 2026. Mi calendario indica que está de manteles largos usted que ve el nombre de Víctor. Vic, a todos los Víctor. A nuestro compañero Víctor Cornejo, saludos Víctor. A mi sobrino Víctor García, allá en la Unión Americana, no creo que me escuche, pero parece que sí, ¿no? A mi sobrino Víctor García. A usted que lleva el nombre de Víctor, felicidades. Miércoles 26 de agosto, corre la voz, que ya llegó Martín Díaz, corre la voz. Pónganle sus grupos ahí en sus grupos. Raza, ya llegó Martín Díaz. Y es otro pedo. Obviamente para el que se quiera divertir. A lo mejor no es mucha música, es poca música, pero ¿cómo escuchamos chismes? ¿Cómo escuchamos de todo aquí? Bienvenidos todos, por eso es el show internacional. El más imitado, oiga. Sin que yo se lo diga, algún día fíjese. Que todo lo que yo digo aquí, las frases que yo digo, las dicen los locutorcillos en la competencia y aquí mismo, en el mismo radio, aquí con nosotros. Miércoles 26 de agosto. Pura cumbia, ¡ea! Cumbiecitas a las 12 del mediodía. Buenos días.
10: Buenos días.
9: ¿De dónde?
10: De aquí del 6 de enero.

0: ¿De dónde?
1: Del 6 de enero.
0: El 6 de enero, hable bien, dígame, ¿saludo para quién?
1: Pero un saludo para mi hijo Alan Yael, que mañana está cumpliendo años, a ver si mañana lo felicita.
0: Bueno, también hoy y mañana, a Alan Yael, que está cumpliendo años, ¿de parte de quién mañana?
1: De parte de su mamá Sara Pérez Pichardo y su hermana Galilea.
0: André, pues felicidades a Yael, salud al aire su voz. Bienvenidos todos. Hermosa mañana, ni una sola nube, oiga. El sol en todo su esplendor, pero estamos contentos porque llovió ayer. No digamos que la gran cosa, pero sí llovió ayer. Decía mi suegra que cayó un chaparrón, así decía, ¿eh? Cuando llovía así un aguacerito bonito. Bueno.
2: Buenos días, mi Martín, ¿cómo andamos?
0: Exageradamente bien, ¿tú cómo andas?
2: Andamos aquí, mi Martín, echándole ganas a la chamba, ¿cómo ves?
0: Para que se oiga toda madre, di, yo también ando exageradamente bien. ¿Salud para quién, dime?
2: Un saludote por ahí para toda mi familia, Cardosa arriba, ya de San Martín Nieves, Martín, de parte de Alex Cardosa.
0: Ya está, mi Alex, échale ganas, ¿qué tal de calor? ¿Cómo se ve el ambiente?
2: Ahorita está muy bonito, mi Martín, como queriendo llover, ojalá y llueva, porque ya está muy seco, viera.
0: ¿De qué parte, Alex?
2: De acá, de Taylor, Texas, mi Martín.
0: Ánimo, alguna cancioncita que quieras, Alex.
2: A ver si tiene el toro palomo, mi Martín, con los sinceros del arroyo, y si no, con la que caiga, mi Martín.
0: Ya está, échale ganas, salud a ti, tu voz,
2: ¿eh? Ahí dijo Martín, 10-4.
0: Cambio fuera. Llega Martín Díaz, es otro pedo ya. Empieza a sonar el teléfono, platique con nosotros. Bueno, de hecho les voy a decir la pura neta. Sé que son muy poquitas canciones, oiga, pero aquí más que la raza pone las canciones, lo que quieres escuchar, a ver qué relajo por ahí. Buenos días.
1: Buenos días, oiga.
0: Unas
1: mañanitas para un minuto que así digo la neta de que.
0: A ver, un saludo para quién.
1: Para Chiri.
0: ¿A Chiri qué?
1: A Chiri Piedra.
0: ¿Qué escuchan? ¿De dónde son ustedes?
1: A Chiri Guadalupe. De acá en Charco Blanco.
0: André,
1: unas pues mañanitas que está cumpliendo 14 años.
0: Aquí están las mañanitas, sale.
1: Ándele.
0: A Chiri Guadalupe. Allá en Charco Blanco. Señoras, señores, para demostrarles que hoy van a ser cumbiecitas, ¡vámonos!

0: Los príncipes de la música, los Mier, se llama la cumbia, la movidita, nada más para indicarles que hoy es día de cumbias, miércoles de cumbias, miércoles de cumbias, miércoles de cumbias. 213-40, buenos días. Bueno, se les cortó la llamada, se quedaron dormidos o qué onda, bueno. Bueno, se les cortó la llamadita, vamos a continuar, bienvenidos todos. En este corte vamos a ver qué nos tiene Vadillo. ¿Cómo amaneció Michuy Vadillo? ¿Ya fue a la feria, Michuy?
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0: Vamos a continuar, 10 de la mañana con 29 minutos. Nos vamos hasta un lugar que se llama Fort Worth, Texas. Allá se encuentra gran amigo el Tejano. ¿Cómo andas, Tejano?
15: Ahí se va con 45 de escuadra, Martín. Aquí andamos bien. Ahora está suave el día, Martín. Ahora está nubladito, ahora no hace tanto calor.
0: Qué bueno, que trabajen a gustote, mi Tejano. ¿Qué dice la people por allá? ¿Cómo les anda con la migra?
15: Pues aquí andamos bien, pero pues ahí nos andamos ahí escondiendo, Martín. Ahí andamos con mucho cuidado. Ya ahorita pues, lo que recomiendan es no llegar en las tiendas en la mañana, lo que es de 6 a 10 y de 12 a 1 es cuando sale una lonche también, es cuando lo andan uno cuidando, Martín.
0: Dicen en el rancho, te andan cazangueando. No, no te agüites, Tejano, échale ganas, ánimo, primeramente, Diosito, todo bien,
15: Seguro que sí, Martín. Un saludo aquí para el cabeza de perro, ahí para Isaac, para el compadre Martín, para toda la racita que andamos aquí trabajando, Martín, echándole todas las ganas del mundo. Y un saludote también allá para Nicolás Bravo, ahí en Alto Zacatecas, a mi señora madrecita Teresa Gómez, a toda mi familia, Martín, a mis hermanos de Al 19.
0: ¿Qué te iba a decir? Parece, a mí no me lo creas, parece que dicen que inclusive ahora en el mes de septiembre, empezando septiembre, va a haber muchos cambios buenos en migración por parte de Donald Trump,
15: Esperemos que sí, Martín, porque sí nos ha afectado mucho, Martín, y luego otra que bajó el dólar muchísimo, Martín.
0: Ya está a 15, ya lo están pagando a 15 acá, a 15 lanas.
15: Sí, aquí nos lo están pagando a 16, hace 2 años cuando llegué yo nos lo pagaban a 21, 20, fíjate, todo lo que bajó.
0: Órale, pero eso es bueno también para México, Tejano, eso es bueno para México, para que no esté tan mala la carestía acá en México. Échate ganas,
15: ándale, exactamente. Ándale pues, Martín, ahí un saludote para todos ustedes, para usted y toda su familia, con todo respeto. Hay una canción de Marineros para que no vuelvas, Martín.
0: Sale pues, échale ganas.
15: Ándale, 10-4.
0: Cambio y fuera. Bueno, ahí se oye en el TikTok, en las redes sociales, que el 1 de septiembre hasta van a poder arreglar papeles todos los que no tienen, oiga. Residencia y toda la cosa. Obviamente los que ya tienen un tiempecillo por allá en Estados Unidos. Eso dicen, pero el mendigo pelos de cochina. Como dice una cosa, dice otra, y es que hay cosas que ni qué. Tengo o no tengo razón. Ánimo, mi racita, porque son miles de personas las que me escuchan allá en Estados Unidos. Ánimo.
16: Buenos días, señor Martín Díaz. Le hablo de mero Pozo de San Juan para felicitar a mi hermana Seferina, que hoy cumple años. Póngame un pedazo de Mañanitas y si puede me pone la canción de Mundo Engañoso, ya que esa canción dice la pura verdad. Muchísimas gracias, Dios lo bendiga siempre.
0: Gracias a ustedes, 10-4 cambio y fuera. Cuando ya se vayan a despedir, díganme así, 10-4 cambio y fuera. Buenos días, Martín, un saludo desde León, Guanajuato, para la familia Piña Salas, por favor. Ponte la canción Coqueta de los Ayudantes de Huacasco, gracias.
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0: Buenos días, Martín, saludo para mis papás, toda mi familia y el compadre Bernardo Barrios y el primo Bernardo, que están cumpliendo años, y toda la racita de Emiliano Zapata Sombrerete de parte del primo Mar Barrios. Ya sabes, aquí te escuchamos en Los Ángeles, California, con la que sea del conjunto Río. Saludos para ti, primo. Y él hasta la tumba, el primo Mar Barrios con su conjunto Río, Por cierto, no sé dónde anden los del conjunto Río, si siguieron de gira allá en Estados Unidos o se vinieron a ver a las mujeres. A ver, buenos días.
18: Sí, muy buenos días.
0: ¿Cómo amaneció usted?
18: Ay, bien, gracias a Dios.
0: Usted es la señora cachorra.
18: Sí, yo soy.
0: Ah, no, ya le movió.
18: Quiere poner música de los cachorros.
0: Música de los cachorros.
18: No importa.
0: ¿Ya de los cachorros no?
18: Felicitación, mande.
0: ¿Ya de los cachorros no?
18: Sí, cuando usted quiera y guste.
0: Bueno, ¿y cuál?
18: Si usted quiera.
0: ¿Cuál quiere ahorita?
18: Póngame si tiene la de Ay Maribel.
0: Ay Maribel, ¿y a quién se la dedicamos?
18: Para mi hija, Alondra Maribel.
0: Sí.
18: Ajá. Y quiero una felicitación, un pedacito de mañanitas, por favor, para mi hermana, la señora María Engracia Samarripa.
0: Sí.
18: Que está cumpliendo años.
0: Sale.
18: Que se la pase muy bien, muy feliz, de parte de su hermana, de acá de esta familia.
0: André, pues al aire su voz, porque entró el ruido, ese maldito ruido, échale ganas.
18: No, me quedó desde el día que usted no tenía línea. Así quedó mi teléfono.
0: Sale, pues.
18: Muchísimas gracias.

0: amar. Voy a mandar un saludote especialmente para toda la racita que nos escucha acá en Calera de Víctor Rosales, a toda la racita de las cuadrillas. Hay muchas cuadrillas en el corte de Chile, ¿eh? Bueno.
1: Bueno, está pesado, pero la muevo, Martín.
0: Órale, ¿cómo andas? ¿Dónde andas?
1: Martín. Bien, bien, acá desde Zacatecas, capital, Martín, andamos aquí tendidos sobre la pesadota.
0: Maquinaria.
1: Quiero mandar un saludo muy especial para allá para la comunidad de Vicente Guerrero, Martín, a mi jefe, el señor Miguel Ramírez, que anda por ahí cuidando sus vaquitas, y para mis hermanas Ludy y Leti Ramírez, que ayer me mandaron un ensarta de tortillas de harina de gallera, qué buenas quesadillotas me aventé ahorita.
0: Provecho, provecho,
1: este, sí. Y por ahí para mis hermanos, Manuel Ramírez, anda por ahí en sus chilares, para mi suegro Chavita, para mi suegra Amelia, para mi tío el Zacatequitas, allá está el mero defectuoso, mi tío Toño Ramírez Domínguez. Sí. Saludote por ahí para él y para toda la gente bonita de ahí de Vicente Guerrero, Martín.
0: Chale, pues, ¿de parte de quién dijimos?
1: Oiga, de parte de Toño Ramírez, a ver si me puede complacer con una rolita de Los Años a Mi Espalda.
0: Ya está, sale pues, saludos y tu base.
1: Aquí lo andamos escuchando en la pesadota, aquí en Zacatecas.
0: Ánimo, échale ganas.
1: 10-4, cambie fuera.
0: Cambie fuera. La última llamadita en este corte y nos vamos rápidamente con la música. Me pidieron el Toro Palomo con los Jilgueros del Arroyo. El Toro Palomo. A ver, buenos días. Bueno, buenos días. ¿De dónde?
2: De aquí, de San Aldama, Zacatecas.
0: Dime, estamos en aire.
2: Quisiera mandar un saludo para toda la cuadrilla de Viviano Pérez, a las quesadillas que trae ahí trabajando. Con una cumbia de los chicos de barrio, por favor, si se puede.
0: Claro, claro que se puede. ¿Cuál quién es?
2: Cualquiera que sea de los chicos de barrio, nomás para levantar los ánimos. Aquí andamos al millón y pasadito, dijo que él.
0: Échale ganas, al aire tomamos. Esta canción se la dedicamos a mi amigazo Alberto González, amigazo. Hoy nomás a tus ídolos, los Jilgueros del Arroyo, amigazo. ¿Cómo amaneciste? Dice, así dice mi amigazo, ¿eh? ¿Cómo amaneciste?

0: Los Jilgueros del Arroyo, se llama El Toro Palomo. Esas canciones, ¿cómo le gustan a la muñeca? Muñeca, ¿dónde andas? Ya tengo mucho que no sé nada de ti, muñeca. Es un excelente operador toda su vida manejando camiones de esos grandototes, En las diferentes líneas, a mi muñeca, donde quiera que te encuentres, saludos. Maneja con precaución, muñeca, porque llevas en tus manos muchas vidas de gente. A ver, buenos días.
1: Buenos días, jefazo, qué pesado, te la muevo, ¿cómo anda?
0: Todo bien, jefazo, pues qué demonios andas haciendo que se te cortó hace rato la llamada, hombre.
1: Acá, bajé un vado por acá muy hondo y no, pues se fue la señal, ¿qué pasó? ¿Cómo ves?
0: ¿Dónde andas, jefazo?
1: Acá andamos por Rancho Grande, en la arena de Río, ¿qué pasó? ¿Cómo ves?
0: Échale ganas, jefazo, ¿salud para quién, dime?
1: Ahí hay un saludazo por ahí para mis escuchados, Allá toda la rosa y sale la Zacatecana, un saludazo, que por favor, allá está Maradona, ¿cómo usted? Ahí puedo hablar, con todo respeto, ahí para Don Lupe, que le eche ganas, ahí para Don Mario, para Ojeras, Ahí para mis sobrinillos, para Mero, Julio y Colorado, ahí para la raza que radica por allá, detrás de las Zacatecanas, ahí para la raza que la escucha, como a saber si la pudiera aventar la rolón esa de... En cada vida, que fue eso, hay un saludo, ahí para mi cubeta y mi cristo y...
0: Ya está. 10-4 cambio fuera, echar ganas, jefazo. Que tu día sea bonito, apenas está empezando el día.
1: Igualmente, jefazo, Dios lo bendiga. 10-4 cambio fuera otra vez.
0: Bueno, saludos para toda la racita que nos acompaña. Oiga,
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11: Vámonos, seguimos gozando, compa Javier.
0: Vamos a continuar, únicamente 13 minutos para que sean las 11 de la mañana. ¿Cómo andan? ¿Ya fueron a la feria? ¿Qué tal les ha ido? Anoche por la noche, cuando venía la leche,
12: Javier Rosa, viejo.
0: Supimos que estuvieron los Ángeles Azules. La verdad yo no sé qué tal se pondría, pero dicen que se puso muy bueno, Los Ángeles Azules anoche.
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0: Dice, buen día, por favor, un saludo para mi sobrino Fernando Leonel y mi hermana Marta Castañeda, que escuchan en Phoenix, Arizona, de parte de Laura Ramos, de Monterrey, Nuevo León. A la racita, por allá en la Unión Americana, échenle ganas, cuídense unos a otros. Unos a otros, hagan unos grupos de emigrantes y digan, hey, no te muevas, acá está la migra. Yo pienso que si se cuiden unos a otros, les hacen mandado la migra. Buenos días.
14: Buenos días, hazte para allá, deja dormir.
0: Cuñadazo, ¿cómo andas? ¿Tú fuiste algún día a Estados Unidos, cuñadazo?
14: Nunca he ido.
0: No, pues hace falta que salgas, cuñadazo, para que te... respires otros aires. Salud para quién, cuñadazo, no te creas. Dime.
14: Para usted principalmente, para la mamá de Lita y para mi esposa Laura Reyes Cruz y mi hermana Rosa, le manda saludos, Rosita.
0: Sí.
14: Con una canción, dicen, no te complace, dile que en la orilla de un palmar.
0: Pues es que hay muchas por delante, cuñadazo, no te desesperes.
14: Aquí lo estamos escuchando.
0: Salió al aire tu voz, échale ganas,
14: Gracias, 10-4.
0: Cambio y fuera. Martín, buenos días. Mando un saludo para Ulises Rosales hasta Sacramento, California, desde Charca, San Luis Potosí, con una canción de esta sierra a la otra sierra.
11: Seguimos.
0: Buenos días, póngase por favor Clarinetes Calientes con Montañeses del Álamo. Está muy buena esa polcota, la escucho en Aurora, Colorado. Martín, buen día, te saludamos desde Zacatecas, aquí nomás la mejor. Dice, escuchamos algo diferente porque acá todo es copiado de los locutorcillos. Dice, puro Martín Díaz. Bueno, la raza de Zacatecas. Zacatecas. Qué recuerdos de Zacatecas allá cuando andábamos estudiando.
11: Seguimos gozando esta gran noche, síganse divirtiendo. ¡Ánimo!
0: Estábamos morrillos y todo nos hacía falta, todo traíamos Mucha necesidad, pero cómo éramos felices. Un saludo para la nieta del Lobo, Violet Paloma de San Ramón, que hoy está cumpliendo añitos con las mañanitas de parte de toda su familia, que la queremos mucho. Saludo para la nietecita de el Lobito, saludos. Se llama Violet Paloma de San Ramón. Compadre Lobito, ¿cómo andas? A lo mejor al rato se reporta mi compadre Lobito, 213-40. A ver, buenos días.
12: Buenos días, patrón. Hoy amanecí muy bien.
0: Qué bueno, échale ganas. Salud para quién, dime.
12: Saludos para Rosita, Pastorcita, Jaivita, la Rosita Escalera. Para mi cuñado Moy, que no me saludó ahorita, se la tengo asada. Y para saludos para esta Lulú de Caña, Lulú de Aguadulco, para Mari, Juanita, a esta, todas las que están escuchando, aparte de Sixto López, Águila Blanca, y uno para ti, viejote. Saludos yeah. Para ti, y ya con las que siguen nos vamos.
0: Está bien buena, échale ganas, saludos al directo. Martín, para toda la gente del Potrero de Gallegos, póngase la canción El Carro de la Vida con los Aviadores de Guajuquilla. El día en que tú naciste. Vámonos. Oiga, fíjese usted que la primera vez que me pidió esta señora de los cachorros, yo me quedé asombradísimo. Una señora que no la conozco, mi respeto y mi cariño allá por Gutiérrez, me pide de los cachorros de Juan Villarreal. Y es que los cachorros de Juan Villarreal pegan entre la raza, sobre todo la raza de Estados Unidos. Bueno.
15: Buenos días, Martín. ¿Cómo amaneció?
0: Exageradamente bien. ¿Usted?
15: También bien, Martín. Besos a Dios.
0: No ande haciendo enojada a mi cuñado. No ande haciendo enojar a mi cuñado porque dice que nunca le complazco. ¿Qué puede, Rosita?
15: Mire, Martín, yo no digo nada.
0: Que no agarre la onda que después, el día que nos encuentre abrazadotes, no, que no le haga de pedo, ¿ya ve?
15: Ah, sí, no, que no le haga de pedo, Martín.
0: Dígame, Rosita.
15: Mi hermano Moisés se duerme.
0: Siempre está dormido, ¿verdad?
15: Sí.
0: Mientras yo hago leña con usted, Rosita.
15: ¿Mande?
0: Mientras yo hago leña con usted. ¿Saludos para quién, Rosita? Dígame.
15: Mire, Martín, saludos para mi hermano Víctor, que escucha allá en Estados Unidos.
0: Sí.
15: Y para mi hijo Víctor también,
0: que es mi hija. A ver, no le tape, porque no le entendí. ¿Y para quién más?
15: Y para Víctor, que es mi hijo.
0: Sí, a Víctor, su hijo de Rosita, sí.
15: Y para Víctor, mi hermano, que escucha en Estados Unidos.
0: Sí.
15: Ahí póngame la canción, si alcanzamos, y si no, mañana Martín, hermano, por favor.
0: Hermano del Buki, ay, sale pues.
15: Ándale, Martín, para mi comadre Toña, ahí, por favor, Martín.
0: 10-4, cambio fuera, saludos a Rosita, vámonos, cachorros de Juan Villarreal, a toda la people allá en San Lencho, a toda la raza allá en Estados Unidos, súbanle. Ah, hijuela, les voy a quedar mal. Me la registra la computadora, mendiga computadora, y no la tenemos. Me están pidiendo la de ay Maribel.
16: Vámonos, seguimos gozando, compa Javier.
0: A ver, Misa, si me estás checando, esa de los cachorros, me la registra por acá el nombre nada más. Y no la tenemos, qué barbaridad, Cachorros de Juan Villarreal. Se las voy a cambiar, oye, pues qué más, se las voy a cambiar.
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0: La puse y le pisé y no, no me la registra por acá. Se llama Me Voy a Cortar las Venas.

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1: Bueno, hablando del rey de Roma, cuando la cabeza asoma, tengo en la línea telefónica por acá el compadre Lobito. A ver qué me platica, compadre, ¿dónde andas? ¿Cómo andas?
2: Aquí estoy en tu pobre casa, compadrito, atizándole a un molecito rojo.
1: Ah, hoy tienen pachanga, compadre. ¿Van a festejar una de tus, qué, de tus nietecitas?
2: Es mi nieta, compadrito.
1: Órale, ¿cómo se llama tu nietecita, compadre Lobo?
2: Violet Paloma.
1: Felicidades a ella, compadrito. Pues aquí están las mañanitas. ¿Para quién más? Dime.
2: Compadrito.
1: Dime.
2: Si estás entendido que está mi fiesta de tiro en puerta.
1: ¿Fiesta de qué será, compadre?
2: La patria, compadre, de mi San Ramoncito.
1: ¿Cuándo es, compadrito?
2: El día 31 de este, mi compadrito.
1: No, pues ya se llegó el próximo lunes. Sí,
2: el
1: sí
2: me sé. Próximo lunes, compadrito, si eres gustoso, arrímate, compadrito, a los chicharrones.
1: ¿Cuántos años hará que fuimos allá a San Ramón? Estábamos morrillos de a tiro. Uf, ya hace muchos años.
2: No, compadre, pero fíjate que no mucho lejos, compadre. Yo pienso que unos 33 años por ahí, así más o menos.
1: Fuimos a San Ramón hace muchos años. Bueno, pues que se la pasen bien bonito, compadrito, y que salga toda bien la fiesta. Va a haber fiesta y de todo, ¿verdad?
2: De todo, compadrito, ya ves que ya pasó en Santiaguillo ayer, ya de ahí para acá vienen todos los jueguitos, ya por aquí allá puestecitos ahí. Ya está empezando la fiestecita.
1: Ya está, compadre, que salga bien todo. Salud para quién, M.
2: Oye, compadrito.
1: Sí.
2: Y también te hago el reconocimiento, compadre, que traemos una danza nuevecita, compadrito, aquí de mismo San Ramón.
1: Ah, qué chulada, qué chulada.
2: Unos saludos aquí para todos mis alfaros, compadre. Mira, compadre.
1: Sí.
2: Y quiero muy especial una canción para un finadito que ya se nos adelantó, mejor conocido como el Rocha, muy conocido por toda la raza aquí.
1: Lo recordamos con mucho respeto.
2: Hijo de Doña Rosa.
1: Sí.
2: Hijo de Doña Rosa Alfaro, compadre.
1: Sí.
2: Queremos la canción, compadrito, por una mujer casada, compadre, si se puede, compadre.
1: Míralo, compadre, después va a escuchar la doña y olvídate.
2: No pasa nada, compadrito, no hay peligro.
1: Sale, échale ganas, compadrito, sal al aire tu voz.
2: Ándale, compadrito, adiós, hasta luego, compadrito.
1: Vámonos con el turno de los terroristas del norte, mi compadrito Dago. Los nuevos terroristas del norte, nuevos músicos. Y un ambientazo tremendo que traen terroristas del norte. Y esta cancioncita, aquí la estamos haciendo éxito, se llama Sobre la tumba de mi padre. Después de la canción viene la pausa comercial grande. Pero no se vaya, no se vaya. Oiga, mi compadrito Dago y juradote, compadre. Sigue jurando, compadre, sigue jurando.

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5: Amigos, vamos a continuar 11 de la mañana con 12 minutos, la siguiente hora de música en el show internacional de Martín Díaz. Miércoles 26 de agosto del 2026. Está de manteles largos, usted que ve el nombre de Víctor, muchas felicidades. Nos hablan algunos Víctor, por allá parece que un Víctor de Charcas, no, un Víctor, no recuerdo, Víctor, no recuerdo tus apellidos. A todas las personitas que ven el nombre de Víctor, felicidades, es día de su santo. Mensajitos.
6: Martín, buenos días, pesadota, pero las movemos. Aquí Juanillo Campo reportándose desde Nieves, Zacatecas. Martín, ahí para mandarle un saludote a Panchito, a mi Sabino, a mi Robert, a Don Genio. Acá por acá, a Leo de Valenciana y al maestro Abelardo, al tío Dani, a Juanecitos y a todos, que no se nos quede nadie porque la familia es grande, Martín, ahí a la mamá de Lita, a Don Jeras, ahí a Rosita, al cabalgante, a Pablito Gamón y todos, Martín, porque la familia es grandísima, y a Don Roque y a todos, Martín, al jefe Tatamán, de parte de Juanillo Campos, saca una canción bonita, Martín. 10-4 aquí Juanillo Campos reportándose.
5: Gracias, Juanillo Campos, grandes amigos a la racita por allá de Durango, ¿verdad? Parece que Juanillo Campos anda acá por el rumbo de Nieves, ¿no?

0: Quiero mandar un saludo para toda mi familia que escuchan en El Toro, Villa de Ramos, San Luis Potosí, de parte de Javier, de acá de Virginia. Y si me puedes complacer, por favor, con la canción de Los Ávila, cualquiera de Los Ávila. Muchas gracias y bendiciones.
1: 10-4, cambio y fuera. No se les olvide ponerle ahí cuando ya se vayan a despedir. 10-4, cambio y fuera. Para saber que ya se va a terminar el mensaje. Buenos días.
2: Buenos días, Martín.
1: ¿De dónde, primo?
2: De aquí del bello pueblo de mi queridísimo Tayagua.
1: ¿Pero cómo se llama el lugar?
2: El barrio se llama Lindavista.
1: Ah, de Tayagua, Zacatecas, la tierra de Antonio Aguilar.
2: Yo me llamo Antonio Gutiérrez Betancourt, de aquí de Tayagua.
1: ¿Qué hay de nuevo por en Tayagua, mi Toño?
2: Ah, pues está todo tranquilo, aquí está todo tranquilón, Martín.
1: Eso es bueno. ¿Salud para quién, dime?
2: Aquí para saludar a toda mi familia, mis hijos, mi esposa, mi mamá y a toda mi gente, Martín.
1: ¿Alguna canción, mi Toñazo?
2: Soy bandolero y me gusta ser vago.
1: Soy bandolero con las jilguerías, ¿verdad?
2: Sí.
1: Soy bandolero. Ya está, mi Toño, échale ganas. Qué bueno que te reportas desde Tayagua.
2: Igualmente, Martín, que estés bien.
1: Hasta luego. La tierra de Antonio Aguilar, don Antonio Aguilar. 2-13-40. Miles y miles de llamadas, oiga. La racita quiere comunicarse con nosotros. Una chulada, una mañana preciosísima para aventarse un platote de tunas, oiga, bueno.
3: Sí, Martín, acabaron a los hombres en burros alcahuetes y en burros más ojetes, Martín.
1: ¿Cómo andas, médico? Después de la gran cabalgata del domingo, aquí está el gran médico veterinario Longoria. ¿Todo bien, médico?
3: Echándole ganas, Martín, como todo el tiempo, echándole ganas aquí con la gabinita de noche y pues ahí andamos aquí con gusto, ya nos da.
1: ¿Dónde?
3: ¿Dónde
1: te agarró el agua? Fíjate que no, yo pensaba que había llovido más, y no, me fui a dar una vuelta a mis maguines, y no, esto, fue poquita agua, fue poquita agua. Pero sí llovió. Sí,
3: fue poquita agua, más aquí en Fresno.
1: Pero sí llovió, médico. Salud para quien, dime, no te quedes callado, dime.
3: Hay un saludo, Martín, para mi hermano Juan Longoria, el preferido de guía, mi hermano Giovanni, que anda aquí en York City, California, mi hermano Mauri, Juanillo Campos, el Coque por ahí, mamá Elita, don Mario, Juan Martín Díaz, y para toda la raza de a caballo, Martín, que es una chulada convivir con la gente de a caballo.
1: Ánimo, médico, salud al aire, tu voz.
3: 10-4, cambio fuera, Martín, bendiciones.
1: Bendiciones a mi cuñadazo Moy, y a lo mejor ya se quedó dormido mi cuñado Moy, es que es velador, y le dan de almorzar, y todavía nos escucha un ratillo, pero a lo mejor se quedó dormido, pero aquí está tu canción, Moy. Ay, ay, ay, Julitos. A la orilla de un palmar la canta Chelo y Jenny.

0: La canta Chelo y Jenny, esa canción, A la orilla de un palmar. Me están esperando por acá en la línea telefónica 213-40. Buenos días. Buenos días.
1: La canta Chelo y Jenny, esa canción, A la orilla de un palmar. Me están esperando por acá.
0: A ver, buenos días.
2: Buenos días. Sí, ya llegó la cal en piedra.
0: No le hagas caso a la computadora, si no, imagínate. ¿De dónde me hablas?
2: De acá, de la Zacatecana, Martín, el Tachis.
0: Tachis, ánimo, Tachis, pues tú ya habías dedicado, me extraña. Saludos para quién, dime.
2: Ahí se me un saludote acá para mi jefe, Martín, que rato andas con él. Sí. Y ahí para los maestros Gallito Medina y Raimundo Carrillo, ¿cómo ve, Martín?
0: Sí.
2: Y ahí para todos los que allá que radican allá en Estados Unidos, Martín.
0: Sí.
2: Y para mi carnal el Johnny, mi compadre Manuel Medina, Martín, y toda la raza de la Zacatecosna que nos escucha.
0: De parte del Tachi, saluda y de tu voz, ¿qué canción quieres?
2: Con la que vengas, buena, Martín.
0: 10-4, cambio y fuera. La racita de la Zacatecana, que por cierto, poquito más de un mes y ahí viene su fiesta de la Zacatecana, ¿eh?
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0: 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A ver si me esperaron por acá en la línea telefónica, si no nos vamos a una pausa comercial. Les dije, espérenme poquito. Buenos días.
4: Buenos días, Ley de Dios, compadre.
0: ¿Qué hubo, compadre? ¿Qué milagro? Buenos días, te de Dios, ¿qué cuentas?
4: No, aquí andamos, compadre. Aquí aguantando la calor, aquí andamos en los pilares de Miguel Alta, compadre.
0: Dime, ¿salud para quién, compadrito?
4: Mire, quiero mandar unos saludos y unas felicitaciones.
0: Sí.
4: Para mi sobrino Víctor Ceniceros Galván. Ah, no, perdón. Sí, Ceniceros Galván.
0: Sí.
4: Que está allá de su santo.
0: Ajá.
4: Y para su esposa Dayana.
0: Sí.
4: Se escucha aquí alguien con Aldana en el barrio Mahoma.
0: Sí.
4: Entonces, yo soy feliz de acá de San Aldana, compadre.
0: Sí.
4: Y hay un saludo también para Pitito Los Regañados, compadre.
0: Sí.
4: Ahí hay una cancioncita de Invencible de las Nuevas, compadre, por favor, ¿no?
0: De las Nuevas de Invencible. Sale, pues, saludar de tu voz, ¿eh?
4: Ahora le puedes, compadre, gracias.
0: Una pausita chiquita y viene la música, viene más música. Usted enciende el radio para escuchar música, para escuchar la hora, son las 11:25.
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0: Vámonos con la música, 11 de la mañana con 29 minutos, hasta Felipe Carrillo Puerto, me está esperando una ceñito, a ver qué nos platica por allá en Felipe Carrillo Puerto. ¿Qué de nuevo por allá, ceñito? Buenos días, ¿cómo amaneció?
1: No, muy bien, Martín, muy bien, gracias a Dios, pura calor, está el calor muy fuerte, no nos quiere llover.
0: Eso sí está grave, para que vea, eso sí está grave, pero no se desesperen, va a llover en estos días. Salud para quién, dígame.
1: Nah, ojalá, mire, mi saludo va para Tuzán, para mi hijo Ubaldo Medina, que está cumpliendo hoy años, sí. Y mi nietecito cumple el día, el 28.
0: Sí.
1: Él es Franco, los dos a esta hora los están festejando a los dos.
0: Sí.
1: Era mi saludo para ella, para mi nuera Lupe, para mi otra hija Cruz, para Scarlett, para Franco y para Kevin, y aquí para mi hijo Ismael y mi nuera Norma, que aquí están conmigo.
0: Sí.
1: Y ya sería todo, Martín, quiero que me responga las mañanitas, por favor, y muchas gracias porque me atiende, no hablo con nadie más que con usted.
0: ¿De parte de la ceñito?
1: De la señora Alicia Martínez. Y para todos mis hermanos.
0: Sale, pues, échale ganas.
1: Una canción bien bonita que a usted le guste, Martín.
0: Andre, pues.
1: Ándele, gracias y Dios me lo ayude.
0: Hasta luego. De Felipe Carrillo Puerto. Oye, estaba recordando, anoche me habló, le mando un saludote, ojalá y estuviera escuchándonos, al primo Margarito Lira, con mucho respeto a su esposa, la señora Sergia.
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0: El primo Margarito Lira me hizo una invitación, oiga, que el próximo viernes son las fiestas patronales de San Agustín de Melilla Nieves.
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0: Va a haber misas, va a haber de todo y por la noche el bailazo con Esperanza Norteña.
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0: Me invitó el primo Margarito Lira, pero dice que él no puede venir, pues así que onda. No, yo quiero que aquí esté el primo para emborracharnos ese día. Pero vamos a hacer todo lo posible. Ya tiene mucho invitándome para que no diga que me hago el apretado, ¿verdad? Que me invita al bailazo de Esperanza Norteña ya en San Agustín de Melilla Nieves. Bueno.
3: Muy bueno, ya, canal.
0: ¿Cómo andas, hermano? ¿Qué cuentas?
3: Exageradamente bien, pues nada más tristón porque no llueve, pues.
0: Bien contentos porque ayer nos llovió en la tarde. Poquito, pero nos llovió, carnal.
3: ¿Qué crees? Que me dio mucho gusto cuando estabas diciendo que estaba lloviendo y no, pues qué bueno, como quiera que sea, de todos modos, que nos lleva donde quiera que sea por aquí, pero que nos lleva.
0: No creas que gran cosa, nada más puro mendigo pedo, pero por lo menos llovió, ya me ahorré una pipota de agua el día de hoy ahí en mis magueyes.
3: Sí, claro que sí, no, pues qué crees que yo aquí tengo unas matas de granada, como unas cuatro matas de granada, y pues no las he regado porque no quiero gastar el agua, pues, de la que tomamos, pero... Ah, tiene una cierta florecita, pero se está cayendo de que van secas, pues.
0: Oye, hermano, ¿cómo se llama la planta? Pregúntale a doña Luisita, la planta esa que tenías así, que se enredan los mezquites, que se avienta, ¿qué fruta es esa? Unas flores grandotas.
3: ¿Qué? Es la pitahaya.
0: Es la pitahaya, ¿verdad?
3: Sí.
0: Órale.
3: ¿Qué crees que este año ya muy poquitas porque estaba muy seco y como no la riego, pues?
0: Ajá, las pitayas, se ve bien bonita esa planta, a ver si consigo y unas, ¿cómo le dicen? Ramitos, uno, no sé.
3: Sí, unas plantas, pues.
0: Una plantita de esas, se ha de ver bien bonita.
3: Yo aquí tengo como tres, como cuatro, cinco matas y... No, hombre, estaban los mezquites, cuando echan mucha, nomás hubieras hecho nada.
0: Además,
3: era como estuvo muy seco, ¿no? Sí. Pero, pues, ahí estamos de todos modos, hermano, ya sabes que... Y luego, fíjate que el año pasado planté como unas 20 ferias de matas de nopal tunero. Y ya están grandes, no echaron ni una tuna siquiera a los fregados.
0: ¡Qué barbaridad!
3: No, pues, ahí estamos, a ver qué Dios nos dice...
0: Ya está, pues échale ganas, pues, hermano. Viene tu canción por una mujer bonita, ¿qué te parece?
3: Qué bueno, para toda la gente que nos escucha, hermano, para la mujer muy larga y para la madrita, la mujer y para toda la gente que nos saludamos ahí, por favor.
0: Ya está, sale, échale ganas, ¿eh?
3: Ahí estamos, que Dios te
0: diga. 10-4, cambio y fuera. Martín, un saludo para mis papás, el señor Santiago Cuevas, mi mamá, la señora Guadalupe Ríos, que andan cuidando sus vacas en el campo acá en Miguel Auza, de parte de su hija Jessica, con una canción bonita. Martín, me compras con una canción, la polca cumbia de Balagardos, para mi tía Yolanda Gaitán, que escucha en La Quemada Cañitas. Martín, hasta Kansas, saludos para mi carnal Lalo, que cumplió años ayer, muchas felicidades. Martín, quiero mandar un saludo para mis compañeros, los guardias de seguridad de la planta Boyd. Acá te estamos escuchando en Ciudad Juárez, Chihuahua, dice. Ponte una canción del Conjunto Río, Martín. Martín, para mi hermana María Ingracia, que está cumpliendo un año más de vida, que la queremos mucho de parte de su familia Sánchez de Cañitas. Ella escucha en el terriadero con la canción de las tres piedritas. Cheque usted, si me pusiera a leer todos los mensajitos que me manda para no quedarme atrás, leyera todo el día mensajes y ni así ajustaba de tiempo. Buenas tardes, buenos días. No contestan, lo siento, se llama Por una mujer bonita. Ellos son de Tetillas, Río Grande, Zacatecas, los hermanos Chaires del primo Saúl.

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1: Únicamente 21 para que sean las 12, 21 para que sean las 12, 21 las 12.
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11: Ok, vamos a continuar. 14 minutos para que sean las 12. 14 para que sean las 12. Vámonos rápidamente con más música. 14 para las 12. A las 12, música de cumbia. Unas cumbiecitas sencillitas. Sencillitas. Vamos a ver, me están esperando por acá, no sé, ojalá no se les haya cortado la llamadita. Una ama de casa que me habla, ¿de qué parte? Buenos días.
12: Buenos días, de aquí de Estación La Colorada. Mire, quiero felicitar a mi nietecita Brenda Jazmín Martínez, que está cumpliendo 10 años, con un pedacito de Mañanita, si fuera posible, la canción de Antonio Aguilar, Feliz Mañana.
11: Aquí están las mañanitas, ¿cómo se llama su nietecita?
12: Brenda Jazmín Martínez.
11: André, pues felicidades, ¿eh? Dígale a Brendita que estas mañanitas son para ella, ya porque ella va a venir a la escuela, ya va a ir a la escuela, ¿verdad?
12: Sí, estamos de vacaciones aquí, vivimos en Ciudad Juárez, pero estamos de vacaciones todavía.
11: André, pues salió al aire su voz.
12: Ándele, muchas gracias, muy amable, Dios lo bendiga.
11: Igualmente. Martín, un saludo para mi hermana María Engracia, que está cumpliendo un año más de vida. De parte de la familia Sánchez de Cañitas, ella escucha en el Terriadero.
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11: Buenos días, soy Eric, escucho en mi taxi de aplicación en Saltillo.
13: Todos con gusto.
11: Mándale un saludo para mis abuelitos y para mis tíos de Sierra Vieja, Villa de Cos, con la que sigue. Viene una canción bonita, la tengo en la lista, ¿eh? Se llama Hermano, de Marco Antonio Solís el Buki.
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11: unas mañanitas para Rosa Isela Rueda Ayala, que hoy está cumpliendo 13 añitos de vida.

0: para Marisol Rueda Ayala, que hoy está cumpliendo sus 15 años. Se encuentra allá en la colonia Hidalgo, de parte de sus papás, que la queremos mucho. Y también otro saludo, dice Martín, unas mañanitas para Rosa Isela Rueda Ayala, que está cumpliendo sus 13 añitos de vida. Ella escucha en la colonia Hidalgo, Sombrerete, Zacatecas, de parte de sus papás, que la queremos mucho. O sea que son dos festejadas, ¿verdad? Diferentes. Dos festejadas. Martín, saludo para la gente de Altamira, de parte de Valente Carrillo de la Torre. Ponte una cumbiecita de Mr. Chivo a la hora de las cumbias. Yo te escucho en Fort Wayne, Indiana. Gracias, amigo.
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0: Dice Martín, solo tú lo puedes hacer. Pregúntale a Chepe que por qué no regresa al primer vocalista que tuvo. Estaba viendo unos videos del fin de semana donde se encontraron los iniciadores, el conjunto invencible, cuando eran el conjunto incansable. Le voy a preguntar a Chepe a ver qué pasó, si todavía por ahí se puede localizar al vocalista de cuando era incansable. Bueno.
2: Buen día, cuñado, ¿cómo andas?
0: ¿Cómo andas, cuñadazo? Ayer me mandó un pequeño video mi cuñado que anda allá en Jerez. ¿Cómo se llama mi cuñado de Jerez?
2: Pues Fernando y Jesús y Miguel andan ahí en Jerez. ¿Cómo ves? Yo ando acá por Guajita, Jalisco, ya, cuñado, ¿cómo ves?
0: Fíjate que me quedé asombradísimo las grandes obras, híjole, las casononas que dejan bien bonitas,
2: Sí, apenas la semana pasada acabamos de ir mi canal allí y se quedó haciendo unos detalles y yo me vine para acá, para Guajuca, ¿cómo ves?
0: Ya está, cuñadazo, ¿y qué has hecho? ¿Ya no te reportas tú? ¿Qué onda agarras?
2: No, pues aquí andamos, es que no es chance, cuñado, pues hay que se pasa luego el tiempo de la comida o del almuerzo y ya, se fue la hora, ¿cómo ves?
0: Pero todo bien, cuñadazo.
2: No, pues andamos un poco más porque mi jefecita anda mala de un pie y no podemos saber qué le hacen, ¿cómo ves?
0: Órale, eso sí está grave, ¿no? Pero deseamos sinceramente que se cure mi suegra. Échale ganas, ¿para quién más? Saludos, dime.
2: No, pues un saludo ahí para mis carnales y mis sobrinos que no la Jerez. Y aquí pasó la horcita de Guajúcar, ahí para la danza de Matatines, que el domingo vino a danzar aquí a Tepetongo y se llevaron la tarde, ¿cómo ves?
0: Ya está, échale ganas, saludos de tu voz, cuñadazo, Tatamán.
2: Igualmente, Julián, termina con la horcita bonita y la de los caminantes, para toda la horcita aquí de Guajúcar, ¿cómo ves?
0: ¿Cuál quieres de los caminantes?
2: La que le gustaba al marillero, así aquí, como si no se acuerda.
0: Ah, se llama María Elena.
2: Mariana, y ahí para todos los de la mejor y como mamá delita, 10-4, cuñacho le gana.
0: 10-4, cambio fuera. Oiga, ya tengo muchos magueyes, atención, díganme los que saben, Ya tengo yo muchos magueyes, sin exagerar mucho, como unas 10 matas de magueyes, que yo pienso que ya están buenas para la aguamiel. Pero alguien que sepa, vamos a haciendo negocio, alguien que sepa y que me digan para cuándo se pueden capar los magueyes, no se capa nada más de pura chulada el día que sea, ¿verdad? Vamos a continuar esta canción para todos mis hermanos, a todos mis hermanos, como yo quiero a mis hermanos, yo quiero mucho a mis hermanos, a todos,

0: Dedíquele esa canción a sus hermanos, oiga, dedíquele a sus hermanos esa canción. Martín, saludos desde Denver, Colorado, para la gente de Huejuquilla. Ponte la cumbia del mojado gandallón con los jilgueros del arroyo. Dile al Danny Boy que te la mande, está bien buena esa cumbia de parte de Francisco. Ya está, Francisco. Ahorita, mi compadrito. Hoy amaneció mi compadre como si fuera martes, muy enamorado, mi compadre, el Danny Boy. Bueno.
1: No, buenos días, primo.
0: Buenos días, primo. ¿De qué parte me habla?
1: Acá de Charco Blanco, primo.
0: Estamos al aire, dígame.
1: No, pues no, para empezar unas mañanitas para mi nietecita Lupita Piedra Cruz.
0: Lupita Piedra
1: está
0: Cruz.
1: Cumpliendo años ahora.
0: De parte del abuelo.
1: Está cumpliendo años.
0: Sí.
1: Adancillo Cruz.
0: Adancillo, aquí está. Saludos a tu nietecita, Adán. Saludos a tu voz.
1: Vamos, le pido gracias. Si alguien nos da una bonita canción, ¿eh?
0: La que sigue está buena. Manda felicitaciones para el señor Noel Proa Moreno, que está de manteles largos en la Trinidad Charcas. Pedacito de mañanitas.
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0: A la cuadrilla de Jorge García, que andamos trabajando en el barrio de la Rosetilla de Juan Aldama. De parte de Charles Vital. Viene la última, mis queridos amigos, del show internacional de Martín Díaz. Después el Ave María y terminándose el Ave María, una hora completita con puras cumbias perroncísimas. La tengo anotada, se llama El Bandolero. Jilguería.

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7: Gracias, son las 12:12, poquito tarde pero sin sueño, las 12:12 a esta hora.
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7: Los lunes usted propone. Este lunes, ¿quién estuvo? Ya se me olvidó, valiendo sombrilla. Bueno, ahorita me recuerda la raza, En los martes, ayer, música romantiquita, baladita, que es un exitazo volver a poner Los Diamantes del Amor, ¿verdad? Los que eran Los Diamantes del Amor hace muchos años. Y el día de hoy, musiquita movidita, con mucho ritmo y mucho sabor. Y vamos a ver qué nos platica la racita, oiga, qué nos platica la familia zacatecana, la familia de todo el centro norte de la República Mexicana. Buenas tardes.
8: Buenas tardes, mi amigazo Martín Díaz. ¿Te acuerdas de mí todavía o ya no te acuerdas?
7: Si me dices quién eres, con muchísimo gusto te digo si sí o no.
8: Lucio Favela.
7: Lucio Favela. ¿De por allá de Sombrerete?
8: De Catarina. ¿Dónde te asustó el diablo?
7: Sí, ya tenía mucho que no me hablabas, Lucio. ¿Qué has hecho? Oye, ¿qué razón me das de tu mamacita, de tu jefecita?
8: Ahorita te la paso. Aquí ando en el rancho. Estoy volviendo a celebrar su cumpleaños.
7: Ah, ¿cómo se llama tu jefecita, mi Lucio?
8: Juana Rodríguez.
7: Ah, doña Juanita, y claro que me acuerdo de ti, Lucio.

0: Bueno.
1: Juanita, no se me duerma. ¿Que cómo anda? ¿Que si no se ha enfermado?
0: No, gracias a mi padre Dios que no, vieron. Soy muy buena, gracias a Dios.
1: Oiga, que está cumpliendo años. No me diga cuánto, nada más que está cumpliendo años. Yo le tengo un regalote a sus mañanitas, Juanita.
0: Ándale, aquí lo espero,
1: Que se la pase bonito, échele muchas ganas y la recuerdo con mucho respeto y mucho cariño. Un abrazote y...
0: Ándale, sí, muchas gracias.
1: Felicidades, Juanita. Lucio, saludo para tu jefecita, Lucio.
2: Claro que sí, Martín, muchas gracias por esa mañanita para mi mamá. No, aquí estamos con ella.
1: Échale
2: Ya
1: ganas.
2: cumpliendo sus 98 añotes.
1: Ah, hijo, imagínate aguantar esos años, qué chulada, y que sean por lo menos otros 98. Allá va, papá, chala, Lucio, tienes un orgullo tener a tu jefecita.
2: Claro que sí, Martín, muchísimas gracias. Y aquí andamos, si eres gustoso, en la tarde vamos a tener aquí una carne asada, matamos ratas y gallinas y todo, y vamos a hacer una comidita aquí, como ves.
1: Lo importante es que festejes a tu jefecita, Lucio. Saludos para toda la familia.
2: Así
1: Salud al aire tu voz.
2: Ándale, que tengas buena tarde, Martín. Dios te bendiga.
1: Hasta luego. A la señora Juanita yo la conozco porque hace unas gordas gruesas y luego les pone chile colorado, picosote. No, jijuela. Señoras, señores, el día de hoy. ¡Cumbia, maestro! ¡Cumbia!

0: Los Caminantes al arranque. Al arranque de Puras Cumbias. Estuvo el grupo Brindis. Me manda a regañar la señora Mari de la estación San José. Pues es que me hago bolas. No, no es que se me olvide. A veces me hago bolas. Nada más me hago bolas, Mil disculpas. Estuvo el grupo Brindis el lunes. A petición del mentado Coques. A ver, buenas tardes.
1: Buenas tardes, don Martín Sabaniego.
0: ¿Cómo anda, don Mario? Ya le había saludado. ¿Qué cuenta, don Mario, por allá? ¿En Charcas, don Mario? ¿En qué

0: tarde.
1: Charcas.
0: ¿Qué hay de nuevo por allá, don Mario? ¿Ya les llovió? ¿Está medio jodidón de agua?
1: No, está tranquilo con el agua.
0: Sí, no hay.
1: Pero gracias a Dios, aquí estamos con salud, lo bueno.
0: Eso es bueno, don Mario, echándole ganas. Puras cumbias el día de hoy, don Mario. Sí es bueno para bailar.
1: No, pues era un viento, pero ya entra la edad y ya mengúa uno.
0: Échele ganas usted, don Mario. Usted no diga que. ¿Cómo?
1: Ya sé que yo soy de su camada,
0: ¿Cómo?
1: soy de 1961.
0: ¿De qué año es usted?
1: 1961.
0: Ah, órale. Échele ganas, don Mario. Saludito para quien, dígame. Lo bueno es que se reporte para saber que está bien. Échele ganas, dígame.
1: Para la raza de Charcas con la melodía de los chicos de barrio.
0: ¿Cuál
1: La
0: será?
1: hojita de melón.
0: La hojita de melón. Se me hace que no se llama así. Hojita de melón. Semillita de melón. Algo así, algo así. Pero sí sé cuál es.
1: Sí.
0: Ahorita la ponemos en Mario. Échale ganas.
1: Ándele, Dios me lo bendiga.
0: Hasta luego. A toda la racita por allá. A toda la racita de Charcas, de Venado, de Agualulco, del sonido 13 de Moctezuma.
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0: Vamos a continuar, dice. A ver, por acá, Martín, buenas tardes. La cumbia de mi rancho con Acapulco Tropical. Estoy escuchando en Venado, San Luis Potosí. Soy Chayito Torres. 213-40. A ver qué me dicen en la línea. Buenas tardes.
3: Buenas tardes, Martín.
0: ¿De dónde?
3: De acá de Fort Worth.
0: De Fort Worth, ¿qué tal de calor? Ya recibió la calor.
3: No, estuve trayendo bastantita calorcita.
0: ¿Quién anda? ¿Salud para quién, dime?
3: Saludos para la gente de Xúchil.
0: Sí.
3: De Xúchil, Durango.
0: Sí.
3: Para los ladrilleros, haciendo la gente ladrillitos, en este calorcito.
0: Sí.
3: Me podría complacer con la canción de la cumbia de los monjes.
0: ¿Con quién es esa? ¿No sabes con quién es? ¿No sabes con quién es? A
3: No,
0: ver.
3: no sé con no.
0: Ya está, déjame la busco, ahorita sale, ahorita acá en la computadora sale todo. Échale ganas, ¿eh?
3: Ándale.
0: Hasta luego. Martín, para felicitar a mi sobrina Brenda Yasmín Martínez, que hoy por su cumpleaños, de parte de su tía Elvia, ahí escucha en Estación La Colorada. Yo vivo en Juárez. 10-4, cambio y fuera. Martín, salud para. Saludos carpintero el profe Luis Moya Zacatecas, así dice. Martín, saludos carpintero el profe Luis Moya Zacatecas. Unas mañanitas para mi madre, abuela Virginia Gallegos, hoy en su cumpleaños. Martín, ¿me podrás complacer con una canción? Con un saludote para Lili, hasta Sombrerete, de parte de su admirador de Denver, Colorado.
4: Todos con gusto y placer
0: Martín, a la pluma de plenitud y a la señora Almita.
4: el día
0: Ponte la máquina, Martín.
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0: Tú no tienes máquina. A ver, 213-40. Vámonos rápidamente con la música. La raza quiere música. La raza quiere música. Bueno. Bueno.
4: Señores.
0: Y es que se antoja de vez en cuando unas buenas cumbiecitas así perronas, ¿eh? Escuchen esta.

0: Buenas tardes, ya son las 12:28. A ver qué me dicen por acá. La racita en la línea telefónica. Nomás es cuestión de paciencia, poquita paciencia. Buenas tardes. Bueno. Pues no. ¿Se cortó la llamada? Bueno. Se cortó la llamada. Mientras tanto, ¿qué tenemos por acá? Rápidamente, tenemos esto.
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0: Vámonos hasta Río Grande, Zacatecas.
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3: Bueno.
4: A ver, ¿cómo es eso que le están bajando los pantalones a mi viejo?
3: Sí, señora, aquí se los bajamos.
4: ¿Cómo? ¿Qué? ¿Cómo está eso?
3: Pero de precio.
4: Ah.

0: pantalones.
1: ¿Cómo qué?
2: ¿Cómo qué?
3: A ver, pues, entonces deme dos pantalones porque con eso se ve muy bien mi viejo. Y hasta unos chones de esos coquetos.
4: El mexicano.
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2: Unas cumbiecitas sencillitas, oiga, cumbiecitas, cumbiecitas. La canción, la cumbia que me están pidiendo se llama Flor de Melón, ¿verdad? A todos mis compitas de Charcas, de Venado, bueno. Don Simón, ¿por qué se le está cortando? ¿Es Don Simón Santa Cruz en la línea? A ver, cuelgue, Don Simón, no sé por qué se está cortando, Don Simón. Vuélvame a marcar, Don Simón.
6: Martín, buenas tardes. La cumbia de los monjes la canta Grupo G.
2: Grupo G, cheque usted cómo la racita participa de volada con nosotros, de veras, muchas gracias. Gracias a toda la racita.
7: Hola, buenas tardes Martín. ¿Cómo anda acá? Acá reportándonos acá de Cienilla Nieves, primo, para ver si nos pone una rola, una cumbia de Esperanza Norteña, se llama la cumbia Shakira, ahí por favor. Acá para toda la raza de Cienilla Nieves, acá de parte del primo Manuel Suárez. Ándale pues, primo Martín, 10-4, cambio y fuera.
2: Próximo viernes van a estar Esperanza Norteña allí en Melilla Nieves, San Agustín de Melilla Nieves. Estoy muy invitado, allá nos vemos en San Agustín de Melilla Nieves, bueno.
8: Muy buenas tardes, don Martín, esa pintita quiere conmigo.
2: Si no le sabe, ¿para qué le mueve, don Simón?
8: La tenemos toda la mañana ahí batallando, don Martín.
2: Dígame, salud, ¿para quién? Hágase, súbase a la punta de un cerro ahí, don Simón.
8: Acá andamos arriba del mero cerro picudo.
2: En un cerro picudo, ¿sí? picudo, nos picó un zancudo. Salud, ¿para quién, don Simón? Dígame.
8: Hay un saludo que hay para todos mis borreguenes y chiveros y vaqueros, hay para Aurel y Cabillo que andan ahí empacando pastura, andan tragando mucho polvo, pero ahí la llevan.
2: Sí.
8: Hay a mi primo Fermín, y a Nicolás Bravo, que a ver cómo anda, que le eche ganas, hasta los tejanos que en la mañana escuchamos al tejano, a ver si nos escucha. Y pues ahí con la canción que viene una vez de los chicos de barrio, ya se la habían pedido por ahí.
2: Se llama Flor de Melón, don Simón Santa Cruz.
8: Con esa, don Martín, con esa y un saludo para usted también. Y sí, échale ganas, ya que andamos escuchando a Martín Díaz.
2: Ánimo, 10-4, cambio y fuera. A todos mis chiveros, a toda la racita que anda en el monte, en el campo, oiga, inviten cuando haya chancita, ¿eh?
9: ¿Qué tal, amigo Martín? Muy buenas tardes. Ahí para mandar unos saluditos, especialmente ahí para usted que hace todo lo posible por complacernos a toda la raza que se comunica la mejor. Ahí para toda la raza de la Zacatecana que anda allá en la Unión Americana, ahí para Cruz Mena, Jesús Medina, Fernando Medina, el Chiquilín y toda la raza. Ahí en Guadalupe, Zacatecas, para la mera piola de los yeseros, que es el Cietillo, Juan Mena, la Cruceta, el Braulio, el Tecolote del Sambors. Ahí para toda la raza que andamos jalando aquí en Jerez, Zacatecas, para toda la cuadrilla de Miguel Mena. Ahí con una cumbiecita bonita de Celso Piña y Martín. 10-4, que pase muy bonita tarde.
2: Buena tarde a toda la racita, a todos mis yeseros. Sí me interesa o sí me gustaría hacer una encuesta a ver cuál es el yesero más perrón de la Zacatecana, oiga. Sin que se enoje nadie, bueno.
10: ¿Qué bien, amigo? ¿Cómo anda, Martín?
2: Aquí echando gana, primo. ¿Qué cuenta? ¿De dónde me habla?
10: Aquí andamos, desde la mera colonia Progreso.
2: Dígame, ¿salud para quién? ¿Quién y quién anda? ¿Qué? ¿Pisteando, trabajando? ¿Qué onda?
10: Andamos echándole chingando, Martín.
2: ¿Salud para quién? Dígame.
10: Quiero echar un saludote para mi abuelita, que me escucha desde casa. Para la abuelita San Juana.
2: A San Juanita, ¿de parte?
10: De su nieto, Octavio.
2: Ya está, Tabo, echar ganas. Saluda de tu voz. ¡Vámonos! Se llama Flor de Melón. A mis cholos, ¿qué onda? ¿Qué purrún con todos? Aquí nomás machín, aquí nomás...

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4: Tengo en la línea telefónica por acá un gran amigo, un excelente músico. Amigo, sobre todo, es más, yo lo considero como mi hermano, el señor Lupe Juárez. Lupe, ¿dónde andas?
5: Órale, ahí está.
6: Alta voz, ¿para qué oyes?
4: Bueno. Pues, ¿con quién andas, Lupe? ¿Qué andas pisteando? ¿Qué onda? Mucho ruido.
6: Me eché una caguama para almorzar a gusto. Vamos a empezar, tú también.
4: ¿Cómo andas? ¿Qué cuentas? Pues ya no trabajas tanto con las chivas ni las borregas. Ya estás tranquilo, ¿no?
6: No, ahorita vengo a echarle de comer a las vacas y a los becerros, como me dijo tu hermano Fito Bonilla.
4: Che.
6: Me dijo, ah, chinga, tú estás igual que mi padre, todo el tiempo con los animales.
4: Pues es que, ¿qué más hacemos, verdad? Ni modo de estarnos echados ahí. Sí.
6: Oye, Martín.
4: Dime.
6: ¿Qué dices, hermano? Si andamos viendo, ¿cómo ves tú?
4: Estamos al aire, ahorita todavía no es tiempo, no te adelantes.
6: No, no me adelantes, no te pregunto.
4: Todo bien.
6: ¿Qué andamos viendo, qué?
4: Todo bien, todo bien. Zacatecas cuenta con Fito Bonilla, tú no te agüites.
6: Yo todo el tiempo de los sábados estoy yendo todo.
4: ¿Eh? Ah, qué bueno, a las 12 del mediodía.
6: Oye, sí. Acabo de reiniciar al grupo Macondor.
4: ¿En serio?
6: Acabo de reiniciarlo ya de viejos, pero son canciones de los 80, tú ya sabes.
4: Órale, pero ¿quién y quién? ¿Todavía viven todos, Lupe?
6: Toda la bola de güeyes, todos vivemos. Y aquí, ayer estuvimos tocando aquí para la fiesta del 25 de agosto. Y salió las cosas muy bien. Nomás que te estoy hablando de la música de los 80, Martín.
4: Che.
6: Sí. No. Y canitas y la chingada y toda que... ¿Sí?
4: No digas las malas palabras, que no entiendes, que no digas malas palabras.
6: No, estoy diciendo malas palabras, hombre, esa es mi forma de hablar, te estoy diciendo.
4: Oye,
6: ahí estamos todos ya viejillos.
4: A ver si grabas algunas canciones para escucharte, cómo se escuchan ahorita. Tengo la tentación de escucharlos.
6: Mira, tocamos el domingo aquí, el 25 de agosto, y ayer pedimos las mañanitas a la Virgen del Refugio. Aquí la festejamos el día de ayer. Pero, ¿cómo te puedo mandar las canciones? No les esas cosas.
4: Ahí pregúntale, o dile a alguien que sepa por ahí que me manden en un WhatsApp las canciones grabadas. Oye, ¿y tú qué tocas?
6: Yo toco el güiro porque ese no se desafina.
4: Bueno.
6: Y hago la segunda voz.
4: Ya está, mi Lupe Juárez, échale ganas. Ahí estamos en contacto, ahí de la capilla, Ojo Caliente, sale.
6: Después, ahí te voy a mandar aquí con los muchachillos porque son los que saben, yo no sé nada.
4: Ya está, sale.
6: Ándale, pues ahí estamos.
4: El grupo Macondors, allá de la época del caldo, hijo de la Lupe Juárez, pues ya está cascalotón Lupe Juárez, pero mire, ahí anda. Hago la aclaración, oiga, como siempre les digo, así como les digo en los corridos también ahorita. Pidan cumbiecitas sencillitas, oiga. No piden unas canciones así, unas cumbias medias mafufas que no. No, cumbias así bonitas. Conocidonas, sencillitas. Martín, ponte algo de Sonido Master. Ritmo sabroso. Sonido Master. Aquí lo estoy escuchando, como siempre, soy su amiga Camidia de Bañón. Para mi gente de Bañón, la cumbia de la máquina. Es la que sigue, señora Camidia. Martín, hay un trafical aquí en Nuevo Día. Vamos a recordar a las brillositas. Bueno, pues un saludo a las brillositas, a las chanchoncitas.
7: Anda, morenita,
4: Mendiga raza, nomás pensando en la diablura. Martín, la cumbia de Roberto Ruiz, banda móvil. A la raza de Santa Mónica, Guadalupe, Zacatecas, te estamos escuchando. Una de Tropical del Bravo que se llama Popotitos. Vámonos pues con la máquina, con mucho respeto a la señora Camilla, a toda la gente de Bañón, de San Ramón, al compadre Lobito, a su nietecita que está cumpliendo años. Bueno.
5: Buenas tardes, Martín.
4: Buenas tardes, dígame.
5: Oiga, póngame la canción de Roberto Ruiz.
4: Ya me la habían pedido. ¿Quién es?
5: Sara.
4: Sarita, ¿cómo estás, Sarita?
5: Muy bien, gracias a Dios.
4: ¿Usted? ¿Cuándo bailaremos esa canción usted y yo? A ver si aquel nos da permiso.
5: Cuando quiera, Martín.
4: Ya dijo Sarita, échale ganas.
5: Yo pedí permiso.
4: Sale.
5: Ánimo, Martín, gracias.
7: Vamos, María Elena.
4: Se llama La Máquina, los traficantes del norte de Don Cuco.

0: Vamos a continuar, nos vamos hasta Los Pardillos, allá nos andan escuchando las cuadrillas en Los Pardillos.
1: Aquí escuchándote, mi mate, nos manda un saludo aquí a la cuadrilla del Pardillo Segundo, aquí escuchándote como siempre. Aquí andamos deshiervando los chiles. A todas las cuadrillas por aquí, a la cuadrilla de la señora Anita Macías. Un saludazo, manda un saludo aquí ahí con una cumbia la que sea, mi mate. Escuchándote de parte de Saúl Amar. Gracias.
0: Disculpen mi ignorancia. ¿A poco todavía es tiempo de deshiervar los chiles? Todavía es tiempo, ya casi ahorita anda cosechando la raza, ¿no? ¿O qué onda? Dice que andan deshiervando los chiles. ¿O escuché yo mal? Todavía es tiempo de que anden deshiervando chiles. Ya se anda la cosecha ahorita, ¿no? Quiero mandar un saludo acá para Juan José Río Ciénega, para los maestros de Nando. Cumbia con la luna, por favor, Martín. La canción Cuando los frijoles bailan, para saludar a mi amiga Nancy, que se casó hace poco, de su mejor amiga de Tierra Blanca, Venado, gracias. Martín, para el Monillo y Julio Leiva, de San Marcos Durango, los albañiles, peores nada, de parte de un primo del Monillo de aquí, de Colorado Spring, con la canción El Albañil. Bueno, es que este no sabe que estamos con las cumbias, no hay que ser, hombre. 2:13:40, bueno.
2: Buenas tardes.
0: Buenas tardes, diga.
2: Oiga, quería ver si me hacía favor de poner una canción de Rigo, oiga, una que está bien bonita, se llama María Luisa.
0: María Luisa con Rigo Tobar.
2: ¿Sí la escuchaba esa?
0: A ver, ahorita la buscamos, ¿para quién y para qué?
2: Acá de Ignacio López Rayón, por favor, para la gente que anda acá en el trabajo.
0: A ver, ¿cómo se llama?
2: Se llama María Luisa. Es una canción que le hizo Rigo Tobar a una niña de él cuando estaba chiquita. Está bien suave esa rola.
0: Déjame la busco, sale.
2: Ándele, muchas gracias. Ahí si se puede, por favor. Saludos, Dios lo bendiga.
0: 10-4, cambio fuera. Encontré Roberto Ruiz para Sarita con los viejones de Linares. Venga a chavalear con Chumenga Chesarita.

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1: Vamos a continuar 4 minutos para que sea la 1 de la tarde. Me están esperando por acá en la racita de la colonia Hidalgo. A ver, ¿de dónde nos escuchan? Primo, ¿anda tendidote en el jaleo? ¿Qué onda?
2: Que andamos en el puro jale.
1: Eso es bueno. ¿Quién y quién anda? ¿Salud para quién, dime?
2: Un saludo para el chango.
1: Sí.
2: Para la guitarrita, que anda muy lento, haciendo cajones para que...
1: ¿De parte?
2: Y para el búho, y Quiri, y para el Gerber, y para Luis, de parte de Cristian Castro, con una bonita canción.
1: La que sigue está buenera, para que se pongan a bailar. Salud para toda la racita de la colonia Hidalgo. Oiga, ya chequé la cumbia de los monjes. No empiecen. Con mucho respeto, ya saben que es mi forma de ser y nunca voy a cambiar yo. La cumbia de los monjes, no, ya la regaron. Son las cumbias que pone el chúbale, por eso nadie lo escucha, el mendigo chúbale. No, está fea, ¿eh? Tan fea. La cumbia de los monjes. Miren, nada más para que vea. Y la gente que no la ha escuchado, miren nada más cómo empieza la cumbia de los monjes. No, ya la regaron, en serio que sí.
3: Vamos a bailar, vamos a bailar la cumbia.
1: No la jodan también. Por eso les digo que unas cumbiecitas sencillitas, oiga, bonitas. Mire, me pidieron María Luisa de Rigo Gringo Tobar. ¡Epa! María Luisa.

0: La música de Rigo Gringo Tobar se llama María Luisa, complaciéndoles de las viejitas. Lástima que todo lo que empieza termina. Nos vamos, nos despedimos, gracias.
1: Vamos a bailar bonito.
0: Viene enseguida mi compañero pelón con pelo, Lalo Rodríguez. Quédese con él, por mi parte ha sido todo. Si Dios no dispone otra cosa, yo regreso a las 4 en la ola y los corridos. Con permiso.

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1: Ahora, no asusten. Déjenme acomodar acá este rollo. Ok, ahí está. Bueno, sí, probando equipo de sonido. Sí, bueno, sí. Dos. Siempre le hacen así, ¿verdad? Ayer que estaban haciendo soundcheck Los Ángeles Azules, le hacían así. Dos. ¿Dos qué, güey? Bueno, la 1:00 p.m. con 21 minutitos, hora del centro de México. Aquí andamos, desveladones, pero aquí andamos chambeando. Nos rajamos. 493-93-23-213-40, habilidad telefónica. Soy el pelón con pelo, Lalo Rodríguez. Te acompaño hasta las 4:00 p.m. hoy miércoles 26 de agosto. Y bueno, pues ahí vamos con el tema de la feria. Faltan algunos días todavía. Vamos, yo creo que por la mitad, más o menos. Vamos por la mitad. Así es de que bueno, a reportarse. 493-93-213-40, habilidad telefónica para que se reporten. Simón, ya está, loco. Ya está. Ok. Disculpe. Ok. Bueno, están preguntando. Programa presentado por Ferretería y Maderas Vadillo. Me preguntan por las reservaciones de la edición especial en El Tejano. ¿Qué creen? Tenemos todo vendido, gracias a Dios. Creo que ha sido el único día que yo creo que en todos los lugares, no sé en todos los lugares, pero allí con nosotros, en El Tejano, en la feria. Todas las mesas ya están vendidas. Todas ya están vendidas. Gracias a Dios. Creo que les ha gustado nuestra atención, la ubicación, el lugar quedó muy bonito, agradable, buen servicio, buenas bebidas, pues obviamente las bebidas del Tejano. Y bueno, ya tenemos todo vendido para edición especial. Quedan todavía, se están vendiendo muy bien los del Flaco, güey. Estamos dando acá vara para acá, para la raza, güey. Pero bueno, la 1:22, vamos al reporte. ¿Qué tal? Buenas tardes.
2: Hola, buen Milalo, mil de la pena.
1: Otro cabrón, chihuahua. ¿Qué hubo, Lemico? ¿Qué es? ¿Cómo andas?
2: Apenas, mi Catemen, apenas apareció.
1: ¿Apenas apareció quién o qué?
2: Que no, en las series de en El Tejanote.
1: Andamos, sí, no, pues andamos. Aquí venimos de 1-4 nomás.
2: Eso sí, pues bueno, dice que ahí en El Tejano puro vara, a ver si es cierto, Milalo, hay que ir a probar allá.
1: Órale, sí, la verdad es que. Pues es que es calidad, güey. Bueno, calidad de las bebidas, güey. Están. Entonces, pues. ¿No has probado las tejanas, mi coques?
2: La mera neta, no, mira, la otra van a ir a probar las tejanitas, mira, la verdad es con usted, como.
1: O sea, sabemos ricas, las gomicheves, los clamatos,
2: quiero aventarme una rotochela, como dice usted, mira.
1: Bueno, ahorita no tenemos rotochelas ni licuachelas. Lo que pasa es de que. Es para el tema de la feria, suben mucho los costos, güey. Entonces, no podemos meter ese tipo de productos porque, pues, o sea, se van para arriba, güey. Entonces, lo normalito.
2: Sí, cierto. Ya cuando vea una tejanita, ya una rotochela, ya, pero en su local, mira, lo veo ahí, sí.
1: Ándale, así, ahí en el tejano aquí de la calle Duranguito, de la calle de la Hombres Ilustres, allí me era una licuachela, una rotochela.
2: Ya está, míralo, ahí vamos a ir a probar esa rotochela, míralo.
1: Ya está, amigo, que si lo que onda,
2: no. Ahí solo hay para.
1: Oye, ¿tú no vienes para la feria o no te gusta venir para acá? O sea.
2: Sí, me gusta, míralo, pero. Ahorita no, fregoncillos de billetes, míralo, pero. No, sí me gusta, ni para qué, pues se pone bonita la feria.
1: Y es que, ¿sabes qué? Se junta también con el regreso. Ya el lunes regresan a clase los morrillos, me parece, y. Sí, no, creo que sí. Y pues se vienen los gastos de los útiles escolares y que ya el morrillo no trae zapatos y que. Los tenis para la educación física y que los pantalones ya no le quedaron al morrillo porque los morrillos crecen, güey. Entonces, los pantalones del año pasado ya les quedan de brincacharcos, güey.
2: No, sí, cierto, mi Lalo. Es un gasto, pero mis planes, a ver si no me fallan, es ir a Liberación, mi Lalo. Ahí sí quiero ir, mi Lalo.
1: Ahora, pues ahí te esperamos en El Tejano, mi coques.
2: A ver si lo miro, mi Lalo. Y si miro un pelón con pelo, ya sé que es Lalo.
1: Así es. ¿Cómo ves?
2: No, sí está bien, Milalo, está muy desvelado, se dice, ay, no, ¿por qué no se aviente un señor, Milalo, ya?
1: ¿Sabes que no quería venir? La neta no quería venir, me quería quedar echado, pero no, pues hay que venir a jalar, güey.
2: Eso sí, pero pues si anda desvelado, hace falta mejor un señor, Milalo, para que no se le junten las desveladas, Milalo.
1: ¿Verdad?
2: Pues sí, pero pues estamos, ahí se entretiene un rato con la raza, Milalo, con los catemen.
1: Así es, ayer se presentaron Los Ángeles Azules, había mucho señor. Ese señor ya, yo creo que, pues así como tú, nada, tú estás morro, ¿cuántos años tienes?
2: Sí, como yo, ya, ya. Ya ve tarrones, va, Milalo.
1: ¿Cuántos años tienes tú, güey?
2: 36 mil, Lalo, ya tengo 36, ¿no?
1: Ah, ya, no, ya, no, ya, carne, ya, señores, ya, ya como yo, güey, de 50 para arriba, güey.
2: Ah, no,
1: entonces
2: ya, son más.
1: Es que se acabó bien rápido, güey. ¿Qué onda con Los Ángeles Azules? Me decepcionaron, güey.
2: Dicen que, estaba diciendo Martín Díaz o Misael Solís que no quisieron que los transmitieran en vivo ni en ningún lado, ¿verdad, mi Lalo? No quisieron meternos en la transmisión.
1: La neta, güey, o sea, siempre cuando, bueno, ahorita que tenía yo años que me iba a la feria, siempre pues cuando hacíamos que el rodeo del Tejano Bull, pues lo hacíamos, pero ahora ya no hemos podido hacer porque nada más son dos fines de semana. Y ahora que nos pusimos, bueno, pues no me queda de otra más que ir todos los días. El otro día comentaba del Regulo Caro que su presentación está aburridísima, güey. O sea, duerme, güey. Y a diferencia del Lenin Ramírez, que pues la neta sí se la rifó, güey. Sí trae más ambiente, güey. Déjame te platico que ayer Los Ángeles Azules, haz de cuenta que estaban en una boda, güey. No, es más, ni en una boda, güey. O sea, haz de cuenta que estaban ensayando, güey. Tocaban una canción y la y Ángeles. Y que a huevo querían que la gente dijera. A huevo querían que la gente dijera. ¿Vas a dejar platicar si o no, güey? Pues si no, platícalo tú, güey.
2: No, Simón,
1: dale. No, ya no platico nada, güey. Ahorita platico que juegue. Ahorita, para que no me interrumpa nadie, ahorita platico yo, güey. ¿Qué más quieres?
2: ¿Qué es lo que le digo?
1: Mira, caes gordo.
2: Se enoja, mira, no.
1: Caes gordo, güey.
2: Digo, pelón, no se enoja.
1: A ver, ya manda saludos para tus peloncitos,
2: sí, y para tu lobito. No quisieron que lo transmitieran porque de plano no quisieron que lo transmitieran en vivo porque no sirven para nada, pues, mira, yo creo que les dio vergüenza hacer tal cosa.
1: Sí, traen un traje, hasta el traje estaba aburrido, güey. Color
2: por eso le digo, por eso no se animaron.
1: Color de morena, güey.
2: No.
1: Le perdí un trajecito acá con brillitos o algo, no, güey. Las cancioncitas, pues sí, chidas, ¿no? Pero tocaban una canción y la que sabe qué, no sé qué tal, de que sabe qué. Y a huevo quería que la gente dijera Azules. El vato decía Los Ángeles. Y la gente, Azules.
2: Y no, era de a huevo, puede decir Azules.
1: Simón.
2: No, míralo. No, ya mejor un saludo ahí para mis cinco peloncitos, para mi esposa Vanessa. Ahí está lo visto, que se reporte, míralo. Ya saben mi plática, ya se la saben, pues, ¿para qué la hacemos de emoción? Ya se la saben, el programa del Coquis y el Lobito.
1: Adiós, Coquis, ya, güey.
2: Ya, para mi lado, póngase una, pero es un cierre viejo, mi lado, una de liberación, porque tengo ganas de ir para allá.
1: Órale, ya está.
2: Aquí nomás nosotros nos pelón con pelo, y era hoy, mi lado.
1: Pues sí, les digo, ayer, Los Ángeles Azules, normalmente, déjenme, es que sí les tengo que platicar, güey. Pues si me dejan platicar, bueno, después de la rola les platico. Todo lo fue Elen Ramírez. Salud para mi amiga Lu.

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1: Pero ya le decía, es la 1:31 hora del centro de México. A lo largo de esta trayectoria de locutor y del ambiente artístico y todo ese rollo, pues me ha tocado ver muchas agrupaciones en vivo. Y me ha tocado, ya la experiencia me dice, si prepararon su show. Mi experiencia me dice, y yo creo que todo el mundo cuando va a ver una presentación de alguien, un concierto, alguien, dicen, estos güeyes, traen todo bien preparado, güey. Sí ensayaron, sí prepararon su show, güey. Y les puedo decir que Los Ángeles Azules nada más hicieron una lista de canciones para tocar una, y luego hablar, y luego tocar otra, y luego hablar, y luego tocar otra, y luego hablar, y luego tocar otra. Generalmente, cuando preparas tu show, pues haces un set de unas canciones así ligaditas, güey. No sé, a ver, ¿sabes cuándo vamos a preparar? Vamos a meter El Listón de Tu Pelo, ¿Cómo Te Voy a Olvidar?, Hay Amor, 17 años. Esas las pegamos así. Así seguidito, güey, tocar seguidito. Uno media hora así seguidita a tocar. Ya, pues la raza la aprende esa cachidora. Tocaron bonito, tocan muy bonito Los Ángeles Azules, pero me parece que también les hace falta producción en su show, ¿verdad? Y unos trajes más chidos, güey, porque los que traen estaban bien aburridos, güey. Cambiaron de cantante. Antes traían a un chaparrito, güey. Primero de los cantantes fue el Rayito Colombiano, fue el Charlie, el de los el de los Ángeles de Charlie. Después de eso traían el chavito este que cantaba la canción Toma que toma, que toma, toma, tome, tome, tome, tome, tome, tome, tome. Traían otro morro también que canta, un morro que canta casi igualito a Charlie, de Los Ángeles de Charlie. Ya no lo traen, güey, ya traen otro cantante y sí se nota, la verdad. Dice, mira, Los Ángeles Azules tocan las cumbias en vivo súper lentisísimas. Sí, la neta, sí, toca bonito, pero sí creo, que les hace falta más producción en sus presentaciones, güey. Tocan como si estuvieran ensayando. A ver, vamos a ensayar la de Listón de Tu Pelo, ya. La tocan, y luego ya el vato, ¿cómo están? Y Los Ángeles, y luego la gente tenga que decir, Azules. Total, de que, bueno, también se pusieron mamilas y no dejan transmitir en vivo, no dejan transmitir para televisión, ¿verdad? Pero bueno, también creo que tocaron muy poquito contando, me refiero a que como cantaban una canción y luego hablaban y luego echaban un rollo y luego se aventaban otra rola, terminaba la rola y se echaban otro rollo y luego echaban otra rola y se echaban otro rollo, pues tocaron muy poquito, le coyotearon, güey, la neta sí, güey. A diferencia de la Corona del Rey, cansaron a la gente, güey, pero de que no dejaron de cantar un solo instante, güey. Empezaron, güey, madre, güey, chidote. A diferencia también del señor Lenin Ramírez, que no, también mi respeto, güey. Pues las cosas como son, ¿verdad? El show también de de Sentidos Opuestos, del Caló y las Jeans, también estuvo muy padre. Ese también sí se ve que traen producción, güey. Se ve que ensayan, se ve que le metieron ahí, que se ha sido, güey. Luego sales tú y luego, pum, en caliente entras tú con estas rolitas y luego entro yo y luego hacemos así como que un duetito. El show de Sentidos Opuestos también, no paró de cantar la morra, güey, esta Alessandra Rosaldo. Bien, la neta sí, se les ve producción. A quien no se le ve nada de producción es a Los Ángeles Azules. Tampoco se le ve nada, pero absolutamente ese güey de plano nada, al Bogueto, ¿cómo se llama ese güey? Ese güey sí de plano está perdido, güey. Al morro del Regulo Caro, güey. Están aburridísimos, güey. Y el día de hoy está el inspector y el Gran Silencio, pues están en otra onda, ¿no? Está acá más alivianadón, a ver qué tal. Y ya mañana, pues ya, más acá, para que no acá y acá. Reporte, buenas tardes.
2: Buenas tardes.
1: Hola, ¿quién habla?
2: Elvia.
1: Dime,
2: Elvia. Quiero mandar un saludo.
1: ¿Para quién?
2: Para mi sobrina Brenda Jazmín Martínez Ojeda, que escucha en Estación La Colorada. Buenas tardes.
3: Hola, ¿quién habla?
1: Muy bien. Elvia. Sí, ¿para quién más?
2: Ella. Nada más ahí para toda mi familia.
1: Ay, no le haga caso
2: al rey. No, familia Martínez Domínguez.
1: Es que habla y luego se escucha y luego vuelve a hablar y ya me hace bolas.
2: Ah, ok. Para mi familia Martínez Domínguez de Estación La Colorada.
1: Muy bien.
2: Hoy por su cumple es como va a ser cumple de mi sobrina.
1: Pues. Ah, muy bien.
2: Ay, quiero que me la felicite.
1: Ah, pues hasta salió sus felicitaciones al aire.
2: Ah, ok. Muchas gracias.
1: Hombre, nada, ¿de dónde nos llama?
2: De Juárez.
1: De Juaritos.
2: Sí.
1: Oiga, ¿están buenas las colas de pato o de pavo? ¿De qué son?
2: De pavo.
1: ¿Sí están buenas?
2: Sí, sí están buenas.
1: ¿No tienen caquilla?
2: ¿Mande?
1: ¿No tienen caquilla?
2: No. Chale, oiga, pues no las comemos de a gusto.
1: Bueno, yo no las he probado y la verdad es que ni se me antojan. Prefiero un caldo de rata que esas madres.
2: No, yo el caldo de rata no.
1: No, de lo que se pierde.
2: Está muy bueno, ¿qué?
1: Prefiero un caldo de rata que en vez de estar comiendo asteriscos de pato, ¿no? Pues no.
2: No, está bien, pues.
1: Bueno, buenas tardes, hasta luego y aquí nomás. La dejo, bro.
2: Muchas gracias.
1: Vámonos con la de Poco Yoda. Saludos al compadre Valente Carrillo. Dice Milalo, traía más pila el Brandon Ortega que el Regulo Caro. La neta sí, güey, tocaron unos morritos. Creo que estaban los Ortega, o Brandon Ortega. Brandon Ortega y luego antes tocaron otros morros. Ah, se la rifaron más que el Regulo Caro. Eche Regulo Caro, güey. Cuando tengan sueño, más bien cuando tengan insomnio, que no puedan dormir, que necesiten y ocupen dormir, pongan unas rolas del Regulo Caro y de Pepe Aguilar, güey.

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2: Es la una de la tarde. Ay, perdón, lo ronco que andamos. Ayer nos tocó trabajar también en el básquetbol. Se puso intenso el básquet ahí en el gimnasio Nico Varela. Los gambusinos contra los freseros de Irapuato. Ganaron los gambusinos en un juego bien cardíaco. Y también gritamos mucho y andamos bien cansados aquí de la garganta, pero no nos rajamos. Similar, lo que pasa es de que se quedaron en el pasado con las presentaciones. Y como ya es otro tiempo, por eso los miramos así de... Así de tranquilos, ¿no? Sí, no. Bueno, yo he escuchado, les digo, pues, obviamente tenemos contacto con miles y miles de agrupaciones. Y nos dicen algunas agrupaciones, cuando les toca tocar en alguna boda, en algunos 15 años, cuando hacían los contratos por 5 horas, ¿se acuerdan cuando contratabas al grupo y eran por 5 horas? Pues los grupos para coyotearle, se les llama pues para hacerse güeyes, pues para avanzarle al tiempo, así le hacían, güey. Tocaban una canción y mandaban saludos, sí, como era por ahí, saludos a para la novia y el novio, como era por ahí para la quinceañera y los padrinos, y que se cae, un saludito para traer, y se hablaban un ratillo y todo ese rollo, y luego echaban otra rola, güey, ya tocaban otra rolita y sí, como no, tenemos más saluditos aquí para los Mendoza que nos visitan acá, nosotros del Salto, de bueno, con esta bonita canción que dice más o menos así. Entonces, y así tocaban menos, güey, o sea, echaban una rola, mandaban saludos, complacían, que saludos para la quinceañera, y que saludos para el padrino, y que para el padrino del pastel, y que la madrina de no sé qué, y luego echaban otra rola, güey, cuando se acordaban. Y así lo hicieron los Ángeles Azules ayer, güey. Entonces, no, la neta, no, nada que ver con lo que te imaginas, ¿no? De una agrupación que pues, suena a nivel nacional y que ha hecho duetos, colaboraciones con grandes artistas. Pues era para que trajeran un show bien armado, güey. Trajeran unas bailarinas, güey. No sé, güey. Mínimo unos trajes chidos, güey. Esos trajes que traían, güey. Se me hace que se los prestaron ahí en Funerales Hernández, güey. Estaban bien aburridos sus sacos, güey. Bien tristes. ¿Qué más tenemos? Dice, sí, la neta sí traía más pila el Brandon Ortega que el Regulo Caro. Sí, esa vez sí. Milalo, buenas tardes. Puedo mandar un saludo para Jesucito, que está cumpliendo sus 15 años. Él escucha en Colotlán, Jalisco. Ah, muy bien, felicidades, mi Jesucito. No se ha reportado el Fer, no se ha reportado. Milalo, si no les gusta la feria, cámbiele, exactamente. No, yo no dije que tocaron bonito, yo nomás dije que lo coyotearon, güey. Sí, le coyotearon. Y aparte, pues ahí andamos, güey. O sea, criticamos, pero ahí andamos, ¿verdad? Milalo, póngase una canción de Antonio Aguilar, la que sea. Saludos, pelón. Saludos a los peloncitos aquí correteando la chuleta, que se reporte el lobito. Dice un mensaje. Milalo, que vive el amor. ¿Qué dicen mis amores? Pues ahí está el Fer, ¿verdad? Vamos a ver si se reporta el Fer. ¿Qué tal? Buenas tardes. Hola, buenas tardes. Bueno, nada. Saludos de parte de Fernando Luna para toda la gente que está sintonizando. Salud para tu tocayo Lalo, que andaba bien tendido en el jale acá en Guadalupe, Zacatecas. Queremos, ¿qué? No, queremos enamorados, somos un gallo, no entendí, güey. ¿Qué onda, Lalo? Buenas tardes, un saludo para Rosa Izar La Rueda Ayala, que hoy está cumpliendo 13 años de vida, que se encuentra en Colón Hidalgo con la canción Doña Juana. Ya está. Voy hablando de cumpleaños, un saludo para mi hijo, el veterinario, que está cumplió años ayer, fíjate, y se me pasó mandarle saludos. Bueno, sí, lo felicitamos, le llevamos su pastel y todo, y ayer, por lo que ustedes quieran, se me pasó mandarle saludos acá en la radio. Ni me está escuchando, pero de todos modos, saludos para mi hijo, para mi peloncito, el peloncito que ya tiene 24 años, veterinario. Saludos también para Favorzote, complazme la canción de Primavera, Vete con él, mi amor, por favor, gracias, mi pelón. Esa rola, fíjate que esa canción se la avientan bien perrón los príncipes de la música norteña, man. Bien, mamalón, no, les quedó bien bonita esa canción, ese covercito. Vete con él, mi amor. Sí, les quedó chido, ¿verdad? Más o menos así dice. Vámonos con esta canción de edición especial, se llama Fotografía. Que por cierto, en el Tejano, acá en la feria, tenemos sold out. Todas las mesas están vendidas. Nos la vamos a pasar muy bien. Y tenemos todavía reservados para el Flaco, para los Alameños, para Conjunto Primavera, para Liberación.

0: Qué buena rola, Nata, buena canción, este Conjunto Primavera. También tenemos todavía reservados para Conjunto Primavera. Casi de todos los días que tenemos ahí en el Tejano, la primer fila de las mesas, tenemos ya de todos los días, pues ya cubierta, ¿no? Excepto de quién, de inspector, no, pues creo que nadie quiere ver inspector. Es para otro tipo de gente, bueno. Pero sí, bueno, tenemos todavía para el norteño sax, para la guerra ahí de saxofones, donde me parece que viene Legítimo, viene el Bravoso, la Descendencia y no recuerdo el otro grupo. Todavía tenemos reservados. ¿Qué más? Pero ya del Flaco tenemos algunos todavía. De Liberación también. Creo que así las mesas de enfrente rápidamente se ocupan. Milalo, me voy de compras de maravilla. Fernando Luna, ándale, pues, Fernando. Que vayas y regreses con bien. Milalo, buenas tardes, qué gusto escucharte. Con esa, Milalo, mándanos un saludo para Francisco Villa, sombrerete. Aquí empezando a hacer gorditas de cuajada. A nuestra amiga Lili, bueno, muy chambeadora ella y su familia, que se ponen a hacer gordas de cuajada, pizzas y todo, pues ahí para vender. Se me antojan las gorditas de cuajada, híjole, enlacen. Muy ricas. Pelón, mando un saludo también para la raza de Ciénaga, Juan Aldama, para el maestro Maquín, para el Conejo y el maestro Adán, con la canción La Cumbia con la Luna, para el Güerito. Ánimo, aquí nomás, la mejor con el Pelón con Pelo. Nada de qué o qué onda, qué, pues digan bien. ¿Qué más tenemos? ¿Para qué otro mensaje? Sí, no. Tenemos una pausa, regresamos, son las 2 de la tarde con 7 minutitos, gracias a nuestros amigos de Ferretería y Maderas Vadillo. Tenemos una pausa y estamos de regreso. Son las 2 con 7.
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1: Del estado de regreso, 2 de la tarde con 18 minutos, 2 y 18 minutos. Nuevamente un saludo para nuestros amigos, mi amiga Lu. Pasó mi amiga Lu, le mandamos un saludo. Que se andaba aburriendo, pues que también anda desvelada de la feria y todo ese rollo. De nuestra amiga Lu Serrano, le mandamos un saludote ahí para todo su personal de transporte de confianza. 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Ya está. Vámonos a más música. Sí, ¿verdad? Gracias. Otro reporte, ¿qué tal? Buenas tardes. Bueno. Bueno, hello, nada. Vámonos a sumar a la rolita. Esta canción es a cargo de Los Retoños. La canción se llama Estoy Perdido. Solo para el pollito.

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1: Ándale, pues estamos de regreso, señoras y señoras. Vámonos con más músicas aquí a través de La Mejor 107.9. Son las 2 de la tarde con 26 minutos. 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Era Boy, dice Milalo, buenas tardes. Saludos, gusto escucharte. Salud para la gente de Francisco Villa, Sombrerete. Ah, están empezando a hacer gorditas de cuajada. Tras los trabajadores de la tortillera Aurora desde Monterrey, Nuevo León. Saludos para Alcori Jiménez, Vero Márquez, Luzman Márquez, Agustín Jiménez, Luli Márquez, Javier Márquez. Saludos hasta Cuauhtémoc, antes Catarina. ¿Qué onda, Milalo? Buenas tardes a la cuadrilla del Cachiro, Zabalán, para la Garrapata, para el futuro del Simón y para el Chivo Trasijado, que anda malo de la máquina de hacer churros. Ocupa un sello, monte una canción de la, una canción de los Ávila, es bonita y lo sé. Saludo, puedes mandar un saludo para los capibaras de Miguel Ausa, por favor. Claro, con todo gusto, vamos a escuchar también este mensaje de audio.
2: Y Martín Díaz, queremos mandar un saludo aquí para el maestro Juanico y para toda su gente que anda trabajando aquí en la, por la secundaria de Nieves Zacatecas, de parte del Solillo, con una canción perrona, Martín.
1: Ya dijo, bueno, pues no está mi compadre Martín, pero tomos, ahí escuchamos su saludito. Vámonos con estos gritones, el Raúl Beltrán y el Firme, se llaman Los Dinosaurios.

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1: Son las 2 de la tarde con 43 minutos, 2 con 43 minutitos, hora del centro de México. Bueno, pues seguimos, sí, muchas gracias. Gracias, muy amable, gracias.
2: ¿Qué? Nada, pues.
1: Oye, ¿qué onda? ¿Qué está pasando? ¿Qué está pasando con esto? Bueno, saludos para mamá Conchita, que está cumpliendo años. Escucha en El Gato, Coyotillos, Charcas, de parte de todos los nietos de Monterrey. Ponen la canción Concha del Alma. Buenas tardes, Milano. Quiero mandar un saludo para los de la cuadrilla de los Remedios de Mezquitillo, para el arquitecto Omar, para el maestro Guardín y para mi hermano El Gallo y para mi papá Felipe El Camote. Escuchen en Florida, para mi huicho que escucha en Hatch, Nuevo México. Que le echen ganas, que no sean güeyes. Dice, para mi tío El Burritas. ¿Mi tío El Burritas qué? ¿El Burritas o el Burritas? Bueno, El Burritas. Te digo. El Burritas que escucha en el billar de Baldo Milalo. Ya está. Bueno, otro reporte, vamos a atenderlo. ¿Qué tal? Buenas tardes.
3: Tío El Burritas.
1: Hola, buenas tardes.
4: Buenas tardes, Lalo. ¿Cómo está?
1: Hola, bien. Gracias, señora. ¿Qué andamos? ¿Qué dicen?
4: Ay, qué bueno, aquí también, echándole ganas, ¿cómo ve?
1: Pues, no hay de otra, ¿verdad?
4: Sí, pues tenemos que trabajar.
1: Así ni es. Modo.
4: Estamos pobres, ¿verdad? ¿Cómo está?
1: Pues sí, tenemos que corretear la chuleta.
4: Dice el dicho, estamos pobres y con familia numerosa, ¿verdad?
1: Sí, con 5 peloncitos, dijo el otro.
4: Sí, dijo Coque, no, un saludo ahí para Coque, el Catamán y para el amigo Torres. Y ahí con la que sigue, Lalo.
1: Ándale.
4: ¿Cómo ve? ¿Cuál va a poner ahorita?
1: Ah, pues la verdad es que traigo varias aquí que nos han pedido. Ahorita ponemos una chida.
4: Una chida. Ándale, pues, Lalo, entonces ya échale ganas y pues aquí escuchándolo, ¿cómo ve?
1: Muy bien, ya está, ahorita le complacemos, señora.
4: Ándale, pues, lo que esté bien.
1: Gracias.
4: Buenas tardes.
1: Buenas tardes, hasta luego, está la señora Adela. Solamente 15 minutos para que sean las 3 de la tarde, vamos a otro reporte y atenderlo. Salud para la gente que está sintonizando por ahí en Río Florido. Ahora, ¿qué tal? Buenas tardes. Bueno, nada. Vámonos con más música, señoras y señores. Viene una canción a cargo. Esta canción es a cargo de Banda El Palomito. Se llama Recuerdos. Saludos para mi compadre Rigo, sobre su ingeniero. 2 de la tarde con 46 minutos. Allá.

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1: Vámonos con un clásico, es Liberación, la voz de Juan Tavares, ese loco soy yo. Se presenta aquí en Frenny Hollywood el día 1 de septiembre. Tenemos reservados en el Tejano, 2 de la tarde con 57.

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1: La canción a cargo de la banda Sierra Bonita se llama Tengo Curiosidad. También escuchamos una canción a cargo de Los Conquistadores, se llama Qué Bonita Te Ves. Y también escuchamos a La Descendencia, que va a estar, por ejemplo, va a estar, no por ejemplo, va a estar acá en Friendly Hollywood el día de que se presenta. A ver, déjenme les digo qué día, bueno, echando mentiras. Es el domingo, próximo domingo, aquí en Fresnillo, en el evento de Norteño Sax. Va a estar Legítimo, Grupo Bravoso, La Potencia y La Descendencia. El día de hoy se presenta el grupo Inspector. Son los que cantan esta canción, mira. Son los que cantan esta canción. Sé que es tarde ya para pedir perdón. Sé que es tarde ya y no siento. Termina nuestro amor. Eso es, ¿no? ¿Qué la canta? No sé qué la canta. Si no mal recuerdo. La cantan estos. Bueno, esta es la cumbia, ¿no? Pero esta la canta el Inspector Amargo Dios. Está el Gran Silencio, que se mete una rolita acá, como la de Los Chicos de Barrio. La de... ya se me olvidó cuál. Duerme Soñando, me parece. Son las 3 de la tarde con 25 minutos. Y si va a comer pollito rostizado, vámonos al Forastero. Y el día de mañana aquí en Friendly Hollywood se presentan Los Alameños. Y el viernes la edición especial. Todavía tenemos algunos reservados para Los Alameños. Aprovechen. Tenemos reservados todavía para El Flaco, que es el sábado.

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17: Ok, son las 3 con 38 minutos. Van a estar en Milán, aquí van a complacernos. Un saludo para San Pablo Rancho Grande, acá para Rubén Casturita, el Chepe, José Manuel Carrasco. Aquí lo estamos escuchando en Paitap, Arizona, con la canción El Diario de un Borracho. Gracias. Oye, por cierto, salud para el Pollito. El Pollito es el coordinador o el presidente del patronato de las fiestas patronales de San Pablo, Rancho Grande, el Pollito, que anda acá con los retoños acá en la operancia, ¿va? De chofer. Salud para el compa Román desde Elkhart, saludos a toda la banda de la mejor. Pondré la canción que se llama ¿Cómo se llama? Los dinosaurios, ya la puse. Pelochas, ¿qué onda? Secretos de mi memoria de la arrolladora de parte del Robles, para escucharla bien reciote, ando correteando la chuleta. Y salud para mis peloncitos, y que se reporte el Lobito, ¿va? Saludos para Chavarrías, que anda pidiéndole jale al Rique Martínez después de que le ganaba los jales de parte de Ramón el Cieneguero. Así pasa, wey. Por aborazados, güey. Milano, ponnos la canción de Aurora. A ver, para los de Aurora, cuando caigan las hojas desde Monterrey, Nuevo León, de parte de Agustín Jiménez. Bueno, vámonos con la que sigue es una canción a cargo de Los Ávila. Esta canción se llama Es Bonita y lo sé. 3 de la tarde con 40 minutitos. Vámonos a comer pollito rostizado, pero que sea el forastero. Salud para el Coquis, sus morrillos. Ayer los saludamos ahí en el básquet. Señora Belina, no se preocupe, ya tiene apartada su mesa, cortesía de su hijo, el que más la quiere. Ah, cierto, el Coquis ya le apartó su mesa. Órale, para que se vaya ahí con las malandras, ¿verdad?

Dale, para que se motive, vámonos con una canción a cargo de edición especial Sema Fotografía. Ya tenemos, gracias a Dios, todo lleno, todo completo en el Tejano y nos vemos. Lleguen temprano, eviten aglomeraciones, formaciones ahí para el estacionamiento.

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1: Hello boys, estamos de regreso, son las 3 de la tarde con 53 minutos. Buenas tardes, quiero mandar un saludo para mi mamá Elvia Sánchez Cabrán, que todos los días se escucha en acá en Santiburcio. Para las niñas Camila, Amanda, Valentina, Kenia, de parte de su hija Fernanda, gracias. Gracias a ustedes. Buenas tardes, Pelochas, que onda, un saludo para la cuadrilla del Rica Martínez, el Memo Chávez, el maestro Jasso, de parte del compa Nando Luna. Lo queremos mucho con la canción del viejo sillón, gracias. Pues ya casi nos vamos. Me preguntan por los reservados de los alameños. Sí tenemos algunos todavía. Sí van con servicio. Generalmente, bueno, está pidiendo la raza centenario, etiqueta roja, lo que pide la raza. Pero pues ahí vemos ahí que lo que quieran, igual pueden pagar la diferencia. Pero bueno, reserven con tiempo. El tema de los reservados, déjenles digo que es muy, si hacen cuentas, o sea, hagan en cuenta, pues si se juntan entre cuatro, pues le sale vara, güey, le sale vara, ¿ya? Siempre y cuando cooperen los cuatro. Y les digo, pues están más a gusto, güey, están en su mesita, viendo, a gusto, disfrutando de la música. Si se les antoja ir al baño, pues pues al baño. Porque cuando no tienes reservado y andas allá abajo, bueno, pues que también es muy válido y también se sabe disfrutar, pues, bailar y todo ese rollo. Pero mucha gente que ya no nos aguantan las rodillas, hay mucha gente que ya no nos aguantan las plantas de los pies o la espalda, y sí ocupamos sentarnos un rato, güey. Entonces, pues es el tema de estar a gusto, de estar disfrutando de la música, los tiempos también. ¿Cuáles son los tiempos? Bueno, pues de que si estás allí en el domo, pues te dan ganas de hacer de la pipí, pues tienes que ir a formarte, y ya en lo que vas, haces, vienes, regresas, pues ya se te fue media hora de show del grupo, ¿no? De por sí están tocando bien poco, güey. Excepto la Corona del Rey, que tocó, sí, se aventó casi 2 horas, pero los demás están tocando bien poquito, güey. Bien poquillo, güey. Los Ángeles Azules, creo que tocaron 4 canciones y ya fue todo, güey. El reggaetonero ese sí queremos que tocara menos, pero bueno, pues, ya sí, bueno, total, reserven con tiempo. Nos vamos, gracias, buenas tardes. Me voy a quedar, se van a quedar en compañía de mi compadre Martín. Yo regreso ya el día de mañana, si el Ser Supremo no es por otra cosa. Hoy está el Gran Silencio y el grupo Inspector, está tipo rockero, tipo así para los chavos. Yo creo que va a estar tranquilón, pero ya a partir de mañana se presentan los alameños y luego la edición especial, mañana que es jueves, y edición especial de... ¿qué más? ¿Cómo se llama? El sábado el Flaco, Luis Ángel el Flaco, y el domingo los grupos guapangueros, ¿ok? Y el lunes, pues ya más tranquilo, ¿no? Me parece que el lunes están unos morrillos, los Luli, no sé qué onda. Algo así. Creo que el lunes está Guerra K-Pop y Luli Pampín. Y luego ya el martes, primero de septiembre, Liberación. Y el miércoles cerramos con Conjunto Primavera. 3 minutos para que sean las 4 de la tarde. Se quedan con el Coco Rayado de los Alameños. 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Con permiso.
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1: que... Un saludo para el Tomate y para los compas que están poniendo la puerta. Hasta ahorita me acordé, perdón.
2: Lupita.

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23: Llega el señor Díaz Samaniego.
24: ¿Qué tal, amigos, amigas? Muy buenas tardes, muy buenas tardes. Despedimos aquí a mi compañero Pelón con pelo, Lalo Rodríguez, que anda más dormido que qué sé yo. Provecho, Pelón, come sabroso, relájate, descansa y vete otra vez a la feria. Él tiene que estar en la feria porque, pues, tiene su negocio ahí en la feria, ¿eh? Muy buenas tardes, miércoles, es miércolitos, media semana, oiga, día de Víctor. A todas las personas que ven el nombre de Víctor, felicidades, 26 de agosto del 2026, bienvenidos todos. Miércolitos, platíqueme qué está comiendo, qué va a comer, si está sentadito en la mesa con toda la familia, provechito. Ya saben que los miércoles yo me zumbo a mi cuartito de pollo. Una piernita, una alita chiquita así de pollo bien rostizadito. Sopita de arroz, repollito con limoncito y frijolitos de olla. Eso sí, mucha, pero mucha, mucha salsa roja. Y unas cebollitas moradas curtiditas tremendonas. Unas tortillitas también tremendonas, casi tirando a tostaditas. Eso es lo que me zumbé y mi vasote de agua de Jamaica. Hoy tomé agua de Jamaica. Bienvenidos todos. Llega Martín Díaz. Empieza a sonar el teléfono. Buenas tardes.
25: Buenas tardes. Adiós, compadre.
24: Ya ponte a comer, compadre, porque se te siente en la pura voz que estás muy, muy agüitado ahora. ¿Qué tienes?
25: No. Ahí estamos echándole ganas. Ahorita vamos a ver qué hallamos.
24: Órale, provechito, compadre. Cero para quién, dime.
25: Muchas gracias. Hay un saludo para todas mis nenas preciosas que me escuchen. Ojalá y se encuentren bien. Especialmente para las nenas de Hernández, que le echen ganas. Y hay un saludo con mucho respeto para la señora Almita, para Rosita García, para Rosy, que escuchen a Gualuco, y para Lulú. Y hay para todos los que escuchen vía internet, para Esteban, para Jorge Rodríguez, para el Burro Güero, para el amigazo Alberto González, Pepe de Luna y Luis Rivas. Y ahí el saludo también para el jefazo Roque, que le eche ganas en donde ande la 57. Ahí para el Coques, para el Danny Boy, para Sixto. Ahí que le echen ganas. Ahí para el señor de allá de Presa de San Pablo, Pino, Zacatecas, Heraldo. Ahí con una canción para mis preciosas, la de Mis Desvaríos o Nuestro Secreto con los Monarcas, a ver cuál sale.
24: Ya está, échale ganas. Salud al aire, tu voz.
25: Ok, bendiciones, ahí estamos. 10-4.
24: 10-4, cambio y fuera. Salud para el compadre Lupe, que rápidamente se reporta. Y vámonos a otra llamadita, oiga. A ver qué nos platica la racita. ¿Qué están haciendo? ¿Qué están comiendo? ¿Por qué les da pena platicar lo que están comiendo, oiga? Lo que sea, frijolito, sopita, chilito. Ahorita tanto chile que hay, hijuela. Bueno.
26: Buenas tardes, Martín.
24: ¿Qué comiste, hombre verde? ¿Cómo andas?
26: Bien, bien, Martín. Ahora nos comimos un arrocito con un chilito verde y hay un poquillo de carne ahí por ahí.
24: Órale, ¿cómo ves? ¿Cómo andas, hombre verde? ¿Qué hay de nuevo por allá? Oye, acá para acá la raza anda muy agüitada porque ha llovido muy disparejo. Allá con ustedes, ¿cómo andan?
26: No, pues ya estamos dando el agua, Martín.
24: Ya
26: estamos esperando, ya los mejores ya. Y empiezan a torcerse muy poquito, pero ya estamos esperando la máquina.
24: Primeramente Dios, ahí viene el agua, hombre verde. Salud para quién, dime.
26: Sí. Un saludo ahí para Marquito Herrera de 20 de noviembre, todos los guerreros y todas las flotas de ahí. y también acá para mi amigo David Salazar, de Química Torre, Emilio Carranza, y a Mascarillo, y ahí para mi compadre Zacatecas, y que hay las esperanzas, pues, familia Gutiérrez Marín, y la pura de Vara Beltrán, Martín. Yo, me ganó el amigo, yo quería pedir ilusión sin esperanza, pero con la que salga es buena, Martín.
0: Ya está, échale ganas, hombre verde, saluda de tu voz.
26: Sí, Martín, ahí también para mamá Elita y el burro güero y toda la raza que me dedica, Martín, que no conozco, pero para todos ellos, para everybody, guys, and right now, ánimo.
0: Ánimo, salud para el hombre verde, chequen ustedes, miren, me está esperando la raza, oiga, bendito sea mi padre, yo sé. Nos está esperando la raza. Otra llamadita al 213-40. ¿Qué están comiendo? Mándenme fotografías en el WhatsApp. Mándenme fotografías. Buenas tardes.
1: Bueno, buenas tardes.
0: Buenas tardes. ¿De dónde?
1: De aquí, de Chalco Blanco, Sombrerete.
0: Dígame, estamos al aire.
1: Quiero mandar un saludo para mi hija que está cumpliendo 14 años de aquí, de Chalco Blanco.
0: ¿Cómo se llama ella?
1: Lupita, me dicen.
0: Un saludo para Lupita.
1: De parte de su mamá y de su papá, que aquí estamos escuchando la cima del pollo.
0: André, pues, saludo al aire, subo, échale ganas, Yo nunca he entendido por qué de repente se escucha bien y de repente le tapan la bocina o cómo. Señoras, señores, vámonos rápidamente en esta ocasión. Nos vamos hasta Huacasco. Tienen poquito con nosotros los ayudantes de Huacasco.

0: Los ayudantes de Huacasco, su nombre lo dice, son de Huacasco, Jalisco. Los ayudantes, el tema se llama La Coqueta Coqueta.
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0: Vamos a ver qué nos platica la racita. Los ayudantes de Huacasco también últimamente grabaron este temita de música tribal. Buenas tardes.
2: Buenas tardes, un saludo, Martín.
0: ¿De qué parte me habla, primo?
2: De acá, de Real de 14, San Luis.
0: Real de 14, ¿qué tal de seca, de sequía? ¿Cómo andan?
2: No, está bueno el solecito por acá.
0: Órale, ¿saludo para quién, dime?
2: Un saludote por acá, por la familia Banda, de Estación 14.
0: Sí.
2: Por ahí que andamos en la hora, echándonos unas... Ahorita es la hora de las carnitas, estamos echando un banche de carnitas.
0: Provechito, ¿cuál rolita quieres de la ola?
2: Échame la yegua colorada con los viejones.
0: Sale, pues échale ganas, al aire tu voz, Buenas tardes, amigo Martín, un saludo para la gente de Jalpita y ojitos para los albañiles chiveros, para Rosita de Juan Aldama, para Nando Luna, Dani Favela, mi hijo Luis Alaices. Una canción de los ayudantes, ya salieron. De parte de Santiago Salais, te escuchamos todos los días en Dalton, Georgia, fieles hasta la tumba con Martín Díaz. Martín, ¿me podrás complacer con una canción del TikTok para saludar a mi familia Veloz Aguilar, que radican en la Perla Tapatía, y un cordial saludo para la gente de Estación Pacheco? De parte de Cristi Veloz de Guadalajara, Jalisco. Gracias, Martín. Mil bendiciones. 2:13:40. Así nada más rapidito. Nada más que me mencionan muchos nombres. Oiga, hay una raza que no agarra corte parejo. Bueno.
3: Buenas tardes, Martín. Es adelante que se muestre con el atrás, Martín.
0: ¿Cómo andas? ¿Qué cuentas, mi estimadísimo Coques? ¿Qué cuentas?
3: Aquí andamos en la chamba todavía, Martín. Ya menos nos la aventamos. ¿Cómo es, Martín?
0: Dime, salud para quién, Coques.
3: Ahí para mis 5 pelocitos, por la mañana, ahí para los otros, para toda la bandera, una canción, Martín, la de Punto Río Grande, la de, por eso prefiero perder, Martín.
0: Prefiero perder, ya está, nada más que un ratito más, sale, echar ganas,
3: 10-4, Martín.
0: Cambio fuera. Las cuadrillas, ese de adelante que se moche con el de atrás. Otra llamadita, oiga, así como ve el teléfono, oiga. Hago hasta lo imposible por atender a todo mundo. Buenas tardes.
4: Buenas tardes, adiós, compadrito. ¿Cómo estás?
0: Qué milagro, compadre. ¿Qué cuentas? ¿Ese eres el compadre Talo?
4: Sí.
0: ¿Qué has hecho, compadre? Ya tenía mucho que no sabía nada de ti. Desde por allá, desde el mes de abril.
4: Pues es que no entran las llamadas, compadre.
0: ¿De dónde me estás hablando? ¿Dónde andas? ¿Aquí en México o allá en Estados Unidos?
4: Aquí en México.
0: Órale, ¿cómo andas? ¿Todo bien? ¿Cómo está la comadrita Ana?
4: Todo bien, compadre, todo bien. Estamos bien, gracias a Dios, compadre.
0: ¿Algún saludito, compadre? Dime.
4: Pues allá para mis muchachos en Dallas, Texas. Muchos saludos para César, Alfredo, Huguito y Chuyito.
0: Sí.
4: También para mi hija Gloria, Jessica y Brisela.
0: Ya está, compadrito, me da gusto saludarte, sí. Repórtate de vez en cuando.
4: Está bueno, compadre, gracias.
0: Gusto en saludarte, gracias. El compadrito Dalo Aguirre de por allá de San Juan de Guadalupe, Durango. Vámonos con la mujer del pelotero. Ayer me preguntaban por el cantante.
5: Y continúa.
0: Cuando empezaste, Chepe, ¿quién era?
5: De Invencible.
0: Últimamente sacó con un cantante que quiere cantar igual que el del Primavera, Tony.

0: Buenas tardes, mi amigo Martín, ¿cómo está? Ahí nomás le mandaba un mensajito para saludar ahí a mi gente de Santa Mónica, bueno, mi ranchito Santa Mónica, ahí para la familia Portillo Román y Portillo Moreno, y acá lo andamos escuchando en el estado de Texas, mi amigo Martín, y ahí si me puede poner una cancioncita de los retoños, la que sea, no le hace, no importa, está bien, acá lo andamos escuchando a mí en Sosón, ¿cómo ve mi amigo Martín? Y pues que tenga bonita tarde y hasta mañana con el favor de Dios. 10-4, cambio y fuera, mi amigo Martín.
1: Ahorita le ponemos a sus retoños un ratitito más, nada más no se me desespere la racita por ahí en la Unión Americana.
2: Otra cosa en Colima, aparte de los pericos, unos pájaros azules que tienen todos los picos. Ándale que sí.
1: Órale, por acá una cacerolota, jijuela, de chilito verde con carne. Buenas tardes, compañero tunero. Mira nada más cómo me recibió el día de hoy mi zurdota. Vente a comer, compañero tunero. Este compañero tunero es de Loreto, Río Grande, Zacatecas. Radica por allá en la Unión Americana con toda la familia, compañero tunero. Compañero de partido, ¿eh? Es el compañero tunero 21340. Buenas tardes.
3: Buenas tardes.
1: ¿De dónde?
3: Del Salero, Cocío Aguascalientes.
1: El Salero, Cocío Aguascalientes. Estamos al aire. ¿Qué hay de nuevo por allá?
3: No, pues pura sequía, no quiere llover.
1: No ha querido llover, qué barbaridad. Échenle ganas, con cuidado. Salud para quién, dime, para que te escuche la people.
3: Un saludo para unos carnales que están en Estados Unidos, que se llama Iván Acosta López y Napoleón Acosta López.
1: Sí.
3: Y para todos los radioescuchas.
1: ¿De parte?
3: De parte de José Mani.
1: ¿Alguna rolita en especial?
3: La que siga, me parece bien.
1: Ya está, sale, échale ganas, Bueno, disculpen lo ignorante, no sé si el día de ayer o el día de hoy salió la canícula, sale la canícula, a ver si ya empieza a llover, Conjunto Fuego, la estrella del cielo. Ellos se radican allá en el Metroplex, allá en la Unión Americana.

estrella del cielo al estilo de los muchachos del Conjunto Fuego. Órale, por acá me mandan una dotación de gorditas de cocedor de esas de horno, ¿verdad? Martín, buenas tardes, le dé Dios, compadrito Martín Díaz. Una canción, ¿quién sabe tú?, del Conjunto Río Grande. Véngase a comer unas gorditas de cocedor y una cocota. Dios me lo bendiga, mi compadrito. La comadrita Vicky, allá en el 12 de diciembre. Martín, aviéntate por favor la entalladita que me gusta mucho. Si no te la pongo ahorita, la ponemos a la hora de los cortes.

0: Órale, un platote de sopita de arroz con unos chilotes rellenos lampreados de huevo, Martín. Hasta Noria de Luis y amigos de Guadalupe Las Corrientes, a mi hermano Ricky. Hasta Memphis, Tennessee, con la canción del Conjunto Río. De parte del Tico Man. 2-13-40. A ver qué me dicen por acá en la línea telefónica. Buenas tardes.
1: Buenas tardes, mi amigo Martín.
0: ¿Qué dice mi amigo? ¿Con quién tengo el gusto?
1: Acá desde Peñón Blanco.
0: Peñón Blanco, Durango. Estamos al aire, dígame.
1: Quiero mandar un saludo a mis hermanos que andan allá en Washington, Seattle.
0: ¿Cómo se llaman ellos?
1: Manuel y Luis Martínez.
0: ¿De parte?
1: De parte de su carnal Giovanni.
0: Giovanni, echar ganas, ¿y echaste taco de tortilla con sal?
1: Más al rato, ahorita andamos en la chamba.
0: Ánimo, salud al área de tu voz, ahí te va la que sigue de los Monarcas.
1: Ánimo.
0: Peñón Blanco, Durango. Vámonos, Monarcas del Valle, ahí te va, compadre Lupe.

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1: Vámonos con la música, 24 minutos para que sean las 5 de la tarde, más música de la ola. Ahora viene el turno de los retoños del río. Buenas tardes.
2: Buenas tardes, Martín, ya llegó la calentiebra.
1: Ya mero se la avienta, ¿no? Ya mero.
2: Sí, ya mero, ya casi andamos recogiendo las cosas, ya andamos acabando, por eso ya casi andamos recogiendo las cosas, ya acabamos este calecito ya, primero, ya mañana en otro lado.
1: Échenle ganas, ¿salud para quién, dime?
2: Ahí para el güerito, ahí para el Cheque, ahí para el Blasito, para el Robert Cifuentes y para Don Ugel y para Pablito Gamón, ahí para el HC, ahí para Sabino y Francisco Garza, ahí para todos, para el compadre Mono y el jefe Tatamán, ahí para mi hermanito y para mi esposa, y para Fili Martín, que eres tan amable en complacernos. Con esa rolita que sigue, con esa nos vamos, mi Martín, la que vayas a poner.
1: Una de los retoños del río, sale pues, échale ganas, hay que descansen.
2: Ándale, bonita tarde, igualmente, mi Martín.
1: Dice, buenas tardes, saludos desde Monterrey para mis hijos, que estamos preparando una ensalada de manzana para mis papás en Majarita Blanca, Charcas, y para todos los que nos escuchan en México y Estados Unidos. Bendiciones, atentamente, Judith. Una ensaladita de manzana se ve tremendona, provechito allá en Monterrey, Nuevo León. A ver, 2-13-40, buenas tardes.
3: Pascual y Rodrigo de José Aguascalientes, acá te hablamos.
1: ¿Cómo anda, Pascualito? Tiene mucho que no nos hablaba. ¿Qué pasa? ¿Cómo anda?
3: Como que no entraba la llamada. En la mañana con Misael también estaba como atorado el teléfono.
1: Sí, me comentaba mi compañero Misael. Bueno, aquí parece que ahí está medio funcionando. ¿No se ha enfermado, Pascualito? ¿Todo bien? ¿Qué dice Rodrigo?
3: No. Pues allí en el trabajo, aquí estamos en plena jornada, no más que nada de agua, puro calor.
1: Mucha calor, Pascualito, bendito sea Dios. Bueno, ahí viene el agua, vamos a perder la fiesta la última hora que ya salga la canícula, Pascualito.
3: Lo bueno que pues el calor está bien, porque el frío también te hace daño a ti.
1: Sí, Pascualito, ¿cero para quién? Porque usted menciona como 1,000,000, dígame.
3: Sí, entonces sí, tengo como 1,000,000 de personas, pero las más importantes, como Don Fili, la señora Juanita Cabrales, Doña Gloria de Ojo Caliente y los demás también, porque hacen falta para no entretenerse tanta gente, que pues sigan en la estación, la mejor es la mejor de Fresnillo, y que disfrutes también la feria. Dicen que ya va a haber feria allá en Fresnillo.
1: Ya vamos a la mitad de la feria, Pascualito. Échale ganas, provecho, sí, si ya comió, salió al aire su voz,
3: Gracias, que estés bien.
1: Hasta luego, Pascualito y Rodrigo, los hermanos del alma. Vámonos hasta Río Grande, Zacatecas, lo que me hacía bien. Así mero, mis retoños.

Vamos a continuar 18 minutos para que sean las 5 de la tarde. Me están esperando por acá una ama de casa en la línea telefónica. A ver qué me platica. Buenas tardes. Bueno. Era de Emiliano Zapata.

0: Buenas tardes, Martín. Saludos para el Pirru Reina y todos los de Noria de Luis, de parte del $100. Ponte una canción bonita de calibre 12. Se está aventando un platote de sopa de esas de sopita de moño con carnita molida y chile verde. ¡Provecho! Para el maestro Jokoki de Juan Aldama, ponte fuegos artificiales de parte de Nancy. Martín, ¿me puedes complacer con una canción? Para saludar a todo tu auditorio, 10, 4, cambio y fuera. 2, 13, 40. No sé qué pasaría, señito, ¿por qué se le cortó la llamada por ahí en Emiliano Zapata? Lo estoy esperando. Buenas tardes. Bueno. No me digan que ya me bloquearon la línea. O no quieren contestar. Se llama TikTok. Es una cumbio, no. Que anda pegando con los muchachos del conjunto Bridón.
1: Ándale, comadre, y nomás.
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0: Dice, buenas tardes, mi compa Martín Díaz. ¿Puedes mandar un saludo para la gente de Altamira? De parte de Valente Carrillo de la Torre, con una canción de los Monarcas del Valle. Los Pájaros Caídos, yo te escucho en Fort Wayne, Indiana. A toda la racita por allá, mi amigo Valente.
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0: Buenas tardes, señor Martín. La canción de Piropo, la chica de los ojos cafés. Para doña Lupita y para Valeria, que escuchan en San Sabino Venado, de parte de Chayito Torres. Gracias. Vámonos con el turno de los nominados de Durango. Radican también allá en el Metroplex los nominados de Durango. Así se llaman, no están nominados, así se llaman. La canción se llama La Tóxica.

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1: Vamos a continuar 10 minutos para que sean las 5 de la tarde. 10 para las 5.
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1: No la traigo, pero se la cambio por otra mejor. La frase de los músicos de mi gran amigo Rogelio Pulgarín, desde Las Vegas, Nevada. Una canción, si tú regresaras con los nominados de Durango, ya los acabo de poner. Y sí la grabaron ellos, ¿eh? Que pases feliz tarde, aviéntale. Muchas ganas, Martín. Te voy a quedar mal con tu canción porque ya puse a los nominados, no me dejarás mentir, ¿eh? Ahí en Las Vegas.
2: Ritmo y sabor, hasta Santana, Chilotingo. Échale mis calixtos.
1: Órale, un platote de camarones. Su verdurita, sopita de arroz. Martín, para mandar un saludo a la familia Castro de la colonia Felipe Ángeles El Barranco. Una canción del conjunto Río, que terminamos de comer unos ricos camarones empanizados. Saludos. Una señora en la fotografía de perfil muy guapa ella.

Oiga, hace un momento me pidieron una canción que no sabemos si sea esta. Esta canción se llama Fuego a la Escondida. Hola muchachos, viene el turno de los muchachos de Calibre. ¡Ay, su Calibre! 12 del 12 de diciembre. Fuego a la Escondida.

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2: Martín, si te es posible, me puedes poner la canción Perdóname con los retoños. Mil gracias. Ya pusimos a los retoños. Ya nos pusimos hoy. Martín, la canícula salió desde el 24 de agosto y empezó el 14 de julio. Empezó el 14 de julio y salió el 24 de agosto. Quiere decir que ya no estamos en canícula. Ahora en el mes de septiembre empieza a ser ya frillito, valiendo esa sombrilla,
1: Ritmo y sabor, hasta Santana aquí lo tengo. Échale mis calixtos.
2: Dice Martín, según salió anoche, Martín, me imagino que es la canícula, pero sigue igual, no quiere llover. No somos tan buenos, nomás es un estirón de orejas que nos está dando mi Diosito.
1: Y levantó

Bonita tarde, amigo Martín. Diosito lo llene de bendiciones, por favor. Se pone la hora de los corridos, el corrido de los Pérez, para saludar a Lupita y a la Jaivita y a Doña Gloria y a Don Sixto y a Don Lupe. Soy su amiga Lulú de acá de Agualulco, gracias. Oiga, en esta ocasión y con mucho respeto, vamos a respetar el dolor de mi gran amigo Alberto González, ahí en Phoenix, Arizona. Anda muy triste porque dice que un conocido, un amigo de él falleció. Dice, no seas malito, amigazo. Ponte la canción Adiós, amigo del Conjunto Río. Aquí está. Descansa en paz tu amigo Alberto González.

0: Martín Díaz Amaniego, tenemos que poner una canción, El Último Rodeo, de Guadalajara, Jalisco.
1: La señora me manda dos cacerolotas, una de chile rojo y una de pura carne, hijuela. Bendecida tarde, Martín, salud para usted, una canción de Los Retoños, por favor. Mi amiguita, la señora Camilla, que está comiendo bien rico también, dice, hoy preparé cóctel de camarones, Martín, se ve que están tremendones, provecho. Señora Camilla de Bañón.
2: ¡Compadre! ¡Bailele, primo!
1: Saludotes hasta Gainesville, Georgia. Y Tlalcozagua, Jalisco. Una canción, Martincillo Díaz. A la hora de los corridos, ponte una de Banda El Palomito que se llama El Moro de Tepehuanes, que aparece en YouTube. Por favor, dígale al Dani que se lo mande hoy. Familia Campos Velázquez y familia Velázquez García. Sí la tengo. Amanás, viene el turno de los muchachos del grupo Piropo. Jorgito, voy a tener que nominarte, Jorgito. Tú ya sabes por qué. Nominados, Piropo, a salir de un momento a otro.

0: nominados a salir, Grupo Piropo. Vamos a continuar. Se van a agüitar los de la Zacatecana. Quieren mucho a su Piropo, pero hasta que Jorgito consiga por ahí otro nuevo patrocinador. Les pido mil disculpas a dos lindas amas de casa, con mucho respeto, mucho cariño. Me manda una fotografía, era mi amiga Susanita, que está haciendo unos ricos camarones. Provecho, Susanita. Y de volada se reporta la señora Camilla, dice, Martín, bonita tarde, estamos comiendo un rico fideo, carnita de puerco y frijolitos de la olla, su amiga Camilla de Bañón. Es que en la fotografía de perfil se parecen mucho, se parecen mucho. A ver, 2-13-40, con mucho respeto, ya saben que yo aclaro las cosas. Buenas tardes.
1: Buenas tardes, mi Martín, acá la curra de Mero Santa Mónica.
0: Ya no te reportas, mendiga curra, ¿por qué? Te voy a mandar para un saldo, ¿qué?
1: No, aquí andamos, aquí en la chamba de Martín, ya vamos para la casa.
0: ¿Saludo para quién, curra?
1: Aquí un saludo para mi primo Isidoro Montalvo y Felipe de Jesús y el Pepe.
0: Che.
1: Y ahí con la canción, ahí con el corrido del sapo de Martín.
0: Ya está, sale pues, curra, el sapo, déjame lo busco.
1: Y ahí para la cruceta y Don Rocky y toda la raza de la Zacatecana, mi Martín, y ahí para la manzana Silva.
0: Todo la people. Sale pues, curra. Saluda de tu voz. Cambio y fuera. ¡Nos vamos! La diferencia norteña. Vayan anotándose los grupos que quieran entrar a la ola. Vaya. Porque urge hacer unos cambios y son como 3 o 4 los que van a salir ya. Ya nada más esta semana. La próxima semana hacemos cambios.

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1: Ha llegado la hora de los corridos autorizados.

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1: Ya por la tardecita, los últimos menos de 50 minutos, para ser exactos, 48 minutotes de corridos. Bienvenidos todos. El día de ayer platicábamos que estaba nublado y el día de hoy está el solezote en su mero esplendor. Aquí en la mera frentota me pega el sol. Y un calorcito especial. No llueve, dicen que ya terminó la canícula. Ojalá y se componga la agüita, oiga, porque ya los frijolitos ya valieron chetos, ya los frijolitos. Así es que vamos a confiar en Diosito, que todavía se salven, que todavía se salven los frijolitos y que llueva la Virgen de la Cueva. Buenas tardes.
2: Buenas tardes.
1: ¿De dónde me hablas?
2: De acá, de Oxnard, California.
1: De Oxnard, California. ¿Con quién tengo el gusto?
2: Con Rubén.
1: Dime, Rubén, estamos en aire. ¿Saludo para quién?
2: Para toda la receta de Aguascalientes. Ahí se nos puede poner el corrido de los Mendoza con los rieleros.
1: Ya está, de parte de Rubén. Saludos ahí de tu voz,
2: Ándale, pues, muchas gracias.
1: Hasta luego. Bueno, el problema es que ese corrido de los Mendoza todos los días me lo piden, oigan. Todos los días me lo piden. Bienvenidos todos. Vámonos rápidamente, mis queridos amigos, con los corridos autorizados. Recuerden a reportarse. Díganme dónde me escuchan. Yo le complazco.
3: Buenas tardes, le de Dios, compadrito Martín Díaz. Mire, nada más para pedirle de favor, a ver si puedo poner para compartir la página en Facebook, porque a mí no me aparece, por favor.
1: Ah, caray, ¿cuál página en Facebook? No lo entiendo, comadrita. La página del Face, la página del Face de La Mejor, es así nomás, La Mejor Zacatecas, así la página del Face, La Mejor Zacatecas. Yo no tengo página de Face, yo no tengo, la verdad no tengo página del Face. Yo cuando publico cosas de Martín Díaz, publican acá en el radio, en la página de La Mejor Zacatecas, pero yo no tengo Face, la neta, yo no tengo Face, no tiene caso. A ver, buenas tardes. Nomás empieza a relampaguear el foquito y valió chetos. ¡Vámonos! Prometí a la curra toda la raza este corrido.

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1: Ya son las 17 con 17, las 5 con 17 minutitos. Nos vamos todos a las 6, recuerden, Nos vamos todos a las 6 y nos vamos a la feria, oiga. Buenas tardes.
2: Buenas tardes, Martín. Licito, licito, para que quede bonito. ¿Cómo anda?
1: Tenía desconfianza de que no entrara tu llamada y si entró, tiene suerte. El Tigre, aquí echando ganas, Tigre, dime.
2: Aquí andamos, Martín. Ay, échame un saludote, Martín, para la mera cuerda de los viajeros ahí en la Zacatecana, mi compadre Raimundo Martín, que le echen a notas.

0: a toda la, todos mis deseos en la saca y toda la banda, la polla, mi compa Román y el Tino, toda la banda, Martín, que andamos dándole ganas sacando al paraíso, que tenga bonita tarde, 10-4 cambio fuera.
1: 10-4 cambio fuera, mi tigre, oiga, de veras, algún día fíjese en eso, mire, si pongo, por ejemplo, el día de hoy, Hilario Carrillo, les puedo apostar lo que quieran que mañana lo van a pedir otra vez, les puedo apostar. No sé, como que la gente no tiene creatividad. Son 5 corridos los que salen para poner, para tocar todos los días los mismos, oiga. Hijo de la jijurria, son las 7:19. Se las hago esa observación para cambiarle un poquito nada más. Porque luego dicen que estás enojado. No. ¿Por qué siempre con los mismos se van con las mismas? Puse el corrido de los Mendoza, ya lo están pidiendo otra vez el día de hoy. ¿Cómo hay que...?
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4: Ya son las 5:23. Vaya que se... Ahorita que está cayendo la tarde, se soltó el calorón, jijuela. Buenas tardes.
5: Buenas tardes, Martín. ¿Cómo andas?
4: Aquí echándole ganas con un calorcito especial. ¿De qué parte me hablas?
5: Desde acá, desde Pensilvania, Martín.
4: De Pensilvania. ¿Cómo está el clima por ahí en Pensilvania?
5: Ya está fresqueando, fíjate. Ya ahorita en las mañanas y en las tardes ya está el fresquecito por acá.
4: Y ahí viene ya.
5: Sí está caliente, pero en las tardes ya está el fresco.
4: Y ahí viene septiembre, ya en septiembre agárrate. ¿Quién sabe cómo nos vaya? ¿Saludo para quién, dime?
5: Mira, un saludito ya para el Sol del Terrero, don Rete.

0: a la familia Martínez Pardo, Martín.
1: Sí.
0: Todos bien bien por allá. Con un corridito, se llama Contrabando en la Frontera, Martín. Está bueno ese corrido. Trata de unos terreros de caballos.
1: Ya está, déjame, lo busco, ¿sale?
0: Gracias, Martín. De parte
1: Bien.
0: de Armando Martínez.
1: Armando desde
0: Un
1: Pensilvania.
0: gustazo.
1: Cambio y fuera. Buenas tardes, don Martín. Por favor, póngame el corrido de Esperanza Valero para escucharla aquí en Fort Worth, Texas. Jorge Chaires, gracias. ¿Con quién es esa, Jorgito? Esperanza Valero. Una para mi compadrito el Danny Boy, pero ¿con quién es? Esperanza Valero, Jorgito Chaires. ¿Con quién es esa? Martín, le encargo el corrido del toro. El toro solo. Ah, hijuela, me cambiaron por acá el nombre. Ah, es que ya me mandaron por acá, como diciendo, mira, para que no digas que no existe, ahí te va por acá, nada más que me manden una clave que no la puedo bajar yo. El toro solo con banda Santa Cruz para variarle un poco y mándanos un saludo a todos los marmoleros zacatecanos. Te saludo desde Los Ángeles, California. Bonita tarde, Martín, bendiciones. Está bueno el corrido, Martín, aquí te lo dejo. El toro solo con banda Corona del Rey. O con la banda Santa Cruz, ¿con quién será? Quiero que me complazcas con el corrido de la China. Con el corrido de la China, con la adictiva para saludar a Pamela Rodríguez que escucha en el nuevo Peñasco, gracias. Hasta el Valle Precioso de Valparaíso, allá anda el tigre dejando puras rayas allá. Se llama Hilario Carrillo.

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1: Amigos, buenas tardes. Son las 5 de la tarde con 30 minutos, las 5 y media. ¿Qué creen? Me está mandando un mensaje por allá mi amigazo Alberto González. Dice que con qué poco se asustan, que allá en Phoenix, Arizona, están a 118 grados Fahrenheit. Más o menos como unos 47, 48 grados centígrados. ¡No, hijuela! Se me hace que yo me moría, ¿eh? Aquí en Fresnillo se soltó el calorcito ahorita por la tarde. Tenemos 27 grados centígrados y se siente calor feo, ¿eh? 27 grados centígrados. Imagínese 47 o 48 grados. No. Allá en Phoenix, Arizona, 118 grados Fahrenheit. Bueno.
2: Buenas tardes, Martín. Puestos 15, Martín.
1: Puestos 15, mis galleros. ¿Cómo andas?
2: Acá lejos de la danza, nos reportamos de Mero Nieves, Zacatecas, Martín.
1: Noto cierta tristeza en tu voz, en tu expresión, amigo. ¿Cómo andas?
2: Así es que andamos, Martín, echándole ganas, sabes, de que tuvimos una pérdida aquí en la familia, se nos fue la abuela y aquí estamos, Martín. Nos tenemos que regresar otra vez del trabajo a México y pues ni modo, Martín, así pasa en la vida.
1: Ah, caray, murió tu abuelita. Entonces, ¿andas acá, Nieves?
2: Sí, aquí apenas llegué ayer, Martín, por la tardecita llegamos como a las 2 y pues sí, así como te digo, Martín, se acabó la abuela y se acabó la segunda madre.
1: Qué barbaridad. ¿Ya la sepultaron?
2: No, hasta el día de mañana, Martín, por eso de las 3 de la tarde la misa.
1: A ver, espérame, contéstame. Espérame. Me solidarizo con tu dolor, pero contéstame primero las preguntas. Ahí te voy. Mucha atención. Se comunica a familiares y amistades. El sensible fallecimiento de la señora.
2: Doña Maura Rodríguez.
1: Señora Maura Rodríguez.
2: Así, mero, Martín.
1: ¿Acaecido el día de ayer o hoy?
2: El día lunes, Martín, se falleció el lunes ella, pero será sepultada hasta el día de mañana por la tarde, las 3 de la tarde de la misa.
1: Que no te adelantes, que no entiendes. Que no te adelantes, a ver, ¿su cuerpo está siendo velado dónde?
2: Aquí en su domicilio, Martín, aquí en su casa, aquí en Nieves, Zacatecas.
1: La hora de la misa de cuerpo presente será...
2: El día de mañana a las 3 de la tarde, Martín.
1: Para de ahí trasladarse el cortejo fúnebre al panteón del Nieves, Zacatecas, lo que será su última morada. Descanse en paz.
2: La señora Maura Rodríguez, Martín.
1: ¿Quién firma?
2: Atentamente, pues, el viejo Alabanza, Martín, su nieto.
1: Te acompañamos en tu pesar, échale ganas, ánimo.
2: Gracias, Martín, 10-4.
1: Cambio y fuera.
3: ¿Cómo quitar la esencia de las flores?
1: Bueno, así es la vida. Tiene poquito que se casó el viejo de la danza. Estaba la pachangota en grandes y hoy pues están velando a la abuela. Con mucho respeto, ¿verdad? Allá en Nieves, Zacatecas. Nuestro más sentido pésame, oiga. ¿Se fijan lo diablo que soy yo? Por eso les digo, hablen con ganas. ¿Se fijan ustedes cómo de volado le dije, qué te pasa, qué tienes ahora? Andas triste, ¿no? No es el viejo de la danza que yo conozco. Pues obviamente trae su tristeza, ¿verdad?
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1: Puros corridos. Vamos a continuar a ver qué me dicen por acá en la línea telefónica 21340. Buenas tardes.
12: Hola, buenas tardes, mi Martíncito. ¿Cómo estamos?
1: Aquí echándole ganas, señora Almita. ¿Cómo está? Mire, les digo yo que la forma de hablar es el estado de ánimo en el que nos encontramos. Y usted se ve que es una persona muy feliz, señora Almita. Muy alegre, como siempre.
12: Gracias a Dios, yo soy muy feliz y más
1: que tengo. Ya está, señora Almita. ¿Ya vino la feria? Platíquenos.
12: No hemos venido, Matisito, todavía. Estamos aquí en Fresnillo, ya vamos para el rancho. Aquí lo vamos escuchando.
1: Viene a surtirse su tienda, su autoservicio allá en plenitud, ¿verdad?
12: Sí, sí, Matisito. Y vamos aquí escuchando a Martín Díaz y queremos saber si nos puede poner el corrido de Por Dos Pistolas de Plata, Matisito.
1: Por Dos Pistolas de Plata. ¿Para quién y para quién?
12: Sí. Aquí nada más para mi esposo, Cami Sandoval, que sí vino a acompañarme. Y pues para mí, Matisito, y saludos para todo el auditorio. El compadre Lupe y todos los que escuchamos la mejor, Matisito.
1: Si va manejando usted o el que vaya manejando, manejen con precaución, que lleguen con bien a su casa. Sí. Échenle ganas, ¿eh?
12: Sí. Gracias, mi Martíncito. Dios me lo bendiga.
1: Hasta luego.
12: Hasta luego.
1: Martín, por favor, ponte el corrido de Las Tres Tumbas para saludar a la familia Rivera Pérez y familia Rivera Villa y familia Rivera Martínez de parte del enamorado, así dice. Compa Martín, póngase crucivo, Estrada. Con el as de la sierra, viejón. Dice Martín, buenas tardes. Es que usted no aplica el dicho que al cliente lo que pida. Bueno, es que yo tratamos también de que, por ejemplo... mis programas, pues que no caigan en lo mismo. Corrido los Mendoza. Buenas tardes. Bueno. Martín, ¿me puedes poner, por favor, el corrido del Caballo Canelo con Antonio Aguilar para mi esposo Mario, que te escucha en Aurora, Colorado? Quiero que me complazcas con el corrido de La China con La Adictiva. Ya lo habíamos leído, ¿verdad? Para saludar a Pamela Rodríguez, que escucha en Nuevo Peñasco. Gracias. Hace un momento me pidieron este temita que se llama El Toro Solo. Gracias a mi compadrito, el Tony Boy. Me saca de los apuros.

0: Faltan ahora 17 minutos para que sean las 6 de la tarde. El médico Longoria en la línea telefónica. Médico, adelante.
1: Sí, Martín, acabaron los hombres en uno los alcahuetes y en burros más ojetes.
0: Dime, salud para quién, médico.
1: Ahí saludos para mi hermano, el bueno Longoria, para sus perforistas, para mi hermano Giovanni, yo soy de California. Mi hermano Saúl, mi hermano Mauri. Mamá Delita, don Mario, por ahí el compa Mono, a Martín Díaz muy especial y a toda la gente de caballo, Martín, porque Martín también monta.
0: Ya está, échale ganas, médico, a mis cabalgantes, saludos de tu voz.
1: 10-4, cambio fuera, Martín, bendiciones.
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2: Bueno, hace un momento me pidieron el corrido de Esperanza Valero con... No recuerdo con quién dijeron, pero acá me dicen, Martín, para que no batalles, la de Esperanza Valero es de Laberinto. Y luego me mandó un mensajito por acá, me dice mi compadre Lupe. Dice, no, compadre, no se llama Esperanza Valero, se llama Rosalinda Valero y es con los invasores de Nuevo León. Por eso pónganse de acuerdo, porque si no, imagínense, acá me tienen buscando las canciones y a veces no las encuentro, ¿eh? A veces no las encuentro. Martín, el corrido de Esperanza Valero para escucharla aquí en Fort Worth. Jorge Chaires, gracias, gracias, don Martín. Dice, no estoy, si es con Laberinto o el Coyote. Es que ya está comiendo mi pobre compadre el Danny Boy. Oh, ya lo vamos a dejar descansar, ¿no? Esperanza Valero, compadre, con Laberinto. Martín, el corrido de la Yeya con los Chuparrecios. Saludos para la Manga Fresnillo. Martín, póngase por favor el corrido las 15 ánimas en prisión con el Tigrillo Palma. Por favor. Ya les he mencionado, mis queridos amigos, con mucho respeto. Me mandan por acá, me mandan. Dice Martín, es este el corrido, pero me lo mandan en una clave que yo no la puedo bajar. Para pasarla al aire necesito que ustedes bajen la canción y ya me la manden bajadita. Así como ustedes me la mandan, yo no la puedo bajar. Porque esta computadora es especial, ¿eh? Está fija esta computadora.

Vámonos, mientras de que me manda mi compadrito Esperanza Valero con Laberinto. Primero me habían solicitado también este otro corrido, mis queridos amigos, que se llama La Profecía con los Tucanes de Tijuana.

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6: Únicamente 6 minutos para que sean las 6 de la tarde, 6 para las 6. Vámonos hasta Río de Medina. Nomás para que el compita, ¿quién y quién anda? Nos está escuchando, primo, de Río de Medina. Salud para quién, dígame.
7: De Río de Medina para Víctor Hugo López Chávez, que se encuentra en Boulder, Colorado, mi sobrino.
6: Sí.
7: El corrido de Tragedia Celis. Se lo encargo mucho.
6: ¿El corrido de quién?
7: Tragedis Félix.
6: ¿Con quién es ese
7: no
6: corrido?
7: Corrido tan bonito como hace.
6: ¿Con quién es ese acá?
7: Con Chelino Sánchez.
6: A ver, déjame lo busco. Sale pues, saludos a este bolsa. A la racita de Río de Medina, Martín. Ponte con los viejones el corrido de la yegua colorada. Antes de las 6 para irnos a descansar el día de hoy. Es que ya me mandaron mensajito muy tarde, ya es muy tarde, ya casi nos vamos. Martín, para mi sobrina Dulce María Domínguez Núñez, que hoy es su cumpleaños, de parte de su Chilo y su Lidia. Y Mari y el chico que escuchan en Calera. Que hagan mucha birria porque ahí nos vemos al rato. El corrido de Vanessa con el Conjunto Río. Para todo Villa de Cos, de parte de José Muñoz en Texas. Martín, gracias que me complaciste. Dios te bendiga siempre. Cuando hay chancita de volada y cuando no se puede, discúlpenme, de veras.
8: Buenas tardes, jefazo. Saludos desde mero Denver, Colorado. Y a ver si me puede complacer con el corrido de los Pérez. Saludos para mi padre y mi madre, Margarita Beltrán Morales, con Antonio Hernández, mis hermanos y hermanas que radican en Corrales, Hombrete, Zacatecas. De parte de José Hernández. 10-4, cambio fuera.
6: 10-4, cambio y fuera, Martín, con el corrido que sigue para Ramón y su cuadrilla, de parte del Pancho Rivera. Dice Martín, Esperanza Valero es con Laberinto, Martín, no te equivoques. Martín, ponte el corrido del Águila Blanca. Dice el Coyote, Martín, también canta esa de esa que me están pidiendo, que se llama Esperanza Valero. Y con este corrido nos despedimos. Oiga, les pido mil disculpas, mire, prácticamente es la última llamadita, pues ya no alcanzo a poner más corridos, se los juro. Esperanza Valero, lo encontramos con Laberinto, buenas tardes.
9: Buenas tardes, compita Martín.
6: Compita, ¿por qué tan tarde? Por poco no me alcanzas, dime.
9: Híjole, no, pues que hay muchas llamadas que no dejan chance de entrar. Pues un saludazo acá para la gente de la colonia Hidalgo, acá de parte del Caracol. Hay toda la gente que lo escucha, compa Martín.
6: Viene el siguiente corrido, Caracol, échale ganas, ya nos vamos.
9: Ya está, compa, que tenga buena tarde, hasta mañana, 10-4.
6: 10-4, cambio fuera, primeramente Dios. Esperanza Valero, con este corrido nos despedimos con un saludote especialmente para Noé Guzmán y su compadre Carlitos Jasso, de parte de el Danny Boy. Dicen que nos están escuchando, felicidades.

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